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2: Lo que quieras agregar.
3: Bueno, soy Roberto Carnaghi y lo que quiero agregar, en base a lo que me pregunte, voy a agregar. Decime vos.
2: Bueno, Roberto, vos si te encontrás con ese pibe de 17 años y él te ve a vos, ¿qué imaginás que te diría él?
3: Un pibe de 17 años que me...
2: Y,
3: no, yo mismo, bueno, sí. ¿Dónde? ¿Hasta dónde? ¿Cómo llegué? ¿Cómo llegaste hasta ahí? ¿No es cierto? Siempre, además me lo pregunto yo siempre. Cada vez que me dan algún premio o alguna cosa, me pregunto, ¿no es cierto? Nunca imaginé que ese pibe de 17 años podría estar haciendo Shakespeare, haciendo Discépolo, haciendo los grandes autores y recibiendo premios y siendo homenajeado, y que vos en este momento me hagas un reportaje en Radio Nacional.
2: Bueno, yo soy nadie, pero igualmente, no. Igualmente hablabas de Discépolo. Mateo es de Armando, ¿no?
3: De Armando Discépolo, sí.
2: ¿Qué tiene Armando? Para mí, yo lo conozco más a Discépolo.
3: Claro, Discépolo.
2: ¿Pero qué tienen los dos? Vamos a decir los dos porque creo que vos hiciste...
3: Bueno, sí, sí, sí, no, yo hice La vida de Discépolo cuando hicimos Discépolo y yo. Y sí, tienen un contacto con el... Primero que habla del grotesco. Los tangos de Discépolo tienen, algunos, no todos, tienen algo del grotesco argentino, y Armando fundamentalmente en sus obras. Y hablan del argentino, hablan de nosotros, hablan del inmigrante, hablan de la pobreza, del dolor por la pobreza, de los sueños no concretados, ¿no es cierto? Porque vinieron con sueños y no los pudieron concretar. Y Mateo es algo de eso. Mateo, ¿no es cierto? Es algo donde la ciudad cambia. Y bueno, Mateo es el nombre del caballo, ¿no es cierto? El Mateo que tiene un carruaje y aparece el automóvil. Pero no es solamente eso, porque si habláramos de eso no tiene mucho sentido. Hablamos de cómo se destruye la familia, ¿no es cierto? A partir de la pobreza, a partir de este hombre que se queda sin trabajo, de este mundo. No diría La muerte de un viajante, la de Arthur Miller, pero es eso también, ¿no? O sea, es un mundo que se va, y el mundo nuevo se olvida de todos estos que han peleado, que han laburado y demás, los margina. Y él es un marginado y además peleado con su hijo, con la pobreza, con sus hijos, fundamentalmente con su hijo, ¿no? que apuesta al mundo nuevo, pero un mundo nuevo que es este mundo capitalista, terrible, deshumanizado.
2: De eso habla Mateo. Hiciste muchas películas. ¿Hay alguna película en especial que vos participaste que querría contar ahora?
3: Mira, no, la película hice varias. El otro día hablábamos del Amor y el Espanto, una película maravillosa que no ha tenido mucho éxito. De Moebius, otra película que sí tuvo éxito, que me gustó hacer. Yo hice tanta película, La Raulito.
4: Hola, ¿qué tal? Hola, ¿qué hay, che? ¿Alguna novedad? No, no, ninguna novedad. Mirá, acá tenés todo. Lo que vendí, lo que hay que entregar, todo, ¿eh? Tenés todas las cuentas hechas.
5: ¿Queremos ayudarte de nuevo?
4: Ay, una sobrina. Sí. Buah, chao, che. Vamos. Vamos, te digo, vamos, no hagas preguntas, hombre, vamos.
6: Tío.
7: Disculpe, don Pedro, pero dice el patrón que no le pide más pan porque la cuenta es grande.
8: Decile a tu patrón que sepa esperar. Ya cobrará cuando me gire la dirección de escuela.
7: Es que el patrón dice que los muchachos pueden comer en sus casas, ¿no? Y si no, que trabajen en la cocina.
8: Decile a tu patrón que tiene el corazón demasiado duro para meterse en mis cosas. Dame la canasta. Aquí hay pan, muchachos. Tome. Tomá.
9: ¿Te pagó?
7: No.
9: Y vos le dejaste el pan, idiota. ¡Dame la canasta! ¡Deme ese pan! ¡Traiga! ¡Deme!
8: ¿Qué está haciendo?
9: No ve, me llevo lo que es mío. Cuando quiera lo viene a buscar, pero no con las manos vacías, ¿eh? ¡Vamos!
8: Pero...
7: ¡Maestro, me llevaron el pan!
8: Ya lo han oído. Hay que ir a buscarlo. Y no con las manos vacías. ¡Vamos! Quédese quieto, amigo.
9: Usted es un ladrón.
8: ¿Qué? No, Tomás. Yo no le robo, amigo, porque le voy a pagar. Pero no voy a consentir que cuando usted tiene tanto, ellos tengan tan poco.
9: ¿Quiere arreglar el mundo con mi plata?
8: Miserable. Te voy a contestar en verso para que te lo puedas aprender de memoria. Sin meterme a Moisés de nuevas leyes, doy al que pide pan, pan y puchero. Y el honor de salvar al mundo entero se lo dejo a los ricos y a los reyes. Hago, vuelvo a decir como los bueyes, mutualidad de yunta y compañero. Y ahora vamos que se enfría la comida.

0: a Moisés de nuevas leyes, la que pide pan, hoy pan y puchero.
1: Nuestro conjunto se llama el más fuerte para él. Aparte porque principalmente cuando lo dicen nuestras canciones, ¿viste? Cuando éramos pibes, vimos en la Plaza de San Justo que la librería se llevaba más fuerte, la carnicería, los colectivos, los bares, el club, y estaba la estatua de un hombre intentando aparentar una apariencia, está la estatua como que era un letrado, pero diferente a Paso, o Alberdi, o a otros letrados que hubo, o a Mitre, ¿no? O a los alumnos de Mitre. Eso siempre nos llamó la atención, aparte lo hicimos porque identifica el lugar donde nacimos, nosotros cuatro. Nosotros nacimos viendo eso. Y bueno, se nos dio hacerlo porque sabemos que hasta el día de hoy no está Almafuerte, el poeta argentino, no está catalogado como tal en la Real Academia de Lenguas Españolas, ¿sabía usted? Porque él era totalmente opuesto a la filosofía colonizadora, digamos, conquistadora, y la farsa, él consideraba que era una farsa la independencia porque los campos seguían siendo españoles y la élite y los patricios y todo eso seguían siendo predominantes. Dedicó su vida a sentarse en la puerta de algún lugar y leer un libro. Y un día venían cuatro, otro día venían cinco, otro día venían seis. Hasta que los padres también venían a escuchar ese entretenimiento, que era un hombre leyéndole cosas. Y decidieron mandarle sus hijos para que les enseñe a leer. Había personas que tenían posibilidades de poder mandar a sus hijos a una enseñanza privada y se los mandaban a él y después venían a reclamarle: escúcheme, usted a mi hijo no le está enseñando el teorema de Pitágoras, le está enseñando la matemática, y dice: su hijo quiere tocar la guitarra. Entonces todos los días yo lo llevo hasta con un amigo que toca la guitarra, el Tano Marciero, y le digo: enseñale a este pibe, que este pibe va a ser bueno. Después de aprender a tocar la guitarra y ganarse la vida como guitarrista, como cortador de carne, como domador, el sentimiento que uno trae, después aprendemos, vos mismo te vas a dar cuenta que tenés que aprender algo más, porque todo se aprende, pero nunca alcanza.
2: Debo agradecerle todo a Alma y Vida. Como artista debo agradecerle todo, mi carrera como compositor, el reconocimiento de dos generaciones, el respeto de dos generaciones, que es lo más importante. Sé que estoy instaurado en el corazón de muchísima gente, no solo mi música, sino yo como persona, cosa que me crea una absoluta y total responsabilidad con respecto a cada cosa que digo y con qué me comprometo.
3: Gente Trípoli es una especie de personaje que anduvo rondando mi fantasía de niña, porque bueno, mi papá contaba que cuando vivió en Buenos Aires, en un periodo que vivió en Buenos Aires, que se había ido a estudiar, se había hecho amigo de un escritor que era Vicente Trípoli, y con él había ingresado en esta agrupación Forja, que después, bueno, que le integraban Jaureche, Scalobrini, Ortiz. Eso contaba mi padre.
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Un programa especial, Vidas Vigentes. Vamos a homenajear a diferentes figuras que nos parecen importantes para nuestra patria. En primer lugar, escuchamos a Roberto Carnaghi, quien nació el 13 de mayo de 1938 en la ciudad de Avellaneda, este actor de cine, teatro y televisión. Y un fragmento de la película Raulito, donde podía escucharse a Luis Politi, que actor, a Marilina Ross interpretando a la Raulito y a Roberto Carnaghi. Luego escuchamos una parte de la película que interpreta Narciso Ibáñez Menta sobre la vida de Alma Fuerte, Pedro Bonifacio Palacios, quien nació en La Matanza el 13 de mayo de 1854, un docente, un escritor, un personaje entrañable, quien partió el 28 de febrero de 1917. También lo recordaba Ricardo.

0: escritora María Cristina Alonso, un fragmento de un reportaje que le hicimos hoy, que vamos a tenerla a continuación, sobre Vicente Trípoli.
1: La poeta, novelista y periodista, nació acá en la ciudad de Buenos Aires el 13 de mayo de 1912. En realidad se llamaba Vicente Cabiasca, pero usaba como seudónimo el apellido de su madre, Trípoli. También firmó algunas colaboraciones y críticas literarias con seudónimos como Facundo, Helénico y Alberto Mendizábal. Estudió letras e ingeniería. A mediados de los años 30 comenzó a militar en el campo nacional, ingresando a Forja. Allí se hizo amigo de Raúl Scalabrini Ortiz, para quien resultó ser uno de los discípulos preferidos. En 1938 fundó la revista Helénica. En 1940, Perfil, salieron pocos ejemplares. Trabajó en el suplemento literario de Clarín bajo la dirección de Luis Cané y allí publicó notas, ensayos y críticas. En 1942 publicó Los Litorales y en 1943 una semblanza sobre su referente Raúl Scalabrini Ortiz. En 1945 se sumó al peronismo acompañando al nombrado Scalabrini en la lucha nacional. Ejerció también el periodismo en diferentes lugares, Mundo Musical, Perfil, como habíamos dicho, Clarín, Latitud, MP, La Capital, El Pueblo, La Nación, Historium, Destino Común, Tribuna. Fue asesor de la Secretaría de Prensa de la Presidencia. Hacia fines de 1959 fundó y dirigió la Fundación de Estudios Sociales Raúl Scalabrini Ortiz, en homenaje de su maestro. Ya había partido. Y creó un ciclo de charlas sobre cuestiones sociales y políticas de actualidad. Al mismo tiempo, la Fundación editó numerosos folletos y ensayos de polémica histórica y política a partir de 1959. Fue miembro de la Comisión Directiva de la SADE en el periodo de 1973 a 1976. Durante ese periodo también fue director de Museo de Motivos Argentinos, José Hernández, y también del Museo Fernández Blanco. Entre sus obras de prosa vamos a recordar a Los Litorales, Los Inmortales, Caminos para la Nueva Argentina, Macedonio Fernández, Crónicas Ilusas, Che Rubito Adiós, y Yo Conocí a Juan de Patmos. Escribió dos novelas, pero están inconclusas, Un trébol para cuatro muertes y Estero. En poesía publicó Las Delicias en 1934. En 1947, El País de la Canción. Un año más tarde, Espacio Bello y Labrado. En 1954, Los Misterios. La Tierra y el Vagabundo, dos años después. El Mirador, en 1962. Memoria del Aire, en 1981. Un año más tarde, Sonetos Inmortales. Y en 1986, Solitario Musical. En el año 1999 fue nombrado socio honorario de la SADE por su trabajo como escritor. Fue un escritor de ideales humanistas y populares, que siempre actuó con humildad, sin buscar réditos que excedieran el placer de escribir sobre lo propio y la colaboración con formación de una cultura nacional, cumpliendo así el legado de

0: Raúl Escalabrini Ortiz, cuya obra se dedicó a difundir. Desde su participación en Forja hasta su partida, no usufructuó su prestigio para conseguir cargos y en los últimos años sus únicos ingresos provenían de su jubilación como periodista. Militó en el movimiento peronista desde 1946 hasta 1983, tanto siendo gobierno como en la resistencia a partir del 55 y luego después de la última dictadura cívico-militar. En los últimos años, recordemos, los dos gobiernos del menemismo, él se alejó del movimiento. Vicente Cabiasca, Vicente Trípoli, pasó a la inmortalidad el 11 de mayo de 1999, otro que mantiene la vigencia de las convicciones. Vamos a hablar de un hombre que se ha destacado en las letras de la Argentina. Y tenemos a otra colega escritora que ha hecho algunos libros, historias de inmigrantes, Aventuras en Borrador y Tierra de Lectores. Sobre muchas cosas se podría hablar de María Cristina Alonso, pero en este caso María Cristina Alonso va a referirnos sobre cierta amistad que mantenía su padre con el escritor Vicente Trípoli. Muchas gracias, María Cristina, por atender a Vidas Vigentes.
1: Bueno, hola, ¿cómo estás? La verdad es que Vicente Trípoli es una especie de personaje que anduvo rondando mi fantasía de niña, porque, bueno, mi papá contaba que cuando vivió en Buenos Aires, en un periodo que vivió en Buenos Aires, que se había ido a estudiar, se había hecho amigo de un escritor, que era Vicente Trípoli, y con él había ingresado en esta agrupación Forja, que después, bueno, que le integraban Jaureche, Escalabrini Ortiz, eso contaba mi padre. Y en mi fantasía, bueno, cuando yo era chica, tener un amigo escritor era fascinante, era distinto. Mis amigas no tenían padres con amigos escritores. Y además estaban los libros de mi casa, que él le había ido regalando. Uno de ellos, que se llama Los Litorales, tiene un cargo ilustrado porque mi papá dibujaba. Así que yo mucho tiempo después descubrí, más no hace mucho que empecé a investigar sobre este personaje, descubrí que había sido muy importante en la resistencia peronista. Pero yo, aún en la época de la facultad, no uní este aspecto de Vicente Trípoli. En general, bueno, yo quería conectarme con él, quería conocerlo, mi padre creo que ya había muerto. No sabía cómo, eran épocas en que existiera la internet y que uno no podía buscar a nadie en Facebook, así que escribí a la editorial Colombo, que había publicado un librito que se llama Marcelino Fernández, Esbozo de una inteligencia. Y parece que Colombo, el editor, le entregó mi carta y me manda una carta que, bueno, ahora no la tengo a mano, pero así, acá está. Se extraña, es una carta medio reticente. Después yo me di cuenta porque esto es del año 82, o sea que todavía estábamos en dictadura.
0: Por supuesto.
1: Y él dice: recibí por gentileza del amigo impresor Colombo la carta fechada, yo la había fechado el 10 del 7 del 82, encima era después de Malvinas, ¿no?
0: Habían, bueno, cambiado algo los aires, reflexionando, es que, para los que están escuchando, después de lo que fue en Malvinas, los aires en nuestra patria cambiaron un poquito.
1: Digamos que la dictadura empezó a no ser tan rigurosa. Entonces él dice, fue para mí una sorpresa recibir esa carta, que él, aunque no puedo, dice, imaginarte en la realidad, te sospecho muy inteligente, bueno, me dice algo así. Pero como que mi carta le plantea algunos interrogantes y que le permite retrotraerse los días de esa amistad, que era una amistad de juventud. Pero claro, yo en ese momento no sabía hasta dónde había alcanzado su militancia. Lo entendí después, cuando estuve intentando escribir una novela sobre mi padre, que al final la tengo sin terminar, y empecé a ver quién era, a investigarlo, y claro, él estuvo con John William Cook, él estuvo que exiliarse. Por eso yo lo que dije que quería conocerlo. Y fui a visitar a una amiga a Buenos Aires y fui a su casa, pero no lo encontré. Y fue muy reticente la persona que me atendió. Y yo ahora me doy cuenta, todavía era dictadura. Tendría miedo porque él había sido alguien que, investigando, creando todas esas asociaciones, Calabrín Ortiz, se había jugado en épocas en que el peronismo había sido tan perseguido. Así que nunca lo conocí. Y sigue estando en mi estudio una foto que seguramente si llegaste a mí es porque leíste un artículo que en algún blog yo he publicado, que se titula, creo que es Vicente Trípoli, amigo de mi padre o algo por el estilo, una foto que están los dos, una foto de los años 30, los dos con bigotes y los dos con una pipa en la boca. Una foto muy simpática. Y sus libros, que bueno, he frecuentado en alguna época, pero que ahora tendría que revisarlos si quisiera hablar más profundamente de su obra de ficción. Lo que sí digo que siempre es una obra comprometida con los más humildes, con los desposeídos, con la gente del interior. Aparte, bueno, en algún lado leí que él anduvo como vagabundo por todo el país recogiendo historias. Fue alguien que conoció al pueblo así muy directamente porque vivía junto a él. Así que no sé.
0: María, sí. Cristina, ha sido una semblanza bastante, bastante completa y sí debemos decirle a quienes están oyendo Vidas Vigentes, María Cristina Alonso, que es también escritora, se sabe que él, por informaciones de otros libros que he leído, seguía participando en contra de la última dictadura cívico-militar. Luego se aleja del movimiento nacional justicialista, decepcionado por los años 80 y pico, 90, llegando ahí al menemismo, por la política que implementó ese gobierno. Es una semblanza que alguien autorizado desde las letras y alguien autorizado desde lo que es la relación con su padre, que además has intentado la conexión, pero por lo que estamos conversando era complicada. María Cristina Alonso, vamos a estar esperando ansiosos esa novela inconclusa que deberás terminar y deberás poner algo referido, algo profundo, algo como esto que has hecho recién por este escritor que debe ser reivindicado, Vicente Trípoli. Yo te mando un fuerte abrazo y muchísimas gracias por haber conversado con nosotros, María Cristina Alonso.
1: Bueno, yo también les agradezco porque, bueno, recordar a este personaje también me permitió recordar a mi padre y a un amor a la literatura que él me legó, porque de alguna manera él también era un lector y este vínculo con Trípoli también generó muchas expectativas, mucha fantasía en mi formación literaria.
0: Por supuesto, por eso también has escrito lo que has escrito, y si hay algo en carpeta nunca se debe adelantar. Te mando un fuerte abrazo.
1: Bueno,
0: María,
1: un abrazo,
0: Cristina,
1: un gusto,
0: muchas gracias,
1: un abrazo.
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0: medidas vigentes. Pedro Bonifacio Palacios, conocido también por su seudónimo Almafuerte, nació en San Justo, La Matanza, el 13 de mayo de 1854. Maestro y poeta, podemos decir que ha desarrollado una intensísima actividad en favor de la educación. Hay una película que lo pinta muy bien con este gran actor, Narciso Ibáñez Menta. Vamos a escuchar ese fragmento hablando, Narciso Ibáñez Menta interpretando Almafuerte sobre la importancia de la educación.
1: Yo lo único que les pido es que manden sus hijos a la escuela, para que cuando sean hombres no anden por ahí sin saber hacer un palote, para que no cuenten la bolsa de maíz con los dedos y las vacas con piedritas.
2: ¿Y si mando a mi hijo a la escuela? ¿Quién me cuida los chanchos?
3: Claro, ¿usted se cree que la agua está solito?
4: Está bueno, ¿y la cocina me la barre usted, don?
1: Sí, señora, si le hace falta.
4: Pero usted no va a saber ordeñarla como lo hace mi muchacho.
2: La escuela es para los ricos.
1: Al contrario, inocente. La escuela les va a servir para defenderse de esos ricos. Que de otra manera es como los explotan a ustedes.
2: Mire, López, yo vine a acompañar a mi señora a hacer un pedido y no a oír impertinencias. Volveremos cuando esto esté limpio.
5: Don Secundino, yo no tengo la culpa.
1: Yo no he querido ofenderlo, señor. ¿Lo digo la verdad, acaso?
2: Siga con ellos. A mí no me interesan sus pamplinas.
1: ¿Usted no tiene hijos?
2: Sí, tengo uno.
1: ¿Por qué no da el ejemplo y me lo manda a la escuela?
2: ¿A la escuela? Está bueno. Ya has oído, Pepita. Si querés ir... ¿No le parece que mi hija está un poco crecida para ir a su escuela?
6: ¿Acaso, maestro? En el fondo sabe que usted dice la verdad y que si estuviera en un no, si yo fuera señor, le mandaría a mis hijos para que usted los hiciera hombre.
7: ¡Pepita!
6: ¡Voy! Adiós, maestro. No se deja a mí.
1: Señorita, es suya.
6: ¿No se la quiere pegar?
1: Al oído lo que decía esa señorita, ¿no?
2: El padre es el hombre más rico del pueblo. Pero yo no soy don Secundino Vila. Y mis mocosos tienen que trabajar.
1: Y aquí estamos perdiendo el tiempo. Vamos.
8: El destino se mueve nadie hasta que le hayan oído.
1: Los que no saben leer ni escribir están condenados a progresar nunca. ¿Qué los están? ¿Cómo van a negociar con vagos si no saben contar? ¿Cómo van a conocer los precios si no saben leer? ¿Ustedes dejarían que sus hijos se enfermaran voluntariamente? Entonces, ¿por qué los condenan a la ignorancia?
2: ¿Qué tiene que ver eso con la enfermedad?
1: Sí, tiene que ver. Porque la ignorancia es ceguera del alma y es sordera del entendimiento. Y la humillación de ser bruto deprime, rebaja, duele y llena la mente de cicatrices que nunca llegan a cerrarse. ¿Se entiende? Pues que quieren vengarse sus hijos de la educación que no recibieron de criatura. ¿Ustedes nunca pensaron mal de sus padres?
4: Tiene razón el señor maestro.
2: Las cuentas como los oye ser.
1: Señores, un poco más de respeto.
4: ¡Cállese la boca usted! Señor maestro, mis tres hijos van a ir a hacer.
1: Aquí hay otro. Con el mío van a ser los cuatro primeros.
4: ¡Un momento! Ese yo. Después este
7: que te dio
4: permiso.
7: ¡Y el mío también!
4: ¡Somos siete, señor maestro!
6: ¿Y yo también voy a ir, señor?
9: Lo siento, va a ser un grado de varones.
6: Ya sé, pero voy a ir todos los días. A limpiarme la escuela.
9: Muy bien.
4: Cuente con mi muchacho, don Pedro.
7: Qué lástima, el maestro no podrá ir, señor.
1: ¿Por qué, señor?
2: Sí, tiene que cuidar los chanchos.
1: Y bueno, que traiga los chanchos a la escuela.
0: Qué claridad de conceptos tenía este hombre, quien partió el 28 de febrero de 1917 en la ciudad de La Plata a los 62 años de edad. Pedro Bonifacio Palacios, Almafuerte, y la música, el grupo con su voz líder que integraba a Ricardo Iorio. Despedimos a este personaje hoy homenajeado en Vidas Vigentes.
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nosotros hicimos muy fuerte para él. Aparte porque, principalmente cuando lo dicen nuestras canciones, ¿viste? Cuando éramos pibes, estuvimos en la Plaza de San Justo, que la librería llevaba más fuerte, la carnicería, los colectivos, los bares, el club, y estaba la estatua de un hombre intentando aparentar una apariencia, está la estatua como que era un letrado, pero diferente a Paso, o a Alberti, o a otros letrados que hubo, o a Mitre, ¿no? O a los alumnos de Mitre. Eso siempre nos llamó la atención, aparte lo hicimos porque identifica el lugar donde nacimos, nosotros cuatro. Nosotros nacimos viendo eso. Y bueno, se nos dio hacerlo porque sabemos que hasta el día de hoy no está Almafuerte, el poeta argentino, no está catalogado como tal en la Real Academia de Lenguas Españolas, ¿sabía usted? Porque él era totalmente opuesto a la filosofía colonizadora, digamos, conquistadora, y la farsa, él consideraba que era una farsa la independencia porque los campos seguían siendo españoles y la élite y los patricios y todo eso seguían siendo predominantes. Dedicó su vida a sentarse en la puerta de algún lugar y leer un libro, y un día venían cuatro, otro día venían cinco, otro día venían seis, hasta que los padres también venían a escuchar ese entretenimiento que era un hombre leyendo de cosas, y decidieron mandarle a sus hijos para que les enseñe a leer. Había personas que tenían posibilidades de poder mandar a sus hijos a una enseñanza privada y se los mandaban a él y después venían a reclamarle: escúcheme, usted a mi hijo le está enseñando teorema de Pitágoras, le está enseñando la matemática, y dice, su hijo quiere tocar la guitarra. Entonces todos los días yo lo llevo hasta lo de un amigo que toca la guitarra, Tano Marciejo, y le digo, enseñale a este pibe, que este pibe va a ser bueno. Después aprendí a tocar la guitarra y ganarse la vida como guitarrista, como cortador de carne, como domador. El sentimiento que uno trae, después aprendemos, vos mismo te vas a dar cuenta que tenés que aprender algo más, porque todo se aprende, pero nunca alcanza.

0: 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Roberto Luis Carnaghi nació en la ciudad de Avellaneda, provincia de Buenos Aires, el 13 de mayo de 1938. Como ya dijimos, es un actor de cine, teatro y televisión. Inició sus estudios de teatro en 1959 en el Teatro Escuela Municipal de San Isidro. En 1966 egresó de la Escuela Nacional de Arte Dramático. Algunas de sus reflexiones que ha dicho en diferentes entrevistas. Vamos a escuchar a Roberto Carnaghi y qué decía sobre su trabajo.
1: Yo no tenía idea de lo que era el teatro, no había visto una obra de teatro, pero cuando comienzo a hacer teatro en San Isidro, que es ahí donde había una escuela, yo no leí, era un gran lector, pero no de teatro. Y cuando comencé ahí, bueno, pues, ¿cuáles eran los grandes autores? ¿No es cierto? No tenía la menor idea, ¿no? Pero sí, por supuesto, sí, con Shakespeare en el secundario, en la escuela uno de alguna manera sabía. Pero tenía un sueldo bastante interesante, donde yo trabajaba en un empleo, y lo primero que hice fue comprarme los libros de Aguilar, que eran las obras eternas, ¿no es cierto? Comprar las obras completas de Shakespeare, de Molière, de Bernard Shaw, pero Bernard Shaw estaba en los premios Nobel, porque había, ¿no es cierto? Compré todo y me compré una biblioteca maravillosa, y ahí fue donde yo por primera vez, o sea, leí, ¿no es cierto? Y me interesó, me apasionó, de la misma manera que cuando leía Molière me reía solo, pero, y todavía no pensaba ser actor, ¿eh? O sea, era una cosa que yo hacía en San Isidro como un hobby que me gustó, fui ahí a ver qué era eso, y bueno, pero si me dedicaba al teatro, bueno, de alguna manera lo primero que tenía que hacer era leer esos grandes autores. Por supuesto leía poesía, leía también otras cosas, pero ahí fue mi primer encuentro con Shakespeare, donde tenía 18 años, ¿no es cierto?

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3: Hola.

Hola, bueno, buenas noches. Este era un programa, salió así, con diferentes homenajes que queríamos hacer, porque hay personalidades de nuestra patria que han sido emblemáticos, que han trabajado. Y qué decirles, recordando a Roberto Carnaghi, este actor que nació un día, hoy nació, se cumple un aniversario de su cumpleaños, nació el 13 de mayo de 1938 en Avellaneda, y también hablamos de Pedro Bonifacio Palacios, Almafuerte, con Ricardo Iorio, que lo recordaba, y así lleva por título el grupo que él ha homenajeado a su figura, una figura que ha hecho mucho por la docencia de nuestra patria. También recordábamos a Carlos Mellino, ese intérprete maravilloso que tiene el grupo Alma y Vida, y recordábamos a esa figura, Vicente Trípoli, a partir de la escritora muy amiga a su padre, el padre de ella, de María Cristina Alonso, amiga de este luchador, escritor, Vicente Trípoli, que además participó en la resistencia peronista. Fueron cuatro figuras importantes de nuestra patria, desde diferentes ámbitos, la música, además del arte, la docencia, la actuación, la escritura, la militancia política. Vamos a escuchar este tema, si es que nuestra amiga ya lo recibió, espero que sí, el tema que vamos a poner antes de mandar la separación de el separador final de este programa Vida Vigente, que intenta rescatar aquellas figuras que a veces uno tiene olvidado por los avatares, por los medios de comunicación, pero que han sido fundamentales en la historia de nuestra cultura. Ya los dijimos, los volvemos a nombrar: Norberto Carnaghi, Roberto Carnaghi, Pedro Bonifacio Palacios, Almafuerte, Carlos Mellino y Vicente Trípoli. Nos vamos con la música y después ponemos el separador de este programa, agradeciendo toda la colaboración que hemos tenido de Dayana y Tati Álvarez y de Nahuel Bianchi. Pregunto, ¿está o no está el tema que mandamos de Carlos Mellino, de Alma y Vida, Es la Hora? Y con eso nos vamos. Ahí estamos. Un fuerte abrazo.

Y este programa además queremos dedicárselo a un luchador incansable, a un compañerazo de aquellos que partió con 97 años, el padre de dos amigos entrañables como Roberto y Marcela, que ha dejado además a nietos y bisnietos, un tipo que estuvo el 16 en los bombardeos de la Plaza de Mayo, un tipo que siempre lo vamos a recordar. Roberto Ignacio Carena, este programa Vidas Vigentes de hoy ha sido dedicado a vos y a toda tu lucha. Un fuerte abrazo en donde estés y hasta la victoria siempre.

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Un programa especial, Vidas Vigentes. Vamos a homenajear a diferentes figuras que nos parecen importantes.

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Nos informan en este momento que ahora mismo el Departamento de Estado de los Estados Unidos acaba de anunciar la expulsión del embajador de Bolivia de su territorio.

0: Muchísimas gracias.
1: Grabando.
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0: momento tenés que parar a la banda. Pero tengo un amigo que va a cantar una canción conmigo. Viene directamente del Westside. A ver si lo conocen.
1: ¡Nino J!
0: Esto es Fab Papay.
2: Alguien se lo sabe. Hola, Fab. Soy. Sí.

0: Trueno, señoras y señores.
1: ¡Trueno!
2: Muchas gracias, hermanito del alma.
1: Muchas gracias, Mex.
3: ¡Fuerte el aplauso a Trueno!
2: La fiesta, bacho, ¿eh? 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

hoy le damos la bienvenida a todos aquellos que están del otro lado y aquellos que nos acompañan en este primer programa que estamos hoy junto a todos ustedes, llegando a sus oídos, a sus corazones, a su trabajo, adentro del colectivo. En todos lados queremos llegar de todas maneras para que conozcas la verdad. Y la verdad, ¿sabes por dónde pasa? Por nuestro Señor Jesucristo. Él dijo, yo soy la verdad, el camino y la vida, y nadie llega al Padre si no es por mí. Bueno, nuestra línea de comunicación es el 15 o el 11 59 38 7988 en nuestra línea para cualquier motivo de oración que puedas comunicarte con nosotros. Amablemente te vamos a estar respondiendo. Oramos por vos, nos encanta orar por vos, sabemos el poder de la oración, cómo Dios se manifiesta por la oración. La oración significa hablar con Dios. Para que todos aquellos que no conocen bien, pero la gente dice, estamos orando, pido oraciones. Orar es hablar con Dios. Así que en esta tarde estamos por primera vez saliendo en esta radio rebelde. Mirá qué nombre le pusieron, ¿no? Radio Rebelde. Pero bueno, de todas maneras queremos que toda la audiencia de esta radio, que son muchos, queremos que se hagan parte y de nuestra amistad. Amén. Nosotros somos el Centro Cristiano para el Mundo y hoy quiero hablar precisamente de algo muy especial. A veces cuando uno habla con la gente le pregunta, ¿usted es de la religión evangélica? ¿Ustedes aquellos que hacen la religión secta evangélica? Bueno, hoy es la oportunidad de aclarar a todos ustedes qué es una religión, qué es un estilo de vida nuevo. Porque el evangelio no es religión. Que hombres o mujeres lo hayan transformado en una religión sectaria, que se hayan cerrado su pensamiento en un conjunto de personas que se cegaron, sí, lo creo, porque eso ha hecho mucho daño a la sociedad y en el mundo entero, y lamentablemente siguen habiendo ese tipo de religiones que lastiman, ofenden, hieren y acusan. Pero yo hoy quiero hablarte de Jesucristo, el que vive, el Hijo de Dios, aquel que murió en la cruz del Calvario. Y quiero darte una sencilla explicación para que vos puedas entender cuál es el significado de la vida eterna y cómo lograr la vida eterna. Mirá, dice la palabra del Señor de esta manera, que de tal manera amó Dios al mundo que ha dado a su Hijo unigénito, para que todo aquel que en él crea no se pierda, sino tenga vida eterna. Y dice, además, que no envió Dios a su Hijo a que el mundo sea condenado, sino a librarlo de la condena, porque el ser humano ya está condenado espiritualmente a través del pecado de Adán y de Eva, el famoso Adán y Eva. Nada que ver con que comió la manzana, que comió la pera. No, no. Nada tiene que ver la pera ni la manzana. Tocó lo prohibido, lo que Dios dijo que no deberíamos hacer. Y a través de tocar lo prohibido, vino la condenación al mundo. Y por eso el mundo está bajo pecado, está destituido de la gloria de Dios. ¿Por qué? Porque el hombre pecó y la raíz de Adán, aunque usted no lo crea, mire, le voy a hacer sencillamente un plano para que usted entienda. Usted conoce a sus padres, conoce a sus abuelos, quizás más allá de sus abuelos, pero después, ¿hay alguno de ustedes que pueda saber quién eran, cómo eran, qué hacían? No. Entonces, hay una realidad bíblica, que todos venimos de la raíz de Adán y de Eva. Venimos con esa sangre en maldición de cual nos condenaba. Por eso Jesucristo, cuando muere en la cruz del Calvario, Él derrama su sangre para el perdón de pecado. Si no, ¿qué tiene que ver la sangre para un perdón? Usted no me va a perdonar a mí y yo no le voy a perdonar a usted derramándole sangre. Ahora, ¿por qué dice que la sangre? Dice que es para perdón de pecado, porque usted, su mamá y su papá han depositado sangre en usted a través de ese vínculo
¿sí? Nació usted y usted tiene la sangre de su madre, la sangre de su padre, y ellos tienen la sangre de sus padres. Entonces, por la sangre, allí viene la bendición y viene la maldición. Por eso, para que usted pueda ir entendiendo lo que le estoy explicando, usted tiene que saber que con una gotita de sangre a usted le van a decir todas las patologías, las enfermedades, todo lo que tiene con una gotita de sangre, porque allí está la vida y allí está la muerte, en la sangre. Por eso, ahora, ¿cómo es que la sangre de Jesucristo nos limpia de todo pecado? ¿Qué? ¿Nos hace una transfusión? ¿Tenemos que pasar por algún consultorio? No, es por medio de la fe. Por eso, cuando usted y yo creemos en Jesucristo como único Salvador de la vida, entonces, automáticamente, espiritualmente, nuestra sangre, que viene en maldición, que usted no lo sabía, tampoco lo eligió, esa sangre de maldición se transforme en una sangre bendita. Y ahí comienza la sanidad de la persona, por medio de la sangre de Jesucristo. Por eso el enemigo, no sé si usted conoce la palabra diablo, Satanás, el maligno, el engañador, tiene varios títulos, al que usted quiera llamarlo, él nos vive engañando a través de los ídolos, a través de las estatuas que son muertas, que no tienen espíritu. Entonces, cuando usted se inclina a una estatua, llamémoslo Gaucho Gil, llamémoslo el San Expedito, llamémoslo la Virgencita, llamémoslo como usted quiera, usted se está postrando a algo que tiene ojo y no ve, tienen oído y no oyen, tienen boca y no habla, tienen nariz pero no huele, tienen mano mas no tocan, tienen pie mas no caminan. Semejante a ellos son los que lo construyen y los que confían en ellos. Por eso es bueno que en esta tarde podamos estar aclarando quién es Jesucristo, qué es lo que hizo, por qué Dios lo envió a su amado Hijo para perdón de pecado y para salvar a este mundo de la condenación eterna. Por eso el enemigo ha usado mentes para engañar a través de religiones, sectas, brujos, curanderos y aún sectas evangélicas con Biblia, con salones, con música y un montón de cosas que nada tienen que ver con la vida eterna y con Cristo vivo. Por eso el enemigo, ¿cómo te engaña? Fíjese, usted tiene un crucifijo. Seguramente lo que me están escuchando muchísimo, ¿sí? Usted va a tener a alguien que está colgado, así con las manos para arriba y los pies para abajo. Y el enemigo, ¿qué quiere hacer a través de los ritos y la tradición? Que usted lleve algo que está muerto. Y Cristo estuvo solo 3 días muerto. Él vive ahora. Entonces, ¿qué hace el enemigo a través del engaño? Que usted lleve y le pida algo que está muerto, que le pida algo que no tiene vida, que le pida algo y que no tenga nunca respuesta. Por eso hoy, a través de este programa, queremos abrirte los ojos, sencillamente, para que vos aprendas y sepas y seas libre de la condena espiritual. Mirá, vos podrás tener todo el dinero, toda la fama, todo el poder y podés ser esclavo de las tinieblas, esclavo de lo espiritual, esclavo de las enfermedades. ¿Sabe cuánta gente hoy no le falta nada, pero cada 8 horas tiene que tomar un remedio para algo? Eso es una persona esclava. ¿Sabe cuánta gente tiene dinero hoy y tienen su hijo o su hija en la droga y no lo pueden sacar? Ni con dinero, ni internándolo, ni con nada, y siguen esclavos. Y usted tiene todo para darle, pero ese todo para darle no puede arreglar la situación espiritual. Porque mire, le quiero decir algo. Nosotros tratamos con la gente que son adictas. Adicta al alcohol, al juego, a la comida, a la droga. ¿No? Y cuando las personas son adictas,
amortiguan el dolor que llevan. Quiero que usted me escuche bien. Cuando alguien se droga, cuando alguien vive tomando, cuando alguien vive jugando, cuando alguien vive comiendo, que es adicción, esa persona está amortiguando el dolor que lleva. Y se lo voy a decir de otra manera. Cuando a usted le duele la muela y usted va al dentista y le pone la anestesia, ese dolor empieza a desaparecer. Pero ¿cuánta hora dura la anestesia? 2 horas, 3 horas. ¿Y qué ocurre después si la infección sigue? Le va a seguir doliendo. Entonces, ¿la anestesia es la solución? No. El problema es la infección. Entonces, en el plano espiritual, ¿cómo hacemos con una persona adicta a todas esas adicciones que yo le estoy nombrando en este día? ¿Sigo anestesiando? ¿Sigo arruinando mi vida? Porque después que se va la anestesia, el dolor sigue. Con la droga pasa lo mismo. Porque si yo tengo dolor y arrastro el dolor y arrastro el dolor y me drogo y después se me pasa el efecto y voy a comprar de vuelta y tengo que robar para eso, ¿no? Yo voy a acumular no solo dolor, sino voy a acumular soledad. ¿Por qué? Porque cuando alguien es adicto, promete a todos de poder cambiar, que quiere cambiar, pero no puede porque es esclavo. A ver si me está entendiendo. Está siendo esclavo de ese vicio. Y la gente dice, vos no tenés voluntad, porque si le ponés voluntad, la vida es linda. No, si fuera con voluntad no habría adicto de ningún tipo. Porque con la voluntad solucionamos el problema. No, no, no es con voluntad. Porque mucha gente tiene voluntad de salir, pero no puede, porque vuelve a caer. El otro día, yo a veces compro un pan casero que unos chicos venden allí en la rotonda de San Justo. Y el otro día cuando fui a comprar el pan, subo en la vereda, hablo con los pibes, que son como 5 o 6 que andan con el canasto, que son chicos en recuperación, y había uno que no estaba. Le digo, ¿qué pasó con fulano? No, dice, ese recayó. Y el otro, no, el otro se fue a Misiones y también recayó. ¿Se da cuenta qué gana tiene de cambiar, pero no puede? Usted que se la juega todo, o toda, también quiere dejar de hacer, está arruinando su familia, su casa, y no puede. Usted que se la toma toda, que está todo el tiempo esperando que abra el chino del barrio, el kiosco, para ir a tomar. Fíjese la esclavitud que se encuentra esta sociedad. Por eso necesitamos de Dios. Y para llegar a Dios necesitamos de Jesús, porque Jesús dijo, yo soy el camino, yo soy la verdad, yo soy la vida, y nadie viene al Padre si no es por mí. Y por eso, ¿qué hace el ser humano? ¿Qué hace Satanás, diablo, mentiroso, engañador, con la sociedad? Que usted en el medio, en vez de tener a Jesucristo vivo, le ponga el crucifijo, como le dije recién, un Cristo muerto que está vivo, que le ponga una estatua de algún santo, ¿no? Para que usted nunca llegue. Vuelvo a decirle, nadie llega al Padre, nadie, escuche, nadie llega al Padre si no es por mí. Y ese mí es Jesús. Por eso si usted quiere que las oraciones lleguen al cielo, tiene que hacerlo por medio de Jesucristo. Y para hacerlo por medio de Jesucristo, usted debe recibirlo en su corazón. Y para recibirlo, debe confesarlo. Y debe creerlo. Como dice el Romanos 10:10. El que confiesa con su boca y lo cree en su corazón, ese es salvo. Entonces, usted tiene que creerlo. Dice la palabra del Señor también. Dice, justificado pues por la fe, tenemos entrada por medio de Cristo en el reino de Dios. Justificado solo es por la fe. Y usted dirá, pero tan fácil es. Sí, fácil, sencillo y gratis. No cuesta nada. Solo usted lo tiene que estar creyendo. ¿Me va entendiendo lo que en esta tarde queremos anunciarles y decirles? De que
no viva más bajo el engaño. Usted tiene que ser liberado del engaño y necesita que el Señor Jesucristo sea hoy el salvador de su vida, de su familia, de todo lo que te está pasando. No hay derecho que usted sufra. No hay derecho que se pase la vida enfermo. La historia habla que había un paralítico de 38 años y estaba esperando que en aquel entonces venía un ángel, cada tanto venía un ángel, y dice que cuando movía, sacudía el agua, todos corrían, y el primero que caía ahí, en esa fuente de agua, el primero que llegaba allí, se sanaba de cualquier enfermedad. Pero el paralítico no podía correr, porque estaba imposibilitado. Entonces, cada vez que el ángel venía, agitaba el agua, él no podía, porque estaba paralítico. Pero Jesús, al ver el dolor del paralítico, llevaba 38 años enfermo. ¿Cuántos años usted que me está escuchando está llevando con su enfermedad, con su depresión, con su adicción, con su cáncer, con su tumor, con esa parálisis? ¿Cuántos años hace usted que está padeciendo? Y ha ido a todos los médicos. Se ha gastado todo el dinero, viajó por el mundo. Y súmele el sufrimiento de la familia, de los que te quieren. ¿Está usted del otro lado padeciendo todas estas cosas en esta tarde? Usted necesita de Él. Solamente de Él, de Jesucristo. Pero no el que tenés colgado, no ese rosario de madera que usted le pide y le pide y le reza y le reza y no hay respuesta. No, no, yo te presento un Cristo vivo, gratuito, fácil de entender como te lo estoy explicando, para que Él gobierne tu vida y vas a ver la experiencia que vas a tener a través de Jesucristo. Sacate de la cabeza que la iglesia es un negocio, que los hay. Sacate de la cabeza que mi mamá fue a un lugar y no sé qué pasó. Sacátelo de la cabeza. Porque Dios no tiene la culpa que yo te falle. ¿Está claro? Dios no tiene la culpa. La culpa está en el transmisor, en nosotros, que transmitimos mal y que hacemos mal las cosas. La Biblia no tiene la culpa, porque la Biblia es valedera, tiene poder. La iglesia es un centro de reunión, no tiene la culpa, Dios tampoco. El que tiene la culpa somos nosotros, los transmisores. Por eso yo en este día quería decirte, en el nombre de Jesús, que vos entiendas estas pequeñas cosas que estamos hablando en esta tarde. Jesucristo está vivo, está al lado del Padre. Dice que Él se fue, resucitó y se fue atrás de una nube, aunque usted no lo puede imaginar en su mente pequeña, porque el pecado nos atrofió la mente, el pecado nos cerró la mente. Imagínese la mente de Adán cuando Dios crea al hombre. Una mente que le pone el nombre a todos los peces, a toda la hierba verde, a todo el ganado, a todo lo que yo había hecho. Imagínese un hombre que tenía esa capacidad de poner el nombre a cada uno de ellos. Y si usted ahora tiene que buscar un nombre para su mascota, capaz que le cuesta. ¿Qué nombre le pongo? O poner un nombre para acá, para allá. Sin embargo, la mente de Adán era una mente creativa, poderosa. Pero el pecado le atrofió la mente. Cuando el hombre fue hecho por Dios, Dios le dio el huerto para que labrara la tierra. Pero cuando el hombre peca, Dios lo expulsa del huerto y el hombre ve labrar la tierra, se mata trabajando la tierra. Por eso dice que cuando peca el hombre, Adán y Eva, Dios los expulsa del huerto, le dice que va a ganarse con el sudor de su frente todo el dinero que usted necesita y que la madre o la mujer iban a dar la luz, a luz con dolores.
para que vea la desgracia que acarrió el pecado de Adán. Y viendo Dios esto, ¿qué hizo? Al ver un mundo sin solución, es más, Dios vio la maldad del hombre y tuvo que traer el diluvio, donde Dios negoció con Adán por medio de la fe, con Noé por medio de la fe, del cual hubo toda una generación nueva, no de seres humanos solamente él y su familia, sino de animales, especies y demás. Y nació un mundo nuevo. Y antes que el hombre pecara, la vida del hombre, aunque usted no lo crea, lo puede buscar en Génesis, dice que el hombre vivía 400 años, 500 años, 700. Matusalén, famoso en la Biblia, vivió más de 900 años. Y ahora nos quieren hacer creer, como escuchaba un médico anoche que decía, que la vida del ser humano se prolongó hasta los 85 años, ¿no? 85 años. El doctor no conoce, los doctores no conocen lo que vivía el ser humano. ¿Usted cree que los hombres de antes usaban lentes? De ninguna manera. ¿Sabe qué te arruinó la vista a ti y a mí? Esta luz. Porque el hombre se echaba como se echaban los animales. A las 6 de la tarde, cuando oscurecía, el hombre no tenía luz. Y se levantaba como los animales. ¿Cómo puede ser que a los 45 años vos tengas que creer que la vista empieza a fallar? ¿Por qué? Que esto y que lo... A los 45 años, por favor. ¿A quién le cree usted? Eso no es lo que Dios hizo. Ese es el pecado del hombre. Además, fíjese cómo todo fue trastocado, que para usted el día comienza a las 0 hora de hoy, ¿no? El viernes comienza a las 0 hora, muy bien. Pero en la Biblia no dice que empieza a las 0 hora. La Biblia dice que el día era de las 6 de la tarde a las 6 de la mañana. Por eso usted a las 12 de la noche dice, estamos a medianoche. ¿Por qué medianoche? Porque a las 6 de la tarde comenzaba la noche, hasta las 12 de la noche era medianoche. Ese fue el mundo creado por Dios. No el horario de las 0 hora. Todo fue trastocado. Está trastocado la fruta, la verdura. Todo fue trastocado. Para mal, por supuesto. Por eso necesitamos volver a la raíz, a la creación de Dios. Y tenemos que volver a la verdad. No te dejes engañar. Estamos acá, en esta tarde, en nuestro primer programa, para decirte que Jesucristo murió por vos y Él sabe de tu dolor, de tu sufrimiento. Saben quién eran tus viejos, tus abuelos, tus tatarabuelos, que a lo mejor no hicieron bien las cosas en este mundo. Pero ¿sabés qué? Tengo una mala noticia en esa área. Hay un libro en la Biblia que se llama Lamentaciones. Y en el capítulo 5, verso 7 dice: nuestros padres pecaron y murieron y nosotros llevamos el castigo. Fíjese cómo viene de arriba para abajo. Fíjese que cuando usted le encuentran diabetes y le van a preguntar quién tiene, si tu mamá, tu abuela, tu abuelo, ¿verdad? ¿Ve cómo viene de arriba para abajo? Dice la Biblia también que Dios visita la maldad de los padres sobre los hijos hasta la tercera y cuarta generación, pero lo aclara, dice, los que aborrecen mi nombre. O sea, la maldición viene no porque Dios esté loco, sino porque nosotros aborrecemos mi nombre. O sea, la maldición viene no porque Dios esté loco, sino porque nosotros aborrecemos el nombre del Señor.

cuenta qué clase de árbol es. Sabe que hay mandarinas silvestres, hay mandarina comible, comestible. Entonces, el árbol se conoce por su fruto. Y la Biblia habla en nosotros como representación, en varios textos, que nosotros somos como un árbol. ¿Por qué? Porque el árbol tiene raíz, es Dios. El tronco es Jesús. Las ramas somos nosotros. Y las hojas son los frutos. O sea que cuando usted ve un árbol con muchas hojas verdes en esa rama, es porque está sostenido por el tronco y el tronco por la raíz. ¿Bien? Y Jesús dijo, ustedes separados de mí, nada ustedes pueden hacer. Entonces, si sacamos una rama del árbol y la dejamos tirada unos días, se va a secar. Por eso el hombre no tiene respuesta. ¿Me escucha, señor y señora, en esta tarde? Por eso usted no encuentra respuesta, porque usted está separado del árbol de la vida. Por eso no tiene frutos, no tiene salud, no tiene trabajo, no tiene relaciones familiares. No tienes nada, porque estás, Jesús dijo, separado de mí nada pueden hacer. ¿Sabía que si usted saca una rama del árbol, se seca? Pero espiritualmente, si usted está fuera del árbol, usted se puede injertar por medio de la fe. Eso es la bendición que usted tiene en esta tarde, para que usted empiece a tener fruto, para que usted viva una vida de calidad, de sanidad, para que usted viva una vida de prosperidad, de abundancia. Que vamos a morir, todos vamos a morir, pero ¿por qué morir sufriendo? La Biblia dice que Job vivió 140 años y murió lleno de días. ¿Sabes lo que significa morir lleno de días? Que murió sano. Se apagó su vida por la vejez. ¿Por qué morir sufriendo, agonizando, con morfina, con tanta sufrimiento? ¿Por qué? Si usted puede ser libre en esta tarde. Si usted puede liberarse en esta tarde. ¿Me entiende? La palabra de Dios dice que el ser humano nació en condena. Lo dice la Biblia. A lo mejor usted es muy inteligente para muchas cosas, pero espiritualmente no lo eres. A lo mejor viajas por el mundo, como te decía, porque tienes poder, dinero, fama, pero te tiene que llevar la carterita de 10 remedios. Cada 8 horas para la presión, cada 8 horas para el dolor, cada 8 horas para la alergia, cada 8 horas para bajar un cambio, para 8 horas para la ciática, para 8 horas B12, para otro la meformina, para el otro. A lo mejor usted se encuentra en esa situación y usted no lo sabe, pero está esclavo. Usted es una persona esclava con dinero. Porque si te olvida el remedio, no puedes salir, no puedes viajar. Y usted cree que es feliz. La pasamos bomba, pero para ir a dormirte cuando llegas de tu viaje tienes que ir al cuartito, a la pastillita entera, para que te dé paz. Si usted elige vivir así, bienvenida a la vida. Yo elegí otra cosa. Por eso le decía desde el comienzo que el Evangelio es un estilo de vida diferente, no es una religión. No es un lavadero de cabeza, como algunos lo practicaron, lo pusieron por obra, o usted cree, o le tocó. El Evangelio es otro estilo de vida. O sea, usted a lo mejor del otro lado me dice de todo, me está maldiciendo, me está diciendo cualquier cosa, y yo si me entero, lo bendigo. Que le vaya bien. Y le pido al Padre que no tenga en cuenta lo que usted me dice, porque no sabe lo que dice. Por ejemplo, para que vea lo que es un estilo de vida del cual provoca el Evangelio en corazones cambiados, de poner la mejilla, de ser misericordioso, de ser generoso, de compartir con el hambriento. Eso es el Evangelio, más allá de tener una

estructura, un nombre físico que necesitamos tener un permiso o una habilitación para estar en tal lugar físico, porque nos tenemos que reunir en algún lugar. Pero el Señor habita en los corazones de las personas. Por eso usted necesita de que su vida cambie a través de un corazón nuevo. Ese corazón de piedra sea transformado en un corazón de carne. Así que espero que estés entendiendo. Ya pasamos media hora de nuestra programación. Vamos a ir a un cortecito. Si allí nuestro operador está allí, vamos a ir a un cortecito para que usted se tome un vaso de agua y siga escuchando nuestra programación. Así que los esperamos en un minutito. No se mueva.

acá estamos nuevamente con nuestra programación en nuestro primer día. Espero que usted esté entendiendo todo lo que la palabra del Señor dice. Y seguimos hablando de las enfermedades, como el paralítico de 38 años, de lo que Jesús puede hacer en tu vida. Dice la historia que había una mujer de flujo de sangre que perdía sangre 12 años perdiendo sangre. Imagínense una mujer con flujo de sangre, lo que usted ya sabe, lo que provoca tan pocos días nada más. Imagínense 12 años, el dolor, el sufrimiento. Y dice que esa mujer se gastó todo el dinero, fue a todos los médicos y dice que encima le iba peor. Pero un día, como hoy, oyó hablar de Jesús y dijo: si tan solo toco el manto de Jesús, seré salva de mi azote. Y acá viene la explicación. La enfermedad es un azote, es como un látigo que te pega. ¿Y cómo está mamá? Muerta de dolor. ¿Y cómo está papá? Desde que se cayó, no se puede levantar, le duele todo, no le hace efecto nada. ¿Usted está del otro lado escuchando y recibiendo estos azotes? Pero hay alguien que hoy ve tu sufrimiento y te puso del otro lado para que escuches, para que tomes una decisión de ser libre de ese azote, ese sufrimiento, porque no solo sufrís vos, sufre tu familia. Por eso, presentarte a Jesucristo es el mejor regalo que hoy el ser humano puede recibir. La historia habla también de Zaqueo. Fíjese cómo le caía el nombre Zaqueo. Zaqueo se llamaba y Zaqueo era lo que hacía. Era publicano, era como un intendente de hoy. Dice que le robaba la plata a la gente. Fíjese que lo robó. De la política no viene solamente de hoy o de ayer, ya viene antiguamente de cómo robaban a la humanidad. Pero ¿sabe qué sucedió? Este Zaqueo, dice la palabra de Dios, que no tenía paz. Porque cuando usted roba, cuando usted saca a los pobres, cuando usted le quita la comida a la boca, usted no tiene paz. ¿Sabe lo que es la conciencia? ¿Cuántas veces usted dijo, yo no tengo cargo de conciencia, se murió mi viejo, yo no tengo cargo de conciencia porque yo estuve hasta el último día? O tengo cargo de conciencia, no tengo paz porque no estuve con mi viejo, porque le hice renegar a mi vieja. La conciencia, ¿dónde está la conciencia? Usted que es tan inteligente, creativo, a ver, dígame, ¿dónde está la conciencia? ¿Sabe qué? Le voy a decir, en ningún lado, nadie sabe dónde está la conciencia, pero está. Ese es el arma que Dios tiene en el ser humano, la famosa conciencia. ¿Dónde está? Que no tengo paz, no duermo, no puedo trabajar, como mal, estoy nervioso todo el tiempo porque hice mal a alguien y tengo cargo de conciencia. No tengo paz. ¿Y sabe lo que hizo Zaqueo? Lo vio a Jesús que venía, porque cuando vos te encontrás del otro lado, acorralado, sin paz, porque vivís atormentado, porque hiciste mal todo en la vida, dice que Zaqueo escuchó que Jesús pasaba por allí. Y dice la palabra del Señor que Zaqueo era petizo, era como si fuera un enano. Y vio cuando hay multitudes, como pasó con lo de Colapinto, que la gente estaba atrás de la muralla, y que todos lo querían ver. Bueno, algo así. Mucha gente estaba a los costados mirando a Jesús que pasaba. Y Zaqueo, como era petizo o enano, no lo podía ver. Y dice, no lo digo yo, dice la palabra de Dios que salió corriendo a toda velocidad y subió a un árbol sicómoro. Es un árbol de grandes copas, que parece como si fuera un colchón grande, ¿no? Dice que subió, así como los gatos, y se subió al árbol sicómoro, y vio que Jesús pasaba, porque lo quería ver, y él era petizo, no alcanzaba a verlo. Como tenía Jesús, lo vio,
estaba arriba del árbol. Y Jesús, como te conoce a vos, vos que estás del otro lado, que no tenés cargo, que tenés cargo conciencia, que andás mal por la vida, vos encima pedís justicia cuando vos no lo haces ni la practicás. Qué injusto, ¿no? Y dice que Jesús lo vio a Zaqueo arriba del árbol y lo conoció. Lo llamó por su nombre. Y Zaqueo no le dijo, acá está Zaqueo. Él le dijo, Zaqueo, hoy es necesario que yo entre en tu casa para salvación. ¿Sabe por qué Jesús buscó entrar en la casa de Zaqueo? Porque vio que él estaba atormentado, desesperado, arrepentido. Vos, que estás del otro lado, ¿estás de la misma manera? Arrepentido, arrepentida. Porque acá se trata de lo que vos hiciste, ya lo hiciste. ¿Cómo vamos a remediar? Robaste, ya robaste, mataste, ya mataste, engañaste, ya engañaste. Ahora el tema es revertirlo. ¿Cómo hacemos? Entonces, dice que Jesús entró en la casa de Zaqueo y le dijo, hoy es necesario que... Hoy es necesario. Y cuando entró Jesús, ¿sabe lo que dijo Zaqueo? Ojalá podamos verlo hoy en el mundo, en la Argentina. Le dijo, si en algo he defraudado,

republicano, devuelvo 4 veces lo robado, ¿escuchaste? 4 veces lo robado. Imagínate los políticos que nos robaron, que devuelvan 4 veces lo que robaron. Porque la única manera de tener paz es devolviendo lo que no es tuyo. Porque hay algo que te va a atormentar, no te va a traer paz y te va a traer enfermedad. Primero empieza por el alma, después por el estómago, después por la comida, después por acá, después por allá. Y vas a terminar con una cajita de remedio, esos cuadraditos. Allí. ¿Viste cómo los electricistas, plomeros que llevan esa maleta, que tiene ese casillero que tiene tornillito acá? Bueno, hay gente que tiene el remedio cuartito acá, cuartito acá, cuartito acá, cuartito acá. No hay paz, no hay paz, amigo, amiga. Te tenés que arrepentir. Para eso vino Jesús, para escuchar tu clamor, para escuchar tu arrepentimiento. Y hoy es una gran oportunidad. Estamos acá en nuestro primer programa. Mi nombre es Jorge Ferri. Somos del Centro Cristiano para el Mundo. Oramos por tu vida. Nuestra línea de comunicación es 11-59-38-79-88. Esa es nuestra línea de comunicación por si necesitas algún asesoramiento espiritual, alguna ayuda espiritual, porque el mundo está bajo condena. La corrupción es la base en el mundo. Tenemos señales extraordinarias de la palabra que ya se están cumpliendo. Tenemos inundaciones donde pueblos y naciones enteras han perdido todo. Tenemos lugares de 50 grados bajo cero donde naciones y personas han desaparecido de este mundo. Y si no, tenemos sequías tremendas donde no llueve nunca. Si no, tenemos tsunami, terremotos, virus, pestes, hambre. Tenemos de todo tipo de consecuencias malas que están sucediendo en este mundo, del cual la palabra es infalible y se cumple. Por eso tenés que recibir a Jesucristo en tu corazón como único salvador de tu vida. No hay otro. Las estatuas no te van a salvar porque tienen ojo y no ven, ni oído y no escuchan. La cintita roja no te va a librar contra la envidia. Es solo una cintita. Además, te quiero enseñar sobre la envidia lo que significa. La palabra de Dios dice que la buena obra y el trabajo excelente despierta la envidia de su prójimo. O sea, para decirlo de otra manera, nadie va a envidiar a un miserable, a alguien que no tiene nada. Te van a envidiar porque sos, porque quieren ser como vos, o porque nunca lo van a ser como vos. Entonces, si vos buscás una protección, tanto como poner una cabeza de ajo abajo del escritorio, o una cintita roja en el auto nuevo que sacaste, es lo más ignorante que puede existir sobre una persona inteligente como vos. Encima que queda horrible esa cintita roja. ¿Cómo? Yo digo, ¿no? ¿Cómo una cintita te va a librar? ¿Qué crees que atrae? Es un pedazo de tela. ¿Vos crees que atrae? El ajo que atrae. O que te cuida, que te defiende. Esto es una locura. Realmente, si usted cree en eso, si usted cree que van a hacerle un penal en contra de su equipo y hace con los dedos así o lo cruza y cree que el penal lo van a errar, la verdad, usted que es facultativo, que tiene una empresa, no sé, o que hace miles de negocios y anda con los dedos cruzados para que el penal no entre, la verdad, discúlpeme, pero usted
está ciego, ciega, no sabe nada de las cosas realmente que debería saber. Si usted cree que va a lavar con lavandina, vinagre y agua la vereda por la mala onda, y usted cree que la mala onda se va porque usted tiró vinagre, la verdad es de muy poco entendimiento. Si usted cree que porque le tiraron media cabeza de gallina en la puerta y usted a partir de ahí va a estar peor y todo le sale mal, realmente le digo que usted no sabe nada de lo que es realmente la vida y que vive con miedo. Desde el día que me tiraron esa gallina, no va mal. ¿Sabe lo que dice la palabra de Dios? El temor que tenía eso me aconteció. Cuando usted tiene miedo, usted atrae la oscuridad. Si usted cree que esa gallinita le hizo daño, usted lo va a provocar. Usted, lo que temí me aconteció. Creo que me muero. Prepárate. No necesitas ni revólver ni suicidarte. ¿Te quieres morir? Solo decilo. ¿Quieres vivir? Solo dígalo. Es increíble que el ser humano aprendió a hablar mal en este mundo. No doy más. No sé qué hacer. Estoy como loca. Me quiero matar. Mira, vos fíjate el poder que tiene tu boca, ¿no? El poder que tiene tu boca dice que si le dijéramos al monte, quítate y no dudares en tu corazón, sino que crees lo que dice será hecho. Y usted está, le pregunta por una calle, ¿conoce la calle Paraná? Me mataste, listo, muerto. O sea, fíjese, todo el tiempo hablando mal, malas palabras, condena, maldiciones, porque el ser humano no conoce el poder de la palabra. Usted tiene que hablar bien, usted tiene que programar su mente y decir, esta es una semana bendecida. Y así va a ser, aunque usted no vea lo que quiere, porque Dios sabe hacer las cosas y lo que usted cree que tiene que recibir no lo va a recibir porque Dios sabe que le va a hacer daño. Cuando usted programa va a entender todo. Pero sin Cristo en el corazón no podemos programar nada. ¿Sabe por qué? Porque no conocemos fe, no conocemos el poder de la palabra, no conocemos la verdad de sanidad. Necesitamos de Él. Si usted que está del otro lado y ha entendido en esta tarde quién es Jesucristo, qué es lo que vino a hacer este mundo, si usted está creyendo, usted desde el otro lado tiene que hacer lo que yo le voy a decir que haga. Es una repetición de una confesión de fe. Así que yo le voy a dar unos segundos para que usted tome esa decisión si es que lo quieres hacer. Porque esto no es obligación. Por eso Dios, en el libro de Deuteronomio, que es el quinto libro de la Biblia, dice que Dios puso lo bueno y lo malo. O sea que usted puede decidir. El libre albedrío que dice que usted elige, bueno, yo quiero ser ateo, yo quiero ser esto, yo quiero hacer aquello, yo me quiero morir. Yo viniendo para acá, el tren se detuvo en Liniers, porque en Flores se suicidó una persona. ¿Viste? Uno decide, me quiero morir, otro decide, quiero vivir. Y cuando usted decide, quiero vivir, Dios le va a poner gente, ángeles, dinero, recursos, médicos, trabajo, clientes, proveedores. Por eso lo mismo pasa con esto. Usted tiene que decidir. Si usted quiere que nuestro Señor Jesucristo sea tu Salvador, quiere recibir sanidad, quiere que se le abran las puertas imposibles, usted puede repetir conmigo esta oración. A medida que yo lo hago, usted lo repite. Diga conmigo, Señor Jesús, en esta tarde yo te pido perdón por mis pecados. Los pecados que son conscientes, los que son inconscientes. Y te pido que me tenga misericordia
y renuncio a esa maldición generacional de cual me trajo enfermedades, dolores, de donde venga, de mi viejo, de mi vieja, de mi abuelo, de mi abuela, en el nombre de Jesús. Yo te pido, Señor, que hoy tú seas el salvador de mi vida. Hoy te entrego mi mente, mi cuerpo, mi alma y mi espíritu, para que se haga solo tu voluntad sobre mi voluntad. Señor, te entrego toda mi carga en esta tarde. Te pido perdón por las ofensas, a quien dañé, a quien lastimé. Te pido que me tenga misericordia, Señor. No quiero sufrir más. Solo tú lo puedes hacer. Señor, yo me siento identificado con este mensaje porque he ido a todos los médicos, me he gastado todo el dinero y todavía estoy peor. Y por eso hoy me encomiendo a ti, Señor. Cuerpo, alma, mente y espíritu, en el nombre de Jesús. Amén. Así es sencillo, gratis, por medio de la fe. Nuestro Señor Jesucristo se lleva tu carga. Yo sé que algunos están llorando. Yo sé que algunos sintieron por dentro algo lindo, frío, calor, algo que entró adentro. Y sí, pero ¿cómo a la distancia me pueden pasar estas cosas? Si hoy lloras todo, esta noche, no te preocupes. Tenés que ser libre, limpio de todo lo que tenés adentro. Si te vienen vómitos, náuseas, también tomalo como algo, porque el cuerpo, al estar espiritualmente mal, lo larga, porque el cuerpo está hecho para tener cosas buenas y lo malo va a empezar a salir. Y todas esas cosas que puedan salir de tu boca también tienen que ver con cosas malas que tenés adentro, angustia, dolor, tristeza, desánimo, llámalo como quiera. Por eso, todo lo que pidas en el nombre de Jesús, el Padre lo va a hacer. Yo te enseño cómo tenés que orar. La palabra rezar no existe en la Biblia. Eso es un invento de la Iglesia Católica. Si vos comprás la Biblia que yo tengo acá, vas a ver que no dice rezar, dice orar en todo tiempo, en todo lugar, orar así, orar acá. Cuando oras, así tenés que orar, ya que recibiste a Jesucristo. Ahora cuando oras, el Padre te ve en Cristo y Él te oye. Antes vos decías, Dios mío, Dios mío, Dios mío, Dios mío, y no había escalera para llegar a Dios. Y por eso dice, Dios, ¿dónde estás? Vos no existís. Dios mío, Dios mío, Dios mío. Nadie llega al Padre si no es por mí. Ahora tenés a mí, que es Jesús. Ahora sí, Padre en el nombre de Jesús. Entonces usted, cada vez que ora, le pide, Padre en el nombre de Jesús, te pido por mis hijos, te pido por mi cónyuge, te pido por mi trabajo, te pido por mi salud, te pido por los análisis clínicos, por las deudas. Todo en el nombre de Jesús. Y el Padre, al verte en Jesús, te va a oír. Lo dice su palabra, no es un invento mío, no es algo nuevo, está acá. Y viste lo que es la ignorancia espiritual, es como el mal aliento, ¿viste? Todos se dan cuenta menos el que lo tiene. Y realmente vivimos en un mundo, en una Argentina de ignorantes espirituales, que se ríen del Evangelio, se ríen de Dios, se ríen de la Biblia, se ríen de algunos predicadores, se ríen un montón de cosas, y Dios no está para reírse. Él tiene anotaditos a todos y a todas de cómo nos vamos moviendo en este mundo. Así que ya me estoy despidiendo por hoy. Espero reencontrarnos el jueves que viene a las 14 horas. Compartilo. Esperamos tener mucho más la semana que viene, porque la verdad
como dice el doctor Franz Suárez, la verdad es la que te hace libre, la verdad es la que te sana, la verdad es la que te trae paz, la verdad. Y la verdad es solo Jesucristo, el Evangelio poderoso de Dios. Y te digo más, si te fallaron en alguna congregación, que Dios le tenga misericordia. Si te enojaste con Dios por medio de ellos, desenojate porque no te conviene, porque Dios va a seguir siendo el mismo Dios aunque vos estés enojado. Dios no va a cambiar porque vos sos un caprichoso. Los hombres fallamos. Y si en esa iglesia te fallaron, anda otra. Pero no pierdas el tiempo. Dios no falla. Este mundo que usted ve, ese sol, esa lluvia, ese mar que trae la sola y le pone límite para que no se inunde la tierra, eso lo hizo solo uno, Dios el Padre, el Todopoderoso, el Omnipotente y el Omnipresente. Que el Señor te bendiga, que tenga buena semana, la paz del Señor gobierne tu vida y nos reencontramos. Recordá, Centro Cristiano para el Mundo. Dios te bendiga. Chau, chau.

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0: Arrancamos nuestro programa Pateando Barrios del día jueves 14 de mayo de 2026. Un día otoñal, sí, pero lindo, lindo, muy lindo día. Debe ser 16, 17 grados. Como no tenemos mucho servicio meteorológico porque este gobierno lo destruye, no sabemos muy bien cuánto hace. Tenemos que ir calculando y si llueve le tengo que preguntar a alguna abuela si le duele los juanetes, qué sé yo. Porque no te, mucho servicio meteorológico no hay, ¿no, Pancho?
1: No.
0: ¿Qué tal? Hola.
1: Hola.
0: Hola a todos los oyentes.
1: Hola a todos. ¿Cómo andan?
0: Bueno, acá estamos. Bueno, hoy tenemos para hablar bastante del tema de la desfinanciación de la universidad pública, ¿sí? De la marcha por la universidad, qué pasó en la marcha. Tenemos para hablar muchas cosas, porque acá, dice, en la Argentina es el hablemos sin saber permanente. Si todo el mundo habla huevada, porque nadie sabe un choto de lo que está hablando, y somos todos opinólogos especialistas, ¿sí? Entonces, ¿por qué no podemos opinar, por ejemplo, de antivirus? Antivirus, yo también opino, ¿viste? Porque somos todos científicos. Dicen que es una enfermedad que se transmite a través de la orina de las ratas, que había un crucero donde había argentinos, ¿sí? que venía de Ushuaia, y que lo tuvieron que mandar, no sé, a la del Pato, qué sé yo a dónde, porque estaba llena de ratas y que tenían antivirus.
1: Y
0: que
1: las
0: la gente,
1: Canarias.
0: Sí. Ay, las Canarias. Que la gente se empezó a contagiar y que ahora tienen que hacer el protocolo, pim, pum, pam, del tema del antivirus patagónico, porque no nos faltaba nada más que tener antivirus en la Patagonia. Tenemos todo lo que se puede pedir, lo tenemos.
1: Yo pensé que había más israelíes
0: que antivirus. No, bueno, más sionistas, digamos, que están haciendo barrio y toda esta cosa que nos cuentan los compañeros también del sur, que es cierto. Y bueno, parece que también hay antivirus y que se llevaron el antivirus para... No sé si por ahí tenés que navegar todo el resto de tu vida, sería, en el crucero, ¿sí? Ir, porque puede tener contagiar antivirus. Una cosa así, ¿no? Ya que hablar de todo han dicho en el... Y ahora, los primeros días de junio, creo que es 3 o 6 de junio, está... predicho por, no sé, Nostradamus local, qué sé yo, por alguien de estos evidentes, que va a pasar algo terrible, terrible para toda la humanidad, que va a haber 3 días de apagón, de oscuridad, no sé qué, nos tenemos que todos encerrar los primeros días de junio. No sé, vendrá Milei a armarlo, qué sé yo. Hará una recorrida nacional que nos sorprenderá con algo, qué sé yo, ¿viste? Esto da para cualquier cosa. Yo lo único que les quiero pedir a todos es que, a los oyentes, que nos manden mensajitos al 11-2690-8496, 11-2690-8496, y que nos digan qué opinan del tema Adorni, aparte, ¿no? Porque tenemos ahí un temita que nos trae a todos de los pelos, que es el tema Adorni. Sí. Por la mitad de las cosas que pasaron con Adorni en este último tiempo, si le hubieran pasado a alguien del espacio nuestro, quedan tranquilo que yo estaría en cana, él, el hijo, el hermano. Bueno, ahora el hermano también está procesado.
1: Sí.
0: También por enriquecimiento ilícito.
1: Francisco Adorni.
0: Divino, la estamos pasando bomba con... Entre eso, los menes, que después vamos a escuchar lo bien que lo recibieron a Martín en un negocio. Hermoso, la pasó regio, pero así la va a pasar todos los días. No van a poder salir a la calle, muchachos, va a ser una cosa de locos. Realmente, si siguen así, van a terminar como el culo. ¿Qué querés que te diga? Porque realmente es lo que merecen. O sea, si vos vas a un negocio y pensás que te van a recibir con los brazos abiertos cuando hay un montón de negocios cerrando y la gente no tiene para pagar ni la luz. Algo que les quiero decir a Mabel y a Raúl, ¿sí? Mabel, Raúl, la mercadería, las góndolas, no llega en voladora, ¿sí? No llega en bicicleta. Pues si no, podrías distinguir bien, por ejemplo, cuando viene mercadería del norte o del sur, porque como del norte va bajando, tendrían en bici, si vienen en bicicleta, tendrían las piernas más flacas que las del sur, que los del sur, que tienen que subir en el mapa, ¿entendés? Los del sur vienen con más potencia. Si vos crees eso, Mabel, Raúl, si ustedes creen que la mercadería viene en bicicleta, que la trae gente en bicicleta del norte, del sur, de todos lados, vienen con los corderos del sur en bicicleta, avisen, porque no crean que no va a repercutir en las mercaderías en góndola el precio de la nafta, o cómo aumentó la nafta. Otra vez el 1% de aumento de la nafta. Mi vehículo, que es un vehículo chico, es un Toyota Etios, tiene un tanque chiquito, cargaba 30 y pico de lucas, tanque lleno, y ahora sale 50 y pico de lucas el tanque lleno. Imagínate en la economía familiar y en el reparto de productos a los supermercados, etcétera, cómo influye en el precio. No tienen en cuenta nada, pero no hay inflación, ¿eh? Esto, ustedes no la ven. Están enceguecidos por la propaganda cuca. No la ven, no hay inflación. Es todo un cuento cuca por culpa de los K que hacen creerle a la gente, vienen con el miedo, ¿viste? Les hacen generar miedo y en las góndolas no va a repercutir el aumento del precio de la nafta, no, para nada. Va a llegar todo al mismo precio, el arroz, la yerba. Todo va a llegar al mismo precio a la góndola y se va a empobrecer el supermercadista. ¿Viste? Coto se va a volver pobre porque nos va a respetar los precios en góndola, porque al gobierno se le antoja que el 1% de la nafta no repercuta en los precios en góndola. Una locurita, una locurita. Si crees eso, estás perdido, no entendiste nada. Empezá a rever la historia y te vas a encontrar con sorpresas, ¿sí? Está muy complicado, muy complicado. En este momento están haciendo un allanamiento impresionante en la villa, ¿sí? En la Carlos Gardel. En la Carlos Gardel,
1: No,
0: ¿no?
1: Puerto Apache.
0: Ah, en Fuerte Apache, perdón. En Fuerte Apache, que no sirve para un carajo, solamente para mostrar que están haciendo un allanamiento. Porque si vos haces un allanamiento en Fuerte Apache, tenés que entrar de sorpresa. ¿Sí? Porque si no entras de sorpresa, ya Tilín, que es el que están buscando, se fue a la mierda, obvio, está en México, Tilín, no sé. Pero me parece que muchos resultados no les va a dar el allanamiento. Y vos ves cómo lo pintoresco de la historia, cuando van entrando fuertemente armados, el personal de la policía, y hay chicos jugando, mujeres que vienen a hacer las compras, una señora barriendo, y ni se corren. O sea, los tienen que esquivar. No, a vos te pasa algo así en el barrio y te vas para adentro porque vas a esperar que empiecen a los tiros en cualquier momento. Están acostumbrados a la situación esta. Entonces, vos ves y parece una locura que entre. Aparte, ya saben que no está ni Tilín, ni los amigos de Tilín, ni los hijos, nadie. No quedó nada allá en la villa. Ya sabían que venía el allanamiento, es una locura. La verdad que es solamente para llevar cámaras de televisión y mostrar que hacen algo contra el narcotráfico. Porque ya no tienen que mostrar, muchachos. Ya el plan económico falló, se fue todo a la miércoles, no hay nada que les salga bien a estos tipos. No pegan una porque no quieren al pueblo, no quieren a la gente, ¿sí? Vamos a escuchar el primer audio que tenemos para hoy, que es del tema de las universidades, ¿sí?
2: Cinco motivos para desfinanciar las universidades. En el puesto número 5, bajaron los impuestos a los autos de lujo. Sí, este es un gran motivo, porque ahora que no se está destinando plata a las universidades, bajaron los impuestos a los autos de lujo para que todos podamos ir a estudiar en nuestros autos de lujo. ¿Vas a estudiar derecho? Podés ir en tu BMW. ¿Medicina? Podés comprarte un Audi. ¿Que los docentes cobren bien por dar clases en la universidad? No, lo que necesitamos es que bajen los impuestos a los autos de lujo. Gran motivo para desfinanciar a la universidad pública. En el puesto número 4, todo el gabinete de Milei se aumentó el sueldo. Este es otro gran motivo para desfinanciar a la universidad pública. ¿Quién necesita que los docentes ganen por encima de la línea de pobreza? No, lo que necesitamos es que todo el gabinete de Milei cobre más de 6 millones de pesos. Pero tranquilos, tranquilos que según el ministro de Economía, lo peor ya pasó. Bueno, todavía no. Ahora hay que esperar a junio. O sea, si hay que esperar a junio, quiere decir que lo peor no pasó todavía, está pasando. Y hay que ver qué nos dice en junio. Capaz en junio nos dice que hay que esperar un poco más por el riesgo Cuca o algo así. Lo que sí se está haciendo es desfinanciar a las universidades públicas. En el puesto número 3, bajaron los impuestos a los jueguitos. Sí, este es otro gran motivo. ¿Quién necesita que se invierta en educación? No, lo que necesitamos es que podamos comprar todos jueguitos en Steam con descuento. Porque está clarísimo que para que un país tenga crecimiento y sea potencia mundial, lo que necesita es que toda una generación esté comprando jueguitos. Es un jueguito de supervivencia en el que estamos, de repente. Hay que ver quién gana. Ni en el Sims nos podemos comprar una casa. En el puesto número 2, si se gasta menos plata en universidades, quiere decir que hay más plata para que el presidente pueda viajar por el mundo. Sí, ¿quién necesita? Médicos, cirujanos, abogados, biólogos. No, lo que necesitamos es que el presidente viaje por el mundo con la de todos los argentinos. 19.000 salarios universitarios se gastó el presidente viajando por el mundo desde que asumió. En el puesto número 1, hay que desfinanciar a las universidades porque no se dejan auditar. De hecho, sí, se dejan auditar. Hay que aclararlo por la duda. No como Adorni, que gracias a que se deja auditar, todos sabemos cómo hizo para comprarse un departamento y gastar más de 800.000 dólares cobrando 5 millones de pesos por mes. ¿Auditar a Manuel Adorni? No, lo que necesitamos es desfinanciar a las universidades públicas. Pero tranquilos, tranquilos que el ajuste, sí, lo está pagando la casta. Está cumpliendo el presidente, che, está cumpliendo lo que prometió.
0: Bueno, a ver. El tema, ¿cómo lo ves vos, Pancho, el tema de la desfinanciación? Y no cumplir con la ley, eso es lo peor, porque hay una ley, ¿sí? ¿Cómo lo ves?
1: Lo veo de una manera irresponsable. Creo que hay una política direccionada a eso.
0: A desfinanciar todo. Todo, ¿no? Desfinanciar la salud, la educación, absolutamente todo. Aparte, ¿quién es una locura? Porque ¿quién va a invertir? Un privado, ¿quién va a invertir en educación, por ejemplo? Sí, las universidades privadas, chochas de la vida, pues los empujan a los chicos a irse a las universidades privadas, que son carísimas, pero ¿quiénes acceden? Unos pocos, no pueden acceder todos. Entonces, vamos a tener cada vez más gente menos preparada, ¿no? O sea, ¿qué es lo que quieren, no? Que la gente no se prepare, no piense, no investigue, no nada, por eso también desfinancian el CONICET, etcétera. Los hospitales escuela, ¿para qué querés hospitales escuela? No mandaron ni la partida presupuestaria, es un desastre. Bueno, así están haciendo pelota el PAMI también, o sea que los viejos son totalmente descartables. Es una sociedad fascista, el fascismo se instaló, es una cosa increíble que hayamos llegado a estos extremos. Escuchamos Milei ya es un aparato que dice cualquier cosa en cualquier lado, es impresentable, ¿no? Sí. Pero una locura, cualquier cosa, incluso hasta Patricia Bullrich salió diciendo que tiene una emocionalidad extrema, Milei. Es una, o sea, está re loco, va. Eso es decir, está re piantado, es más o menos lo mismo. Porque parece que le ha gritado a Patricia Bullrich en una reunión de gabinete. Hay toda una parte de un sector del gobierno que quiere que rajen a Adorni. Y otro sector que lo banca, que son los que les conviene.
1: Igual ahora está de senadora, Patricia.
0: Claro, pero les conviene, hay un sector al que le conviene bancarlo, porque Adorni, yo creo que tiene que ver con un tema económico, ¿no? Que tiene algún tipo de testaferro, debe ser de alguno, ¿viste? Porque o sabe muchas cosas que si habla no la van a pasar bien, porque si no, no se explica sostenerlo tanto. Cuando Milei había dicho que le iba a cortar las manos a cualquiera que fuera corrupto en su gobierno, y lo siguen protegiendo y lo siguen tapando, etcétera, con una cascada en la casa. Y yo, a mí me gustaría encontrarme las dos viejitas que me presten 100.000 dólares cada una, pues dos jubiladas, ¿no? Porque los jubilados ganan muy bien, entonces pueden ahorrar en dólares. Que me presten 100.000 dólares cada una a tasa de interés cero, ¿entendés? Y me pueda ir, no sé, a Cancún, qué sé yo, tengo ganas de irme a cualquier lado, no, No sé dónde me iría. No, mentira, tampoco. Tampoco me iría. Así que no sé para qué querría los 200 mil dólares. Pero ellos llegan a cumplir el sueño del pibe. Llegan a la política a cumplir el sueño del pibe. Ese es el problema que hay. Porque son gente que viene sin haberse dado gustos de nada. ¿Qué era Adorni? Vendedor de autos.
1: Sí.
0: Vendedor sí. de autos. Él y la señora que el otro día escuché en las redes que antes de que asuma a su marido tenía los dientes que parecía que había mordido una granada. Y después él lo tenía todo parejito, ¿viste? Ahora está toda hecha de nuevo, ahora es una cheta de Barrio Norte, ahora es una piba de barrio. Ahora es una cheta de Palermo. Mordió una granada. No, horrible. Malos son. Y él también le creció el pelo. Yo les digo... Así como no investigan el patrimonio bien de Adorni, lo dejan hacer las flores que quieran, están dibujando, Nick está haciendo la presentación de la declaración jurada, ¿viste? Están haciendo un dibujo hermoso y le dan tiempo para que invente cualquier pelotudez. No sé, que heredó de la tía Tota, que le iba a dejar la herencia al sobrino con máscara de pelotudo, qué sé yo. No sé qué va a decir más, ¿entendés? Elegía entre los nietos, le dejo al que más cara de pelotudo tengas, le dejo todos mis bienes, y ahí lo eligieron a él, a Manuel. No sé, la verdad que no sé qué va a inventar, pero háganlo rápido, muchachos, porque esto ya no da para más. Me parece que están esperando las elecciones, me digo, a ver qué pasa, ¿viste? Unos días más al darle para el muchacho a ver qué inventa. Y cada vez la caga más. Yo creo que la bronca viene primero por el doble discurso, ¿sí? De la moralina, de que ellos son, de la casta iba a pagar el ajuste y que ellos no eran casta y qué sé yo qué. Y ni bien llega, lo que empiezan a hacer es vida de casta, ¿no? Creo que también tiene que ver con cómo es Adorni, ¿no? Que es un tipo de mierda, un sorete mal cagado que te mira con cara de culo. Siempre con cara de leer mierda y te denosta permanentemente a los periodistas en las...
1: Vos sos un simple periodista.
0: Vos sos un simple periodista, como si vos sos un simple vendedor de auto. No sé, viste, qué sé yo. Pero me parece que tiene que ver con esa soberbia que tiene el tipo, sí, con además, esa forma.
1: Ahora, viste, que mostraban cómo se hacía la parrilla en Indio Cuá.
0: Ajá, ¿y cómo se hace la parrilla?
1: No, tenía un fogonero bien, bien parejito, ¿viste?
0: Estaba un fogonero con puertita, todo, sí.
1: Y después tenía una puerta. Una
0: antes chapa. Sí, una chapa.
1: ¿Cómo? ¿Viste? Como cualquiera en el conurbano.
0: Sí, haciendo el asado en una chapa, con ladrillitos y puesta la parrilla ahí. Y ahora toda con el fogonero, todo recheto. Todo pipi cucú. Igual que la cascada, ¿no? Tener una cascada en tu casa, más la pileta calefaccionada, la casa arreglada con 200 mil dólares arriba. No, una cosa, un esperpento, imposible de explicar.
1: De movilización social ascendente del peronismo, pero a la inversa.
0: Claro, a la inversa, exactamente. No, pero es la justicia social.
1: Sí.
0: La teoría del derrame. Me voy a morir. No sea malo. La teoría del derrame, se le derrama de la cascada, se le derrama, ¿viste? ¡Qué hijo de mil! Así que bueno, ese es es lo que hay.
1: Además, también tenemos de la parte del peronismo cosas que explicar, por ejemplo,
0: no hay duda Insaurralde. Pero nadie dice nada, Pancho, a ver, nadie dice absolutamente nada porque tiene el culo tan sucio, pero tan sucio como igual tan sucio lo tienen que van a decir. Van a decir no porque fulanito tiene, también la hizo, o vamos a investigar la fortuna de fulanito. Si siguen investigando quedan todos en cana directamente, entonces me parece que no da para que sigan investigando. De todos lados habría que investigar todas las fortunas. ¿Quién hizo qué y cómo? ¿Sí? ¿De qué laburaban?
1: Pero algunos no te denostan y te que te desfinancian cosas.
0: Exactamente.
1: Y te lo restriegan en la cara. Me parece que es el sadismo.
0: Es el sadismo de decirle a la gente que haga el esfuerzo y vos ponerte un sueldo de miles de millones de pesos y hacerte una cascada en tu casa, irte de vacaciones a Aruba, qué sé yo. Es todo un desparramo de cosas muy, muy complejas, ¿sí? Me parece que es una falta de respeto a la gente. Bueno, vamos con un temita ahora, porque hoy trajimos los olimareños, ¿sí? Hoy trajimos los olimareños, quiero escuchar el gallo rojo, que me parece que es divino, ¿sí? No hay otro tema como el gallo rojo, a ver si lo interpretamos, ¿sí? Vamos a escucharlo, Dai.

0: Bueno, escuchábamos a los olimareños, nos damos un buen gustito hoy de tener a los olimareños como música de nuestro programa Pateando Barrios. Son las 15:31 de la tarde, hermosa tarde para salir a tomar unos mates en la plaza, acompañados, ¿no? Siempre acompañados, de la mano de alguna novia y o novio y o novie, para pasarla lindo y tomar unos matecitos. Bueno, lo que decíamos recién, que parece que el hermano de Manuelito, que se llama Francisco Jorge, Adorni, hubo una denuncia por enriquecimiento ilícito, por presunto enriquecimiento ilícito, por unas declaraciones juradas que hizo de una deuda que canceló de 60 millones. Parece que a los muchachos estos les va bien a los Adorni, ¿viste? Les va muy bien, hacen mucha plata. Mucha plata, aparte siempre tienen gente conocida y amigos que les prestan plata. No sé, qué sé yo, ¿viste? Está bárbaro, es tan
1: No,
0: bárbaro.
1: hace un par de semanas había, a través de una investigación de Alejandro Berkovich, bastante parecido, te digo.
0: Sí, es bastante parecido, sí. ¿Qué pasó con la investigación de
1: Una
0: Berkovich?
1: investigación de Berkovich que daba cuenta de los préstamos con muy buena tasa para lo que serían los amigos del gobierno, ¿viste?
0: Los de Banco Nación.
1: Los préstamos del Banco Nacional, muy buena tasa, amigos de gobierno, funcionarios.
0: Claro, hermoso. Sí. También ese tema de los créditos hipotecarios del Banco Nación. ¿Sí? Que vos vas al Banco Nación, no te lo dan ni en pedo, te piden la orina del perro, primera orina de la mañana, todo. Pero va un funcionario del gobierno y le dan crédito de cualquier cosa. Así que bueno, estamos bárbaros, estamos como queremos. Vos, ahora, ¿sabés qué quería escuchar? Nosotros estuvimos hablando recién de cómo recibieron a Martín, ¿sí? En un negocio en el interior, creo que fue La Rioja. Me parece que La Rioja. Vamos a escuchar a ver cómo lo recibieron en el negocio, la dueña del negocio, ¿sí? ¿Lo escuchamos?
2: Pero, mira, no, espere. ¿Qué onda? Así. 9:31. No lo puedo pagar. No alcanza. ¿Entienden eso? No alcanza. Basta de repartir globos, basta de gastar plata en pelotudeces, loco. Generen laburo en serio. Ahora yo, Soledad Sánchez, te pido que usted y todos los gobernantes del orto se retiren de mi negocio, que yo

0: tiene que decirte lo mismo. Mirá, mirá para el lado, mirá para el lado. Negocio cerrado. Mirá, anda enfrente, negocio cerrado. ¡Hasta enfrente! ¡No hay nadie! ¡En ningún lado hay nada! ¡No quiero que te vaya! ¡Negros de mierda!
1: ¿Qué pasa?
0: ¿Desubicado? ¿Yo o vos, Cristo? Manteniendo la vida en pelo todo.
1: ¿Para qué no
0: faltas el respeto? ¡Ustedes nos faltan el respeto! ¡Los políticos nos faltan el respeto! ¡Y a nosotros que laburamos todos los días no nos alcanza! ¡Rajar acá! ¡Rajar acá! ¡Mirá, negros son ustedes!
2: Tenía dos bolsos de astronómicos. ¡Mirá lo que estoy haciendo ahora!
0: ¡Negros! Sí, seré barato, pero genero trabajo.
2: Pero vaya chupando
0: el cuerpo, así que no tiene cargo, pelotuda.
3: Bueno, la escuchábamos, la señora estaba recaliente y con mucha razón. Y encima los tipos la insultan.
4: Sí.
3: Entró Martín Menem con otros ahí del pueblo al negocio de la señora y la señora estaba re enojada y con razón, los rajó a la mierda. Los rajó, los sacó recagando. Que dejen de gastar guita en boludeces. Y les mostraba los negocios cerrados en la puerta. Todos los comerciantes les tienen que decir lo mismo, no tienen vergüenza, de todo les dijo. Y esto tiene que pasar todos los días, les tiene que pasar. Que les dé un poco de vergüenza salir a la calle, decirles lo que hay que decirles en la cara. No puede ser que anden por la vida como si fuera que está todo bien. La gente está en el hambre, vamos por un camino que no tiene retorno, vamos en un camino al precipicio, a un precipicio. Vamos a hacer pelota contra el piso y no nos damos cuenta. La gente sigue aplaudiendo como foca las pelotudeces de este señor que está enfermo. Es un delirante. Yo la verdad que no entiendo cómo lo votaron, pero menos entiendo cómo siguen. Igualmente tiene ya una imagen negativa en este último tiempo con lo de Adorni también, que cayó mucho la imagen de Milei por sostenerlo. Realmente es un tarado, bueno, se puede creer que siga sosteniéndolo. Así que bueno, pero igual es una barbaridad, y está perfecto lo que hizo la señora y salir a la calle y decirle: ¿de qué está hablando? El negocio al lado está cerrado, el otro está cerrado, no hay nadie y no hay nada, le decía, porque no hay nadie en la calle, no hay nadie comprando, no, la economía no se mueve, no hay consumo, es un desastre, cada vez hay menos empleo, las empresas se fue Nissan de la Argentina. ¿Cuánta gente quedó sin laburo? No solamente los empleados públicos que echaron a la mierda, quedaron sin laburo los empleados de empresas que están cerrando, Lácteos Verónica, Fate, ahora esto, Nissan, y así siguen cerrando empresas y se sigue la gente quedando sin laburo. ¿A dónde vamos a ir a parar? Es lo más denigrante que hay. Hacen una reforma laboral. ¿Para qué carajo? Para que la gente labure de Rappi. Te mandan a laburar de Rappi. Y a los jubilados, que es buenísimo y es bueno para la salud, dijo uno el otro día, de los jubilados de 80 años trabajar. Porque se mantienen activos, ¿viste? Pero andate al carajo. Dejate de joder. No pueden. Hay gente que no tiene vergüenza. Y como dijo la señora recién, ustedes nos faltan al respeto. Y tiene razón. Vos le llegás a decir algo, no. ¿Qué irrespetuosa? Vos no faltas el respeto con los aumentos de las tarifas, con los aumentos del transporte. ¿Qué empleado puede sostener hoy ir viajar en colectivo y tren a trabajar? ¿Qué tenés que hacer? No, tenés que sacar la bicicleta en bicicleta, porque es imposible. No hay empleado, tenés que cambiar el sueldo por el transporte directamente. ¿Es así? Es una locura. Así que bueno, y los hermanos Adornis, chochos de la vida, igual
4: era funcionario Ministerio de Defensa.
3: Sí, funcionario del Ministerio de Defensa. No, realmente una barbaridad lo que están haciendo. Ya se fueron, me parece que se fueron bastante al pasto. No sé qué opinan ustedes, los oyentes, nuestros oyentes queridos, acerca de esto, pero yo creo que en algún momento va a haber una chispa que haga saltar todo por los aires, porque no puede aguantar mucho más un país en esta situación. Ahora, nos vino a mentir otra vez Caputo diciendo que a partir de junio hay que contar los 18 meses, ¿no? Era lo de antes no vale. Pido gancho que me tocas un chancho. Lo de atrás no vale, no vale. Es de acá en adelante.
4: Sí, además como dice a la semana, una semana te dice ya no existe el riesgo Cuca y a la semana empieza de vuelta.
3: El riesgo Cuca, claro. No, es una cosita.
4: Qué cosita, muchacho.
3: Qué cosita. Bueno, lo que veníamos hablando de las universidades, ¿sí? Vamos a escuchar un poquito a alguien. Un par de audios vamos a escuchar, ¿sí? Una tras del otro, vale, los vamos a ir comentando, pero que tienen Graña. Que ver con el tema. Vamos a escucharlo a Graña acerca del tema de las universidades, ¿sí?
5: Desde el principio de nuestra gestión siembran el miedo, afirmando falsamente que las universidades van a cerrar. Pero lo que nadie se pregunta es por qué tenemos una de las tasas de egreso más bajas de la región y casi un 40% de los alumnos no rinden ni una sola materia. La UBA alega que el gobierno no transfirió los fondos para el funcionamiento de los hospitales escuela, cuando sí se realizaron todas las transferencias correspondientes. El interrogante es por qué la UBA quiere quedarse con el 95% del refuerzo para los hospitales universitarios.
6: Bueno, ahí tienen a Alejandro Álvarez, que con música de fondo, guitarra, claro, como no pueden ir a hablar a ningún programa, porque cuando les hacen dos preguntas empiezan a hacer agua, se graban videos y se ponen música de fondo de guitarra para intentar dar la versión oficial de lo que está sucediendo. Algunas cosas que dice Álvarez. A ver, Alejandro Álvarez es el mismo funcionario que está a cargo de las políticas universitarias que del gobierno, que decía que en las universidades había curro, sino que se dejaban auditar. Después la ley dijo que las universidades estaban perfectamente auditadas. Cualquiera que haya cursado una carrera en una universidad pública, y miren que son muchas a lo largo de todo el país, sabe que hay cogobierno, que todo el mundo recela de todo el mundo, que hay controles cruzados, que hay una burocracia infinita para poder comprar hasta una rema de papel. Bueno, pero además, un juez federal dijo, che, las universidades están perfectamente auditadas, el gobierno no tiene nada que decir sobre esto porque el mecanismo está perfectamente previsto. Es más, hay auditorías de lo que alguna vez fue el Ministerio de Educación. Ese mismo gobierno, donde estaba este mismo subsecretario de Políticas Universitarias, Alejandro Álvarez, él mismo después terminó reconociendo que no había encontrado ningún curro en las universidades. Entonces, con los años se va sabiendo que estos muchachos no tienen ningún reparo a la hora de mentir. Entonces yo tiendo a creer, porque si, a ver, en meterse a la planilla, a la discusión sobre quién miente, si le transfirieron o no la plata, yo tiendo a pensar que tienen razón las universidades y tiendo a pensar que tiene razón la UBA cuando dice que no le están transfiriendo la plata para los hospitales universitarios. Sobre todo cuando, por eso digo, hay que cruzar las noticias hoy, cuando en otra página de los diarios, en otro lugar de la homepage de cualquier portal de noticias, te encontrás con que el gobierno hizo este bruto recorte de 970 mil millones de mangos al presupuesto que ellos habían puesto.
3: Bueno, está claro, ¿no? Está claro que este muchacho Álvarez no está diciendo la verdad, porque es muy fácil tener un superávit si vos no pagás nada. O sea, si yo mañana, en el mes de mayo, no pagué la luz, no pagué el gas, no pagué el seguro del auto, no pagué la tarjeta, no pagué nada, y voy a tener un montón de plata, ¿viste? Tengo un montón de plata, estoy bárbara, divina, al 100%. Un superávit bárbaro tengo. Y sí, ¿viste? Si recortaste el presupuesto que vos mismo dijiste que ibas a girar y lo recortaste en tantos millones de pesos, no puede ser que es muy probable que este señor Álvarez esté mintiendo, ¿no? Como ya ha mentido en otras oportunidades, no es nuevo. Es un mentiroso, ¿sí? Entonces, escuchemos, abramos bien los oídos cuando escuchamos a este tipo de giles que no pueden salir ni a la calle porque los van a reventar. Porque nos mienten en la cara, dicen cualquier barbaridad, cuando ya ha dicho en su momento que los curros de la universidad pública. Yo soy hija de la universidad pública, mi hijo es hijo de la universidad pública, todos somos hijos de la universidad pública en algún punto, y la verdad que sabemos lo que es el trámite burocrático, como dijo Graña, para conseguir hasta una resma de papel. Las tizas eran el bien más preciado en la época que yo iba a la facultad. tenías que ir a buscar a Bedelia dos tizas para el profesor que quería tizas, porque de a dos tizas o una tiza te daban, ¿no? Porque viste el presupuesto. Toda la vida fue así, te tachaban una tiza, ¿eh? Ya tenías una tiza menos en el haber. Por el amor de Dios, no tienen ni idea, nunca pasó ni por la puerta de una universidad estos tipos. ¿Qué carajo van a saber? ¿Qué va a saber Adorni? ¿Qué va a saber Milei, que hizo un curso en la Universidad Berreta de Venegas Lynch? ¿Qué va a saber de la universidad pública, o no, Pancho? Déjense de jorobar, vayan a estudiar, flaco, y después recién allí opinen sobre lo que no saben un choto, no saben un choto de nada. Meta a hablar huevadas, loco. Y bueno, así estamos, muchachos. Y tenemos también, con respecto al tema de la universidad, otro audio que me gustaría que escucharan, que es este de Fantino, que no tiene desperdicio, es un HDP contra la marcha universitaria, Fantino. Ahí te lo marco, Dai, que es realmente este tipo es desagradable, es muy ensobrado y se nota demasiado. A ver.
7: Si ustedes quieren y decirme que la universidad es para todos, primero hagamos un país grande donde realmente llegar a la universidad no sea fácil solamente para un pibito que vive en Córdoba y Mario Bravo, que sea fácil también para un pibe chaqueño de Pampa del Infierno o un pibito que vive en Totoras, Clason o Las Bandurrias. Entonces no es para todos esto, es para un grupo que son ustedes. Ustedes son un grupo que están marchando por sus putos privilegios. Pero no me vengan a correr con desfinancia, no, papá, no desfinancia, no. Vos la gastás en lo que se te canta la chota gastar, entonces nos venís a correr a nosotros con que nosotros somos los malos. ¡Minga! La ponemos nosotros y somos los malos.
8: Mientras escuchábamos para ingresar, en las noticias que ibas pasando, este señor llamado periodista Fantino decía que la universidad no llega a algunos lugares. Bueno, yo le tengo una mala noticia, porque cerca de Pampa del Infierno está la Universidad de Chaco Austral. Cerca de Totora está la Universidad de Rafaela. Hay un centro regional de la Universidad de Villa María en San Francisco. La universidad llegó a todos lados desde hace muchos años y dejó de ser un privilegio y pasó a ser una oportunidad real. Y esto es claramente demostrable en el sistema universitario argentino. En Villa María, el 85% de los egresados son primera generación de egresados de su familia. Los estudiantes que estudian en Villa María, más del 50% son de la región. O sea, y son estudiantes que no podrían irse a los grandes centros urbanos a desarrollar una carrera universitaria. Entonces, creo que estos datos de la realidad, ¿sí?, que no son relato, son datos de la realidad, marcan por qué ayer las marchas fueron multitudinarias.
3: Bueno, escuchábamos un poquito a Fantino y bueno, la crítica de lo que dijo Fantino, que es totalmente clara. Este muchacho Fantino no tiene idea de cuáles son las universidades del interior que se armaron con gran esfuerzo, pero con gran esfuerzo. La universidad pública está cerca de todos hoy, o de casi todos, podríamos tener más también. La idea era seguir avanzando en esto, no retroceder. Retrocedemos como estamos jugando a juego de la boca, muchachos. Realmente, vamos para adelante, para atrás, para adelante, para atrás. No hay forma, todo lo que se hace bien en un gobierno, después vienen estos muchachos y hacen cualquier cosa y destruyen todo. Y te destruyen todo y después tardas 30 años en recuperarlo, porque no se recupera de un día para el otro. No tiene idea de, por ejemplo, la Universidad de La Matanza, la Universidad Nacional del Oeste, que ahora tiene derecho también, que ya van por tercer año, es el tercer año desde que se oficializó la carrera acá, hay un montón de universidades públicas que surgieron durante el kirchnerismo, durante toda la gestión del kirchnerismo, donde la universidad pública fue una bandera, ¿sí? Y realmente se hizo mucho esfuerzo para tener las carreras y oficializar las carreras para que venga un pelotudo como Fantino a hablar pavadas diciendo que la universidad, hagamos un país grande, que la universidad esté al alcance de todos. La universidad está al alcance de todos los que tienen cerebro. No tiene una diferencia ideológica, ¿sí? La diferencia es que cuando vos, para tener ideología, tenés que primero tener cerebro, porque si no, no tenés ninguna ideología. Sos un pelotudo bárbaro como Fantino. No seas Fantino, estudiá. Es un tarado este muchacho. Es un tarado, es un inútil. No tiene ni la más reputa idea del gran esfuerzo que se hizo en todas las zonas que hay universidades públicas para que esas universidades tengan las carreras que hoy tienen.
4: Todo es una decisión política, vuelvo a decir que es una... Eso fue una decisión política. Que haya universidades públicas es una decisión política. Y eso es lo que no habla Fantino. Va a lo chiquito.
3: No, pero aparte que no estén cerca de la gente. Y justamente nombró dos lugares en el interior del país donde hay universidades públicas. Entonces no tiene idea. No tiene ni la más reputa idea. Y no es cierto. O sea, de repente, ¿sabes cuánta gente se anotó en Derecho cuando salió Derecho acá a la Universidad Nacional del Oeste? Se anotaron de a miles, porque todos los chicos que querían estudiar Derecho y tenían que viajar del Oeste, desde Luján para Capital, ¿sí? Tenían que viajar, y son grandes distancias, es mucha plata en pasaje, etcétera. Muchísima plata. No, aparte no puedes trabajar porque no te dan los horarios entre las cursadas y el viaje, ¿sí? Y ya te digo, en este momento no está al alcance de todos para los viajes. Están muy caros los pasajes. Por lo tanto, la Universidad Nacional del Oeste, cuando abrió Derecho, se anotaron parvas, no esperaban tanta afluencia de alumnado. Tuvieron que abrir clases híbridas, ¿se llaman?
4: Sí.
3: Que son las que una parte cursan a distancia y otros presencial, para que la presencialidad sea menos y no tener tanta gente en las aulas, bueno, les daba el espacio físico. Ese éxito tiene que ver con esto, con el gran esfuerzo que se hizo para acercar la universidad a la gente, y por eso te da bronca la pelotudez que dice Fantino, pero lo peor es que hay boludos que le creen. ¿Entendés las pavadas que dice Fantino? Sin ningún fundamento, dice cualquier boludez, y tenés que salir encima a aclarar que no es cierto lo que está diciendo. Y a decir, no, en esos lugares que usted está nombrando, hay universidades. Entonces, cualquier cosa dice, lo que se le viene a la mente. Vamos.
4: ¿Viste que hay un diputado Tesla?
3: Hay un diputado Tesla, ¿viste? ¿A vos te parece? Yo me iba a ir a tribunales hoy con el Tesla, pero no se me terminó de cargar anoche.
4: Es raro.
3: No se me terminó de cargar. Me olvidé de enchufar bien el cargador, viste, en la mesita de luz, y no lo pude terminar de cargar el Tesla. Pero bueno, fortunas. ¿Cuánto vale un Tesla de esos?
4: Sí, claro.
3: Una cosa de loco. Pero bueno, vamos a escuchar este.
4: Dale. Escuchen.
3: A ver.
4: Corran la bola. Escuchen.
9: ¿Qué cree que Milei sigue defendiendo a Adorni?
10: Y porque no tiene vergüenza igual que Adorni.
11: Porque están todos en el mismo curro. ¿O no?
12: Porque se quiere comprar una cascada.
13: Debe estar esperando las pruebas para ver si es culpable o no.
14: Porque lo están cubriendo, porque están todos sucios.
15: Me parece que hay una complicidad de la guita que le estaba majando a Adorni. Es muy oscura para mí.
3: Bueno, más o menos lo que viene opinando la gente en la calle, ¿sí? Sobre Adorni. Sobre por qué lo banca Milei. ¿Por qué lo banca Milei a Adorni? ¿Qué te parece?
4: No sé. ¿Por qué será? ¿Será porque está dentro de la estafa libra? ¿Porque sabe muchas cosas de gobierno?
3: Sí, sí. Igual el oficialismo, los diputados de La Libertad Avanza intentan bloquear a los opositores para que no puedan interpelarlo a Adorni en el Congreso. Pero me parece que no van, que van, va a estar complicado, porque yo creo que hay mucha gente también adentro que no lo quiere, ya está. que ya fue, y que opinan que es una figura que opaca, opaca, entre comillas, ¿no? Que va a opacar, mira que va a opacar a Milei. Ese no se opaca con nada. Dios mío. Me parece que no van a tener mucha suerte con esto, muchachos, porque no hay forma de salir a la defensa de Adorni sin quedar pegado, ¿no? ¿A vos qué te parece?
4: No, ya yo creo que la situación de Adorni ya no da para más. Le juega en contra del gobierno, o sea, esto para la oposición política, sea cual sea, es un golazo, porque el gobierno se tira tiros en el pie, teniendo y siguiendo apoyando a Adorno. O sea, hay un dicho en política que te acompañan hasta la puerta del cementerio.
3: Claro, hay veces...
4: A Adorni lo están acompañando ya.
3: Sí, a la.
4: Removiendo la tierra.
3: Mira, ahí el contratista de la casa del Catrín Indio Cualo defendió a Adorni. Menos mal, porque ya le hizo mierda cuando dijo los montos. Pero dijo ahora: lo adoro y estoy convencido de que es honesto. Más madera. Más madera. Y sí, porque lo deben haber querido matar al tipo, imagínate, después de que dijo todo lo que dijo y cuánta guita puso en la casa y en la reforma. ¿Sabes qué? Porque yo quería escuchar otro. Sí, lo escuchémoslo ahora y después vamos a la tanda de las 16, ¿sí? Sí, el de Ariel
16: Jalal. Ayer Manuel Adorni, el jefe de gabinete y ex vocero y hombre de la mesa chica de Javier Milei y Karina Milei, hizo honor a la práctica común de este gobierno, que es mentir, mentir, mentir. Estuvo varias horas en la Cámara de Diputados, primero habló y dio un informe, también mandó una serie de respuestas a más de 2.000 preguntas que le habían mandado por escrito y después hizo que contestaba algunas de las preguntas que le hacían en vivo los diputados. Lo concreto es que fue una mentira atrás de otra. Todos los días, lamentablemente, tenemos noticias de la crisis que hay en este país. Una de las cosas importantes, y de hecho Milei ayer habló de la cuestión automotriz, es una de las industrias que el gobierno está destrozando, con las máquinas paradas, con todo el sector en caída, con la metalmecánica, con los autopartistas, con los talleres mecánicos, todo roto. Ayer habló un hombre especialista en autos y habló de la situación de las concesionarias.
17: Las concesionarias de marcas generalistas, las más importantes, están cayendo 30% las ventas respecto al año pasado, con un mercado que cae global, acumulado 7-8%. O sea, hay un derrumbe de ventas porque la gente se está volcando a esos autos.
16: No solo no se vende, sino que lo poco que se vende son importados. El 80% de los autos que se están vendiendo son importados. Otra industria en crisis es esta, la industria maderera. Hay una nota de Ámbito Financiero que publicó ayer: más del 54% de las empresas de la madera caen en ventas y el 45% no logra afrontar los pagos. También hay crisis en el transporte público. 5.300 choferes de colectivo menos que en 2019. Y hay una crisis tremenda en la industria, como la textil, que ayer salió esta nota en El Economista: cierran 3 fábricas textiles por día y ya se perdieron más de 20.000 empleos. Adorni ayer habló de la ley de alquileres, que fue una de las cosas que hizo el gobierno.
18: En respuesta a la pregunta sobre los alquileres, quiero aclarar que gracias al DNU 70/23 que derogó la nefasta ley de alquileres, se registró un aumento de casi 10.000 avisos de alquiler permanente, por lo cual la oferta creció un 200%. Esto significa más oferta de vivienda, más competencia y más opciones para elegir.
16: Viste que vos decís, necesitas datos, qué sé yo, preguntale a cualquiera que alquile. Según el INDEC de Milei, los alquileres luego de la derogación de la ley de alquileres por decreto 70-2023 aumentaron más del doble que la inflación. Sin embargo, este chorro dice lo siguiente, y es lo que acabamos de escuchar. La imagen de ayer fue la de Milei, esta, todo el gobierno yendo a inmolarse con Manuel Adorni. Y Manuel Adorni, que lo primero que dijo es: no renuncio. ¿Por qué? Bueno, algún día lo sabremos. ¿Qué sabe Manuel Adorni que hace que sea el único de todos los funcionarios apuntados por corruptos en este gobierno que se queda? Porque Spert, que lo financiaba un narco, se tuvo que ir. Porque Españolo, que era el abogado íntimo de Milei, cuando saltó lo de los sobreprecios en la Agencia Nacional de Discapacidad, se tuvo que ir. ¿Por qué Adorni lo sostiene? ¿Qué sabe Adorni? Porque Adorni no puede explicar cómo vive.
19: bueno.
3: En algo se equivoca Ariel Jara, que no es el único funcionario que queda. También queda la del 3%. No es el único que no tiene que renunciar por corrupción. Ahí también queda la señora 3%, que está ahí firme como un rulo estatua, ¿no? Dijo, lo de la ley de alquileres no tiene vergüenza, ¿no? Claro, que si se compró 800.000 departamentos, ¿qué carajo le importa? Si él es una cascada en Indio Cuá, ¿qué carajo le importa la ley de alquileres a Adorni? No le importa nada. No le importa nada, pero es mentira lo que dijo, porque los alquileres aumentaron más del doble que de la inflación. Cada uno cobra lo que se le canta después del decreto. Hace lo que se le canta, ¿sí? Entonces es el problema habitacional en capital es muy grave. Es muy grave. Y la gente se fue a alquilar a otros lados porque no puede pagar. Entrar a un departamento hoy es imposible, es una cosa de locos el ingreso a un departamento. Bueno, vamos ahora sí a la tanda de las 4 y después seguimos, ¿sí? Vamos con la tandita de las 4.

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2: Empateando barrios.
3: Otra vez.
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4: Y seguimos empateando barrios, que ya Brunito, que está más grande, le tendríamos que hacer grabar otra vez nuestra seguimos empateando barrios, ¿sí? Ya ahora está más grande Brunito, ya es un señor. Bueno, quería comentarles, ¿se acuerdan que hace un tiempito atrás, poquito tiempito atrás, cerraron todas las puertas de La Rosada porque había espionaje? Espionaje, señores, los periodistas son un peligro para la humanidad. Gente que va y espía y pone en riesgo a la nación, que está en guerra contra Irán. Una cosa de loco. Una cosa de loco, porque lo único que se veía que habían filmado los de TN con unos anteojos, con una cámara oculta, era el Patio de las Palmeras, que lo conocemos todos los que hemos ido alguna vez a La Rosada, aunque sea a hacer el paseo de guía con la guía turística. Entras y ves, lo primero que te llevan a ver es el Patio de las Palmeras. Y lo único que mostraba era eso, unos despachos ahí, pero pasaba por la puerta, ni siquiera entraban, ni nada, era pasaba por el pasillo, sí. El tipo con los anteojos puestos, no era en un lugar ni prohibido, ni que develara secretos de Estado, ni nada por el estilo, lo usaron como una excusa para prohibir el ingreso a los periodistas por el tema de Adorni y toda la historieta. Dice, resulta que ahora la justicia dijo que se acreditó que las grabaciones no generaron condiciones aptas para revelar secretos concernientes a la seguridad nacional o del normal funcionamiento de la Casa de Gobierno y o la actividad de sus funcionarios, como tampoco la existencia de información clasificada que haya sido efectivamente descubierta y publicada sin autorización. Por eso no se advierte la concurrencia de los elementos típicos exigidos por las normas invocadas. Los hechos investigados se encuentran fuera de la órbita del derecho penal, por lo tanto decidieron archivar la causa. El doctor Lijo, que coincidió con el dictamen de Policita, que también afirmó que no se verifica en el caso la presencia de noticias, documentos, informaciones, objetos de orden político, social, militar o económico que deben permanecer secretos, ni que la divulgación del material obtenido haya implicado secretos que hacen a la defensa del Estado Nacional. Dice, en la sentencia se destacó que las imágenes, se nos va todo, que las imágenes difundidas no afectaban, en la sentencia se destacó que las imágenes que salieron al aire resulta en su mayoría ya conocidos por el público en general a través de múltiples fuentes de acceso libre, tal como señala el fiscal federal, la propia página oficial de Presidencia de la Nación, plataformas audiovisuales de acceso irrestricto e inclusive herramientas de geolocalización digital. Incluso al visualizar el contenido de las grabaciones, no se observa en ellas sistemas de seguridad o vigilancia, actividades del personal de custodia o imágenes de áreas reservadas ni de despachos privados, dijo el hijo. Por lo tanto, no constituye delito, señores, cada cual a su casa, ahora a las puertas, déjense hinchar los pinotos. No pasó nada. E hicieron todo un escandalete porque tenían... Siempre ellos hacen un escandalete cuando tienen que tapar otro. Tienen que tapar un escandalete mayúsculo y ahí...
3: Que habían restringido la prensa los acreditados de Casa Rosada, ¿no?
4: Exacto. Exacto.
3: Sí.
4: Y bueno, a los de TN los dilapidaron, parecía que eran, no sé, Bin Laden y qué sé yo. Una cosa de loco. Bueno, y también tenemos novedades de la causa Cuadernos, porque el ex policía Basigalupo confirmó que Centeno le dio las anotaciones que originaron la causa a él, y él después se lo dio al periodista que publicó la investigación. Y así, ¿no? Y no sabemos si eran los cuadernos, las cenizas de los cuadernos reescritos, o cómo mierda es esto de los cuadernos. Un montón de gente se arrepintió de arrepentirse también. Se arrepintió de arrepentirse y ahora confiesa que estaban arrepentidos, pero no tanto. Muy linda es la causa Cuadernos, porque era el señor chofer que escribía, hablaba como Minguito y escribía como Borges. ¿Sí? Así está definido. Una cosa increíble y que él empezaba todos los días, querido cuaderno viajero, hoy es un día de sol, salimos a pedirle coimas a fulanito de tal. Ahora nos dirigimos a la casa de Meganito y le pedimos tanto de coimas, cualquier cosa, ¿no? Una cosa descabellada totalmente.
3: Sí.
4: Y después se habían quemado, pero él se acordaba. Imagínate, día por día te tenés que acordar, ¿eh?
3: Lo llevo para el parcial.
4: Y lo, claro, te sopla, Centeno. Bueno, y ahí está Meta declarada huevada, pero lo más loco es que se arrepintió de haberse arrepentido Calcaterra también. ¿Viste? Declaró Calcaterra que lo apretaron.
3: ¿Quién lo apretó?
4: Stornelli.
3: Extorsionelli.
4: Extorsionelli lo apretó también a Calcaterra, primo de Mauri, ¿no? Primo hermano de Mauri. Una cosita, hermoso, hermoso. Dice, escucha esto, Roberto Ara, bueno, el sargento retirado de la Policía Federal, Jorge Basigalupo, una pieza clave en la investigación, declaró como testigo en el juicio oral por la causa Cuadernos de las Coimas y confirmó que Oscar Centeno, que fuera chofer del exfuncionario del exministro de Planificación Federal, Roberto Barata, le dio anotaciones que originaron la causa. No la abrí, pero tenía una idea clara de lo que había dentro. Ni siquiera lo abrió, ¿entendés? O sea, que no sabe qué le dio. Le dio un paquete, qué sé yo, ponele. Es una cosita, todo es así, nadie lo leyó en definitiva todo. Guardó los cuadernos, Basigalupo es quien guardó los cuadernos con anotaciones de Centeno. El ex policía juró que nunca los leyó, pero se los entregó al periodista de la Nación, Diego Cabot. ¿Cómo sabía lo que le estaba dando? Ay, mirá, vos sabés que tengo unos cuadernos que me dio un chofer, que no sé qué dicen, pero te los doy a vos por las dudas a ver si sirven, dale. Dejate de joder, es una locura. Tengo los cuadernos de jardín de infantes de mi nieta. Si querés te los paso porque a lo mejor hay algo importante con respecto al gobierno nacional. Dale, cualquier cosa. Cualquier cosa.
3: No, además dice quien los fotocopió y...
4: Claro, Diego Cabot los fotocopió y presentó el material ante la justicia. Yo mañana voy a iniciar una denuncia con unas fotocopias que tengo del cuaderno de segundo grado de Antonita Macri, donde escribía cuando iba con el padre a llevarle cualquier cosa, o sea, y te llevo fotocopias, porque las fotocopias son repruebas. Yo el próximo juicio que tenga, todo fotocopias, déjese joder, le voy a decir. Porque si ahí sí, acá no. A Centeno sí, a Cabot le toman las fotocopias como prueba y a mí no. ¿Cómo es la historia? No hay igualdad ante la ley. No hay igualdad ante la ley, ¿entendés? Bueno, ahora sí vamos a escuchar nuestro otro temita de los olimareños que trajimos para hoy. Escuchen bien la letra de los de Angelitos Negros, porque es muy lindo tema, sí, muy lindo tema.
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0: Bueno, escuchábamos Angelitos Negros. La verdad que es una letra que a mí me emociona mucho, me pone mal, la verdad que sí. Me pone piel de gallina, pielcita de gallina. Realmente, porque es así, no hay angelitos negros, ¿no? Hay que pedir a los pintores que pinten angelitos negros, porque ¿dónde van los morenitos de mi pueblo? ¿Sí? ¿Dónde van? Si no hay angelitos negros, nadie los pinta. Es jodido, es groso. Bueno, ahora vamos a escuchar. ¿A quién toman de ejemplo? De ejemplo de lo peor, de lo peor, de lo peor. A ver, contame, Dai.
1: Javier Milei se usa de ejemplo como un fracaso económico. Escuchen esto.
2: Créanme que si tuvieran Banco Central de España, no con Banco Central Europeo, con el que impresentable que tienen a cargo del poder, tendrían un desastre peor como el que tiene Argentina.
1: Javier Milei no desperdicia las oportunidades de hablar. Cada vez que abre la boca, hay un meme en potencia. Argentina es el país más endeudado de toda Latinoamérica con el FMI. 4 veces más endeudado que el segundo lugar. Bravo. Quiero hacer también la comparación que el gobierno socialista, comunista, castrochavista del Foro de San Paulo de Gustavo Petro de Colombia pagó su deuda con el FMI. Así es, se quitó a la peor carrapata mundial de encima en su gobierno, mientras el presidente liberal, experto en crecimiento económico, gourmet, echa la mermelada a los huevos y cómete un taquito de burro, multiplicó por 4 su deuda con el FMI. ¡Qué belleza! Nada más real que lo material. Aquí es donde yo veo que el liberalismo realmente es una fuente inagotable de memes. El liberalismo fracasa constantemente porque contra lo que está chocando es la perenne realidad. Por eso pierden constantemente. Están tan contentos con el gobierno de Javier Milei que ellos mismos decidieron aumentarse el sueldo 123%. ¿Por qué 123%? No lo sé. Supongo que es la misma lógica del meme 6-7. Nadie sabe por qué 6-7 está chido. Entonces Milei dijo, ¿cuánto nos vamos a subir el sueldo? ¿67%? No, no, no, necesitamos mucho más que eso. 1, 2, 3. Perfecto. Y se subieron el sueldo 123%. Más de 1,000 funcionarios van a ser afectados mientras no tienen dinero para los jubilados, no tienen dinero para los enfermos de cáncer, desregulan a los apoyos para las personas con discapacidad. Nada más bello que ver cómo Argentina disfruta de haber votado por los liberales y ahora tienen que comer deliciosa sopa de burro.
0: Me encanta cómo está visto Milei a nivel internacional. Nos toman a todos de pelotudo, deben decir, esta gente es tarada, elige a Olmedo en Costa Pobre, déjense joder, déjense joder. No puede ser una vergüenza internacional. Lo que más me causó gracia fue el taquito de burro y la tostada de huevo de mermelada. Sí, taquito de burro. Seguro que a mí me toca alguna parte más fea del burro. Qué feo, Pancho, qué feo comer burro. Hay un meme en internet que hay un tipo que dice que está bueno el asado de burro y empezó. Es muy fuerte, es muy fuerte. Sí, así vamos a terminar, compañeros. La verdad que la carne está un poquitito cara, se fueron un poquito a la mierda. Pero igual tenemos el consuelo, porque vos viste que siempre los argentinos somos triunfadores, siempre al frente, siempre venimos con toda la polenta triunfando y triunfando y nos cansamos de ganar, como el gordo cuando corría solo, ¿te acordás? Manolito corría solo y ganaba. Porque ¿sabes qué? Nuestro presidente Javier Milei, aunque no lo creas, está en el puesto número 16 de presidentes con imagen más positiva, es un ranking. De presidentes populares, ¿sí? En el número 16 está. Lo que no dicen es que es el número 16 de 18, o sea, está allá abajo. Abajo la lona estamos, papi. Está la de Venezuela y Perú, que pobre cambian cada rato, entonces no saben a quién poner. Está como nosotros con Duhalde Puerta en esa época, así que está medio complejo. Pero, digamos, los últimos dos que quedan son ellos dos. Delcy y el de Perú, ¿sabes?
3: Sí.
0: Pero él está 16 en el ranking de
3: Bueno.
0: popularidad. Una cosa de loco. Estamos recontentos, recontentos. Tu cargo, tu puesto es bárbaro. Es divino, divino. Así estamos, compañeros. Tenemos unos logros, unos triunfos que nos. No, pero mira, estamos meta a disfrutar, meta a disfrutar. Me parece a mí que la carne de burro debe ser medio pesada, ¿no? ¿Te parece? Que te deja medio como una patada en los testículos, ¿no? No me parece que sea algo muy recomendable para alguna dieta o algo. La dieta keto no lleva carne de burro, me parece. Vamos a escuchar un audio que tiene que ver con esto de reflexionar sobre lo que uno votó, ¿sí? Vamos a escucharlo.
3: La señora Lilia, hola, ¿qué Roberto? Tal?
4: Mucho
3: ¿cómo
4: gusto.
3: Estás?
4: Soy la General ANCAP y vengo de Liberland.
3: ¿Liberland qué es?
4: Es la tierra de la libertad. Ah. Vengo a todos los países donde hay necesidad de defender la libertad de los individuos y escuché el llamado de los argentinos y acá estoy.
3: Ella ha sido candidata a diputada, ¿verdad?
5: Exactamente, ella ha sido candidata por el Frente Despertar, ha sido candidata a diputada, así es que, digamos,
4: es.
5: No es solo una bella señorita.
4: Bueno, la belleza de los liberales es para demostrar que somos superiores también en ese aspecto. Así que está bien que uno lo miren un poco como...
3: Ah, ¿es una cuestión de raza? No, ya...
4: ¿Cómo de raza?
3: No,
4: la libertad no es exclusiva de ninguna raza.
3: No, los liberales, digo.
5: No, es que nosotros sostenemos que somos superiores al socialismo, no solo en lo productivo, somos superiores en lo moral y además somos superiores en los estéticos.
0: En los estéticos somos superiores. ¿Viste qué bien que le salió en los estéticos? Dice, no somos, somos superiores en lo moral y pero superiores en los estéticos. ¡Qué lindo! Todo eso lo decía Lilia Lemoine en el 2023, qué sé yo, 2021. Allá cuando, no, más, antes debe haber sido, porque vos fíjate que habla del Frente Despertar, que ella venía de Liberland, disfrazada de batichica, no sé de qué mierda, disfrazada, de cosplayer. Y que ella fue candidata a diputada y la presentaba así disfrazada, que realmente hay gente que puede, viene ese presentás al diputado, al candidato a diputado y lo presentás disfrazado de Batman, ¿lo vas a ir a votar?
6: O había sido candidata de Esper en su momento, ¿te acordás? Del Frente de Despertar, que fue en la época de la reelección de Macri que ganó Alberto.
0: Claro, claro. Y bueno, ahí fue candidata a diputada y te la presentan disfrazada de batichica. Si viene un tipo disfrazado de Batman, ¿vos lo votás para diputado?
6: No sé.
0: A esta altura no sé.
6: Como diría Dante
0: Gebel, no sé. La verdad, no sé. No sé nada. Pero parece que dirán supe ya. ¿Cómo puede haber gente que pudo haber llegado a votar estos pelotudos de mierda? Digo, ¿no? Los escuchás y decís, no puede ser. Son superiores moralmente y estéticamente, papá. ¿Hablas en serio? Realmente, muchachos, me parece que estamos jodidos, ¿eh? Estamos re jodidos. Yo me voy a ir un ratito antes porque les cuento que yo soy abogada penalista y de repente te llaman y te dicen... Fulanito está detenido. Normalmente eso es siempre lo mismo, pero es un elenco estable también tener. Pero lo que quiero decir es, en el devenir de la profesión, tenés urgencias en las que tenés que salir corriendo para hacer firmar escritos, etcétera, ¿no? Así que, y ayer entraron tres causas complicadas, con gente complicada. Así que bueno, vamos a ver qué pasa. Iban a quedar un rato más con Pancho, hablando con él, y van a escuchar un poco dos temitas más de los olimareños mientras cuando yo me voy. Pero vamos a escuchar este audio de Adorni, este audio oculto de Adorni que lo teníamos guardado la semana pasada y no lo pasamos, porque no estuvimos, y lo vamos a escuchar ahora, ¿sí?
7: Tiene que asumir que la plata que el que gobierna gasta sale del bolsillo de la gente. Hay que justificarlo, hay que auditarlo, hay que controlarlo, y si no estás dispuesto a hacerlo, te tenés que ir.
8: ¡Está cual! ¡Pero mirá el tipo cómo la ve!
9: Apenas sos un periodista, no sos un juez. Vos no podés juzgar en qué gasto yo mi dinero. Porque estamos en un error conceptual.
0: Primero... Vos tenías que auditar, porque la gente, los gastos que hace el funcionario son gastos hechos con dinero de la gente, sale de la plata del bolsillo de la gente, hay que respetar, che. No seas así. cuando vos tenés, sos un funcionario, todo lo que vos haces está a la vista del público y es comita de la gente lo que lo haces, ¿sí? Y después, cuando le toca que lo auditen a él, dice, no, vos no me pongo, vos sos un simple periodista, como dijo Pancho Zurrón, sos un simple periodista, como dices, la última lacra, ¿entendés? Yo soy un vendedor de autos. Imagínate. Yo digo, semejantes paparulos, ¿no? Porque tenés cada pelotudo de estos que maneja fortunas, maneja nuestros destinos, maneja la economía, déjense de joder, la verdad. Es una cosa bastante compleja esta, ¿no? Vivimos en Narnia vivimos, muchachos. En Narnia vivimos. Que no la ven, no la ven. Así que bueno, así estamos. De las destacadas ya hablamos, porque no nos podíamos perder también esto de cuál es el ranking de presidentes y en qué puesto está nuestro presidente. Y tenemos otras cosas también, otras novedades de qué está pasando en la Argentina hoy, en este instante, Panchito.
6: Sí.
0: ¿La inflación de cuánto fue de abril?
6: La inflación de abril fue de 2,6 y acumuló, ahí te digo, 32,4 en los últimos 12 meses.
0: No, pero no hay inflación. ¿Te parece alta a vos? Es una sensación, ¿no? A ver, no es nada. No es nada, 2,6, eso es poquito. Bueno, a ver, hubo momentos y países en que hubo más inflación. La verdad, muchachos, la verdad, no les estaría saliendo. ¿Qué pasa en en Irán?
6: En Irán.
0: ¿Qué pasa?
6: No sé. No voy a hablar de lo que no sé, dirían Estanislao Van Rach.
0: Habría que preguntarle a Luis de Lía, ¿no? Habría que preguntarle a Luis de Lía porque no sabemos mucho. Está, parece como en un parate la guerra. Que no sé si Estados Unidos puede terminar de explicar qué es lo que piensan hacer, si en algún momento van a cortar del ataque. A ver. Es, realmente, me parece que ya que la guerra está como casi terminada, que Estados Unidos no, lo que está esperando es no decir perdimos, ¿entendés? Porque no lo van a hacer de esa manera, me parece que no. Contanos un poquito de fútbol, porque se está jugando de todo. Estoy podrida de escuchar todo el tiempo fútbol, que juega fulanito con menganito y no entiendo nada porque no jugaron la semana pasada. No entiendo qué es lo que está pasando. ¿Qué copas hay?
6: Bueno, sí, se está disputando lo que es la liga profesional. La liga profesional tiene los cuartos de final ya se definieron. Ganó 2-0 River a Gimnasia de la Plata. Racing le ganó 2-1 a Rosario Central, le ganó 2-1 a Racing. Y Argentinos Juniors le ganó Huracán 1-0. Y Belgrano derrotó 2-0 a Unión y quedaría de esta manera diagramado Rosario Central River y Argentinos Juniors enfrentará a Belgrano. Ahora le digo bien los horarios para las semifinales.
0: Hoy también hay partidos.
6: Tengo que fijarme a ver si hay...
0: Porque me tienen poder. Cada vez que vas a la mesa a comer hay un partido nuevo. Flaco, déjense de echar las pelotas. No puedo poner el horario a la tarde, qué sé yo. Cuando está laburando, ¿entendés? Que los maridos vean todos el fútbol a la tarde y se acabó la historia. Pero no vas a cenar y ves... ¡Cállate! Que... ¡Ay, mirá el gol! Que ahí viene, mirá. Fulanito y que menganito. No, estamos muy premundial ya, así, ¿no?
6: Bueno, el sábado 19:30 en el Estadio Monumental, River enfrentará a Rosario Central con Nicolás Ramírez de árbitro, Silvio Truco en el VAR. Uh-huh. Eso el sábado a las 19:30 en el Estadio Monumental. Y el domingo a las 17 en la Paternal, Argentinos Juniors, Belgrano de Córdoba, dirigido por, arbitrado por Nazareno Araza, junto con como asistente VAR, de Lucas Novelli.
0: Novelli, mirá, no tenía nada que hacer Novelli, se fue para ahí. Dijo, no me procesaron, me vengo al partidito. No, me metieron en cana todavía y me voy al partido. No, escúchame, Pancho, ¿y esta copa qué es?
6: El torneo Apertura.
0: El torneo Apertura. ¿Después qué más? ¿Qué otras copas hay? ¿Qué otros campeonatos hay?
6: La Copa Libertadores, la Copa Argentina.
0: Ajá. ¿Y qué es lo que se está jugando en este momento y cómo va? Porque la verdad que no entiendo, porque a Boca lo ve jugar todos los días, a River lo ve jugar todos los días, no entiendo que...
6: No, Boca quedó eliminado contra Huracán en la Copa... Boca quedó eliminado contra Huracán en la Copa...
0: En la Copa Sindor.

0: veo venir. Porque siempre sale la comida que está. No, no es casual, no es casual. Para mí ven partidos viejos del año el pedo. No, no. Y contame, ¿el mundial cuándo empieza?
1: El mundial empieza el 16 de junio, si no me equivoco,
0: Ajá.
1: el partido inaugural.
0: Y ahí ya está la lista, todos los convocados, todo para el mundial.
1: El partido inaugural se juega, perdón, me rectifico, se jugará el jueves 11 de junio. México enfrentará a Sudáfrica.
0: Ajá, ese es el inaugural.
1: Sí.
0: ¿Y Argentina cuándo juega?
1: Argentina versus Jordania, si no me equivoco.
0: ¿Cuándo va a ser?
1: El 16 de junio, a las 10 de la mañana.
0: Ah, entonces el 11 empieza el mundial, arranca que es la ceremonia inaugural y el
1: Sí.
0: partido de apertura. Y después el 16 recién juega Argentina
1: Sí.
0: contra Jordania.
1: ¿Sí?
0: Bien, y contanos un poco, Pancho,
1: No,
0: ¿eh?
1: contra Argelia, perdón.
0: Ah, contra Argelia. Listo, contra Argelia. Contanos, ¿hay lista ya definitiva de los que van?
1: Hay lista de 55, que también la voy a dar en este momento, lista de 55 de Scaloni.
0: ¿Cómo de 55? ¿55 tipos viajan?
1: No, no, esta es la
0: Ah.
1: prelista. Después va a ser el corte.
0: ¿Y cuántos viajan? ¿Cuántos llevan en total?
1: Viajan 26.
0: Bien. A ver, contanos un poquito quiénes serían esta lista preliminar y de qué equipos son los tipos, dónde juegan, en este momento.
1: Sí.
0: O hay algunos que ni conocemos.
1: Tenemos de la no, para los 55 que dio la lista de Scaloni para el próximo Mundial, de los 55 que están en la prelista, hay 10 del medio local.
0: Ah, mira, 10 que juegan acá en la Argentina, que están
1: Sí.
0: jugando en equipos de Argentina. Bien, bien.
1: Bueno, tenemos Emiliano Dibu Martínez del Aston Villa, Jerónimo Rulli del Atlético del Olympique de Marsella, Juan Musso del Atlético Madrid, Walter Benítez del Crystal Palace, Facundo Cambeses de Racing y Santiago Beltrán de River. Esto es por el lado de los arqueros. Por los defensores está Agustín Gay de Palmeiras de Brasil, Gonzalo Montiel de River, Nahuel Molina de Atlético Madrid, Nicolás Capaldo del Hamburgo de Alemania, Kevin McAllister del Unión Saint-Gilloise de Bélgica, Lucas Martínez Cuarta de River, Marco Senesi del Bournemouth de Inglaterra, Lisandro Martínez del Manchester United, Nicolás Otamendi del Benfica, Germán Pesela de River, Leonardo Valerdi del Olympique de Marsella, Cristian Cuti Romero del Tottenham, Lautaro Di Lolo de Boca, Zahir Romero de Getafe, Facundo Medina del Olympique de Marsella, Marcos Acuña de River, Nicolás Tagliafico del Olympique de Lyon y Gabriel Rojas de Racing. Eso por parte de los defensores laterales. Varios de ellos salieron campeones del mundo en
0: Sí.
1: Qatar. Y por el lado de los mediocampistas está Máximo Perrone del Como en 1907 de Italia, Leandro Paredes de Boca, Guido Rodríguez de Valencia, Aníbal Moreno de River, Milton Delgado de Boca, Alan Varela, un ex Boca, pero que juega en el Porto de Portugal,
0: Ajá.
1: Ezequiel X Fernández, también otro ex Boca, pero que juega en el Bayer Leverkusen. Este sí es el Bayer de Bayer,
0: Ajá.
1: de la pastilla. Este es el
0: Ah,
1: equipo pastilla.
0: mirá.
1: Ese
0: Este es
1: sí.
0: el equipo pastilla. Después está Rodrigo De Paul.
1: Rodrigo De Paul del Inter Miami. Ezequiel Palacios del Bayer Leverkusen también. Enzo Fernández del Chelsea. Alexis McAllister del Liverpool. Giovanni Lo Celso del Real Betis Balompié. Nicolás Domínguez del Nottingham Forest. Emiliano Buendía del Aston Villa, que comparte equipo con Emiliano Dibu Martínez. Valentín Barco del Racing de Estrasburgo. Y ya pasamos por los centroatacantes o los jugadores de ofensiva. Lionel Messi.

0: El Inter Miami, Nicolás Paz del Como Calcio, que al igual que Máximo Perrone juega en ese equipo italiano. Su papá también jugó un mundial.
1: Ah, mirá,
0: El
1: mirá qué bueno.
0: papá de Nicolás Paz,
1: ¿Cómo se llama?
0: Pablo Paz,
1: Pablo Paz.
0: jugó el mundial de Francia 98.
1: Mirá.
0: O el del 2002, no me acuerdo bien ahora.
1: Bien, bueno, pero es que jugó un mundial.
0: Sí, jugó un mundial
1: Y no
0: Pablo
1: hace
0: Paz.
1: tanto.
0: Franco Mastantuno del Real Madrid, Thiago Almada del Atlético Madrid, Tomás Aranda, una de las revelaciones de Boca, que juega muy bien, solo 17 años para el pibe, va a quedar afuera, pero ya está en la lista de 55 de Scaloni, y Nicolás González del Atlético de Madrid, Alejandro Garnacho, el español,
1: Sí.
0: nacionalizado argentino, que juega en el Chelsea, Juliano Simeone, hijo del Cholo, hijo del técnico del Atlético de Madrid, juega en ese equipo. Matías Soulé de la Roma, Claudio Echeverri del Girona de Cataluña, Gianluca Prestiani del Benfica, Santiago Castro del Bologna de Italia, Lautaro Martínez del Internacional de Milán, José Manuel López del Palmeiras, Julián Álvarez y Mateo Julián Al José Manuel López del Palmeiras, Julián Álvarez del Atlético Madrid, Mateo Pellegrino del Parma Calcio, cierra la lista de 55. Argentina debuta el 16 de junio en el estadio Kansas City Stadium a las 22 horas de Argentina.
1: Y después, ¿contra quién jugamos?
0: La segunda fecha la juega con Austria, equipo europeo, en el Dallas Stadium a las 14 horas de Argentina. Y o sea, la tercera fecha mundialista contra Jordania a las 23 horas Argentina, también nuevamente en el Dallas Stadium.
1: O sea que primero jugamos con Argelia, después contra Austria, después contra Jordania.
0: Sí, primero en Kansas y después en los dos en Dallas.
1: Bien, bien, bien.
0: ¿Hay mucha distancia?
1: Kansas y Dallas.
0: Sí.
1: No, creo que no. Creo que no. Creo que no. No.
0: Y vamos a repetir los grupos del Mundial. Las 12 zonas tenemos, en el grupo A tenemos a México, Sudáfrica, Corea del Sur y República Checa. En el grupo D tenemos a Canadá, Qatar, Suiza y Bosnia-Herzegovina, que jugó el Mundial de Brasil 2014, que va a disputar su segundo Mundial ahora en Estados Unidos 2026, México y Canadá, que se llama United el
1: Ajá,
0: Mundial.
1: bien.
0: El grupo C, Brasil, Marruecos, Haití y Escocia. Haití vuelve a un mundial después de Alemania 74. Escocia no juega desde el mundial de Francia 98. Grupo D, Estados Unidos, Paraguay, Australia y Turquía. Paraguay vuelve después de Sudáfrica 2010. Turquía no juega el mundial desde Corea y Japón 2002. Después en el grupo E tenemos Alemania, a la debutante Curazao, Costa de Marfil, que vuelve después de casi 12 años, y Ecuador cierra el grupo E. El grupo F tenemos a Países Bajos, también llamado Holanda, Japón, Túnez y Suecia. En el grupo G tenemos a Bélgica, Egipto, Irán y Nueva Zelanda. Irán en un conflicto bélico con Estados Unidos y Israel. Lo complicado que a solo un mes del Mundial estemos con este conflicto bélico que tiene, ¿no?
1: Sí, la verdad que sí. Muy complicado.
0: Grupo H, España, Cabo Verde también debutante de los Mundiales, Arabia Saudita y Uruguay. Grupo complicado para Uruguay. Francia, Senegal, Noruega e Irak. En ese grupo iba a ir Bolivia, pero Irak perdió, Irak le ganó el repechaje a Bolivia. A ese grupo iba a ir Bolivia.
1: Ah, mira.
0: Grupo J.
1: Sí.
0: Grupo J, Argentina, Argelia, Austria y Jordania. Nuestro grupo.
1: ¿Y qué tal lo ves ese grupo?
0: Lo pasa Argentina y pasa. Me parece que pasa Argelia.
1: ¿Sí? ¿Te parece?
0: Sí. Grupo K, Portugal, Uzbekistán, también debutante, Colombia y República Democrática del Congo.
1: Ajá.
0: Y cierran los grupos mundialistas, Inglaterra, Croacia, Ghana y Panamá. ¿Qué te parece?
1: Ese que va a pasar Inglaterra y Croacia, el último, ¿no?
0: Sí, ojo que puede también ganar el equipo africano, puede meterlo.
1: Sí, ¿te parece?
0: Cizaña. Sí.
1: Bueno, vamos a estar esperando a ver qué pasa. Ya
0: Pero
1: falta poquito y ya entramos en el
0: voy
1: precalentamiento.
0: al baño.
1: Ah,
0: Sí.
1: no, no es parecido al aire,
0: No,
1: al
0: sí,
1: frío.
0: pero los dejo un segundo.
1: Está bien, un segundo te damos porque ya, no sé, ya me tengo que ir. Como les decía, bueno, tengo que cumplir con obligaciones laborales. Pero igualmente vamos a escuchar ahora nuestro último temita de los olimareños que tenemos preparado para hoy, que está bueno, en serio, ¿eh? ¿Qué es el gavilán? ¿Sí? ¿Lo ponemos de ahí?

Limareños también en Gavilán. Seguimos empateando barrios, son las 16:45 del día jueves 14 de mayo de 2026. Tenemos, bueno, como volvemos, como nosotros nos golpeamos la cabeza y volvemos a caer en la misma huevada de siempre. Hay una nota de hoy en el Destape que habla de que Milei abre paso al modelo privatizador de AISA y al temor por la crisis de los 90. El gobierno ultima detalles para la privatización de la empresa de servicio de agua potable y reabre las puertas al modelo aplicado durante el menemismo, marcado por fuertes aumentos tarifarios, incumplimientos en obras y denuncias sanitarias y ambientales. Señores, se nos viene la noche, se nos viene la noche con esta gente. Otra vez vuelven a privatizar todo, volvemos otra vez a la época de Dromi, de todas las privatizaciones. Ay, yo, la verdad que no se puede creer que no tengamos tanta memoria frágil como tenemos en el último tiempo. En el último tiempo estamos volviendo a una época muy, muy cruda, muy cruda, muy cruda, que nos costó vidas, ¿sí? Bueno, están haciendo hay un problema grave con el tema de todos los desfinanciamientos que hay, porque entre otras cosas que están desfinanciando y que va a haber seguramente una denuncia que se está haciendo por parte de abuelas de Plaza de Mayo, que es el desfinanciamiento del Banco de Datos Genéticos, ¿sí? Por los recortes de Milei. Me parece que esto no lo podemos permitir, que tenemos que saltar, tenemos que sí o sí proteger esto, porque no puede ser que no podamos comparar los datos genéticos y seguir encontrando a los nietos que todavía continúan sin saber nada de su identidad, ¿no? Tenemos a Santiaguito Caputo, viajó a Estados Unidos. ¿A vos te parece? La verdad que este país va para todo. Mientras estamos todos en el horno, Santiaguito se fue a Estados Unidos porque lo que estábamos hablando de la guerra hoy, dicen que Trump dice que China se ofreció a mediar con Irán y Xi le propone ser socios. Así que estamos ahí, ¿no? Con arreglos comerciales, que se intenta poner fin a algo que no tenía que ver con acuerdos comerciales, ¿no? Acuerdos comerciales de petróleo, nada más. ¿A cuánto va a estar el dólar en los próximos años, según una importante consultora? Vamos a ver qué es lo que dice esto, porque, dice, un informe de una consultoría internacional mostró un empeoramiento de los indicadores de inflación, empleo y actividad durante el último mes. Dice que va a superar, que el dólar va a superar los 2.000 pesos en el 2028, aunque estima un mayor atraso cambiario y revela un empeoramiento de la situación económica durante el último mes. Se trata de un relevamiento realizado por la consultora Focus Economics, que realiza informes sobre los diversos países del mundo en base a una recopilación de las proyecciones de los principales consultores y bancos locales. La verdad que es hacer futurología al pedo, porque en este país puede pasar cualquier cosa. Mañana puede estar 2.500 el dólar. No tenemos ni idea. Es una estimación, ¿no? ¿Qué sé yo? Es una cosa increíble. Ellos dicen igual que este informe es de ahora de mayo, que se prevé, en base a las predicciones de decenas de consultoras, que el dólar oficial termine el 2026 en 1.687 pesos. Se mantendría más o menos estable, porque a mí me parece que no, que vamos a tener mayores problemas que eso. Bueno, ahora sí, yo los voy a dejar con Pancho, van a escuchar el último temita que tenemos de los olimareños, que es Hasta Siempre Comandante, que me parece que es importantísimo y trascendente escucharlos, y ya después se va a despedir, ¿sí? Nos vamos a ir un poquitito más temprano. Pero yo, porque me voy a la comisaría a hacer lo que tengo que hacer antes de atender a la gente. Así que los dejo en buena compañía. Queda Pancho a cargo de terminar el programa. Un temita más de los olimareños y la despedida, y nada más te pido, ¿sí? Un beso a todos. Nos vemos el jueves próximo por mi parte. Los dejo en manos de Dai y Pancho, ¿sí? Chao, chao.

Bueno, escuchábamos hasta siempre, comandante de los olimareños. Para ir cerrando, más que nada, le quería, cuando hace un ratito les escuchar la lista de 55 de Argentina para el Mundial. Hay un par de jugadores que, campeones del mundo, que no van a estar en la próxima cita mundialista. Entre ellos están Paulo Dybala, de la Roma, quedó fuera de la consideración después de una temporada marcada por lesiones y una operación de rodilla que encima volvió hace pocas semanas. Y no va a ser tenido en cuenta. Ángel Correa también va a ser, no va a ser parte de la cita mundialista. Alejandro Papu Gómez, que no. Después de un temita con las brujerías y problemas con el plantel, fue dado de baja y ya no jugó ni siquiera no jugó después del Mundial. No volvió a jugar después del Mundial, no jugó la Copa América ni nada, ni las eliminatorias. Y el último es Juan Foyth, que sufrió una rotura del tendón de Aquiles en enero y va a quedar fuera del Mundial. Bueno, para entregar las listas, habíamos dicho de 35 a 55 jugadores, es el 11 de mayo, que se entregó hace 3 días, el 25 fecha límite para que los clubes liberen a todos los jugadores. Y el 30 de mayo, fecha límite para la entrega de los 26 convocados. O sea, el 30 de mayo va a estar la lista de 26 de 26 jugadores para el Mundial de Estados Unidos, México y Canadá, United 2026. Tenemos también en el para eso del Mundial. Ya habíamos repasado lo que fue las semifinales de la Copa de la Liga. Hoy no hay Copa Libertadores, no hay Copa Sudamericana, solo fútbol europeo y partidos de reserva. Ahí leía, estamos en la página del Destape, que hay alarma en la FIFA, solamente hay un 55% de reservas en hoteles. Ojo. No quiera hacer que se perdió la efervescencia por el fútbol. ¿No? Pero ya, yo creo que de ese 55, el 39 son argentinos. Que no sabe dónde sacamos la plata, pero un argentino siempre en el mundial ahí. Y es raro porque en Estados Unidos la mayoría de los argentinos está en Miami. Y Argentina no va a jugar en Miami, va a jugar en Dallas, 2 partidos en Dallas y uno en acá. Bueno, tenemos para cerrar. Bueno, ayer Platense le ganó por penales a San Martín de San Juan y avanzó a los octavos de final de la Copa Argentina. Eso solamente se juega. La Copa Argentina se juega cuando hay alguna fecha libre de Copa Libertadores, alguna de eliminatoria. No se va a jugar por el Mundial, pero es un torneo donde se juegan fechas libres. Bueno, ya para ir cerrando, yo los quiero saludar y mandarles un abrazo grande. Yo no estoy pasando un buen momento, eso a ustedes no les interesa, pero es todo una. Muy importante encontrarnos
aunque sea en el éter de la radio, poder saludarnos y yo me voy retirando, los dejamos en la programación de Radio Rebelde y nos retiramos de Pateando Barrios. Los saluda Francisco José Argüelles y bueno, y la doctora Rosana Matarolo que se fue. Hasta luego, nos vemos.

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2: Gobierno de Perón.
3: El gobierno de Perón fue un gobierno donde se hizo justicia a la gente, al trabajador, al pobre, al obrero.
4: La solución económica, política y social permitieron encarar una reforma cultural en el país. Eso permitió también dar acceso popular a la universidad. Normalmente en la República Argentina en nuestra época había 4 millones de población estudiantil. De esos 4 millones, solamente 300.000 hacían los estudios secundarios. De manera que de la escuela primaria, que era obligatoria, a la enseñanza secundaria, ya había un descarte de 3.700.000 muchachos.
5: Soy Marta Hilich, pianista argentina. Quiero demostrar y manifestar mi apoyo por la defensa de las universidades públicas gratuitas en la Argentina. Es muy importante y pienso que es el futuro de la juventud de todos los países, que tengan derecho a una educación.
6: Soy Guadalupe Argea, miembro del colectivo de los derechos de las personas con discapacidad. El miércoles pasado, en la marcha de los jubilados, fuimos a preguntarle a algunos policías qué estaban haciendo, por qué nos vienen reprimiendo, qué es lo que está pasando, que cuidan al gobierno del pueblo y cómo generan un pueblo contra pueblo. Nosotros, al lado de Fabián, la verdad me permito decir que no queremos que haya más personas reprimidas como lo fue Pablo, que Pablo es un compañero, que fue atentado por la vida de un compañero. Sobre todo no se dan cuenta quiénes somos. Somos personas que vamos a seguir resistiendo ante los embates de este gobierno. No sé si vos querés agregar algo.
7: Que estoy orgullosa de ser tu amigo.
5: Yo estoy muy lejos, pero quisiera apoyar todo lo que tiene que ver con la educación y con la posibilidad de desarrollarse. También quisiera apoyar también para los docentes.
8: Estamos acá nuevamente en las calles, acá en la Ciudad de Buenos Aires, en la Avenida Mayo hacia la plaza, y también en cada una de las calles de nuestro país, exigiendo que cumpla el presidente de la Nación la ley de financiamiento universitario, pero también estamos peleando en la defensa de la educación pública desde el nivel inicial hasta la universidad.
4: De esos 300.000 iban a la universidad nunca más de 100.000 en todas las universidades. De manera que ya en esa etapa había otro descarte de 200.000.
5: Profesores, maestros, que pienso que es enormemente importante para la civilización, digamos, y para el funcionamiento de una sociedad correcta y justa.
4: ¿Qué pasaba con estos 3 millones largos que al terminar la escuela primaria no podían ir al secundario porque no tenían medios, porque como la enseñanza era cara, ninguno de ellos podía seguir los estudios superiores? Y estos iban a los potreros, que eran las escuelas de delincuencia más conocidas. Y nosotros no tuvimos delincuencia infantil. ¿Por qué? Porque en Buenos Aires más de 50.000 muchachos tenían su club. Se crearon 90 clubes de barrio, donde tenían en lo posible cancha de fútbol, de básquet, boxeo, de gimnasia, en fin, todas las actividades deportivas. Esos clubes los hacía el Estado. Y se lo entregaba a los vecinos que lo administraban y lo llevaban adelante. Por otra parte, las escuelas profesionales, donde el chico iba, recibía un salario y a la vez estudiaba. Después de recibirse de operario, iban a la fábrica, estaban 3 años. De ahí podían pasar a las escuelas de aplicación, que eran escuelas para formar sobrestantes, jefes de talleres, etc. Después de estar allí, iban nuevamente a la industria y estaban 2 o 3 años y entonces tenían derecho a ingresar a la universidad obrera, de donde salían ingenieros de fábrica en cada una de las grandes especialidades de la industria. Eso fue para la más.
5: Yo pensé que toda persona que hace algo necesita algo para, aunque sea para comprarse un caramelo. Entonces, como vos estudias y estudias bien, te mereces un sueldito.
2: Claro.
5: Y yo te tengo el sueldito, te doy platita y tú vos compras lo que querés.
2: Y esos son los suelditos.
5: Entonces, cada uno tiene su sueldo. Acá están los sueldos. Uh-huh. Para cada uno. Para Larita, para la Juli, para la Haz y para Fran.
2: ¿Vos cuántos años nos da sueldito?
5: Ay, bueno,
2: 5 años.
4: Es decir, en esto se contempló un panorama de conjunto y se hizo la conquista más grande fue que allí la universidad se llenó de hijos de obreros, donde antes estaba solamente admitido el oligarca, porque la forma de llevar al oligarca es poner altos aranceles, entonces solamente puede ir el que lo paga. Nosotros suprimimos todos los aranceles. Para la universidad no había ni derechos de exámenes ni nada, era totalmente gratis, el Estado pagaba eso. De manera que tanto el pobre como el rico podía ir. Era un crimen que estuviéramos seleccionando materia gris en círculos de 100.000 personas cuando lo podíamos seleccionar en 4 millones.
3: Tanto tenía los mismos derechos el que cortaba en caña Tucumán, como el que talaba los montes en el Chaco y Formosa, como el que trabajaba en una oficina acá en la capital federal. Eran todos iguales, todos tenían derechos.
9: Escuchamos al principio del programa a Roberto Carena, al general Perón, a Marta Argerich, a María Laura Torre, electa secretaria general del SUTEBA, a Guada Varguela y Fabián Grillo, a una abuela con su nieta, y escuchamos de fondo musical a Nicolás Ojeda en contrabajo y en guitarra a José Saluzzi, interpretando su tema Homenaje y Despedida. Este programa queremos dedicárselo a un ser entrañable, alguien que defendió sus convicciones hasta el último día, que formó una familia de la cual somos amigos y hemos aprendido a escuchar sus enseñanzas de fútbol, de política, de la vida. Por ahí andará Roberto Ignacio Carena, 97 años, una vida de trabajo, una vida de sueños, de alegrías, de rabietas, y así vamos a recordarlo con sus ideales a flor de piel. Quien lo conocía sabía qué pensaba. Para vos, Roberto Ignacio Carena, don Roberto, como te decíamos todos en el barrio,
10: te agradezco en el alma y te mando un abrazo fuerte.
3: Igualmente.
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11: Cuando comenzamos a realizar el programa El Corazón Latiendo el Club, nuestra intención era fomentar, difundir las actividades de los clubes de barrio. Por supuesto que los clubes de barrio no solo se circunscriben a lo que es lo deportivo, a lo social, sino también a lo cultural. Han desarrollado muchísimas actividades. Uno de los clubes señeros de la Argentina es el Club Ferrocarril Oeste. No vamos a hablar exclusivamente del Club Ferrocarril Oeste, pero sí vamos a tenerlo presente para preguntarle a nuestro invitado de hoy, José María Saluzzi. ¿Cómo te va, José? ¿Qué decís?
12: Querido Miguel, ¿cómo andás? Bien.
11: En realidad te debería decir José.
12: Sí, me dicen José, me dicen Negro, sí, pero también me dicen José María, ¿ves?
11: José María. Tu pibe va al Club Ferrocarril Oeste, que es un club central de Capital Federal. ¿Qué tiene ese club que uno lo quiere tanto?
12: Sí, mucha historia. En el barrio de Caballito, yo la verdad que tengo también, hay parte de mi infancia y adolescencia que la pasé en ese club también, y las cosas de la vida. Tengo un hijo que ahora hace poco cumplió 11 años, y hace varios años que de chiquito ya había empezado la escuela de fútbol en Ferro, y ahora está jugando una liga infantil, así que juega al fútbol, le encanta, y a mí fue como un volver a vivir cosas en el club que también forma parte de mi vida, ese club.
11: Claro, porque es un club muy familiar. ¿Vos eras de por ahí, de Caballito, Flores, de qué barrio eras?
12: Mirá, en realidad no, yo siempre viví más por el lado de Coleta, Balvanera, una época por Almagro, de niño. Pero el Club Ferro fue como por amigos, por asociaciones también con parientes, siempre fue muy muy cerca, y bueno, también de chico empecé a ser socio, empecé a ir a Ferro, fue como también en paralelo a que yo me empezaba un poco a emancipar, salir solo, esa época que cuando uno empieza a ser adolescente empieza a salir solo. Y bueno, jugaba al tenis, jugaba al básquet, qué sé yo, al fútbol también. Era muy distinto en esos años. Y ahora el club creció un montón, incluso tiene terrenos nuevos, instalaciones nuevas, muy lindo está el club, la verdad.
11: Muy lindo club. Claro, ustedes dicen, pero como llama un músico y le va... No, ahora vamos a hablar Ahora vamos a hablar del próximo recital que vas a hacer este sábado en Café Vinilo, ahí en Estados Unidos, 2483.
12: Sí, 2483, acá 2483. En el barrio de San Cristóbal.
11: Sí. José María Saluzzi, ensamble de trío es.
12: Esta fecha la vamos a hacer en un formato un poquito más pequeño, que vamos a tocar en trío, con Matías Carazzo en vientos, saxo y clarinetes, y Quintino Sinali en percusión y batería. Vamos a hacer un formato más chico, es el nuevo espacio también de Café Vinilo. Antiguamente era un lugar que se ubicaba en el barrio de Palermo, incluso está un poquito después de la pandemia, y después se mudaron ellos a un espacio más chico, más familiar, que está ahora ahí en San Cristóbal, en la calle Estados Unidos. Así que vamos a estar ahí este sábado, 16, está anunciado a las 21.
11: Más o menos, sí.
12: Así que vamos a estar haciendo aproximadamente una hora y media de música, toda música en general de mi autoría, va a haber una o dos piezas de mi padre también. Y
11: disculpame que te pregunte, pero ¿quién es tu papá?
12: Mi padre, yo vengo de una familia de músicos también, mi papá es músico, Elino Saluzzi, bandoneonista, compositor, y bueno, también yo tuve un abuelo que fue músico, bueno, tengo...
11: Ah, eso no lo sabía, ¿de parte de tu padre también?
12: De parte de mi padre, sí.
11: Ah, sí, mirá vos, tercera generación, bueno, al pibe hay que obligarlo entonces, aunque sea que si juega al fútbol que toque más.
12: Y cosas que no se enganchó con la música de la forma que yo lo hice, ¿no? Porque
11: claro,
12: le gusta la música, pero se enamoró un poco con el del fútbol, ¿viste? De chiquito. Empezó con la escuela de fútbol y todo, bueno. Pero le encanta el fútbol. Está con el fútbol, con el fútbol.
11: Debe ser argentino, José.
12: Claro. Y bueno, yo contento, pues es una pasión también. A mí me encanta el fútbol, por supuesto.
11: Sí.
12: Y bueno, feliz, que le guste el deporte, qué sé yo. Tiene 11 años ahora, así que imagínate.
11: Pero José, escúchame, está bien tu hijo, está bien todo, hay un babero por ahí que ya te vamos a alcanzar. Pero, ¿qué nos vamos a encontrar este sábado ahí en Café Vinilo 2483 de Estados Unidos a las 21? ¿Qué nos vamos a encontrar ahí? Además de las dos canciones de tu viejo, que no me gusta etiquetar, pero bueno, esto es algo que se hace siempre.
12: Nosotros tocamos una suerte entre música argentina, música improvisada y un poquito el jazz también. También la música rioplatense. Hay una mezcla de estilos también en las composiciones que hago. Y hay una suerte también de mucha reminiscencia de una música de Buenos Aires. Y bueno, como a mí me gusta también apelar mucho a la improvisación, en general toco con músicos que saben improvisar en vivo y y bueno, se suman un poco a la aventura esta. Es toda música instrumental, ¿no? Por supuesto, no hay cantantes. Y en general yo toco guitarra eléctrica y un poquito de guitarra acústica. Y bueno, es una experiencia linda porque también hace ya varios años que vengo diciendo, y un poco gracias a lo que vivimos durante la época de la pandemia, lo importante que es la música en vivo, ir a escucharla y vivir la experiencia en vivo. Que más allá de, por supuesto, de ver a los músicos y de también colaborar para que ese mecanismo nunca deje de funcionar. La música, la verdad que uno la puede escuchar en un disco, en una grabación, que también es importante y también uno ayuda a cultivar el oído, ¿no? Pero me parece que la música, cuando uno la ve en vivo, la experimenta desde otro lugar. Y bueno, y es una forma de colaborar también con la cultura, me parece.
11: José, vos decías improvisar, y alguna gente decía que la improvisación no es para improvisados. Otro músico muy importante para nuestra patria, como Roberto Fat Fernández, el trompetista, él decía...
13: El improvisador no estudia, nace. Lo que se estudia es la técnica de la improvisación. Pero cuando vos estudias la técnica de la improvisación, si vos no tenés un talento natural de creatividad, se van a convertir siempre en ejercicios de improvisación, tú solos. El improvisador nace, Porque yo tenía 10, 11 años con mi trompeta y se improvisaba.
11: Creo que exageraba un poco porque sí. Se puede practicar sí. Y desarrollar ciertas formas, está bien, no a los niveles sí. Que yo te he visto y que he visto sí. A estos muchachos que son dos sí. Bestias, pero sí, sí hay un tarareo, ¿quién no te lo va a hacer? Y bueno, y ahí empiece sí, a tocar.
12: Claro. Yo entiendo lo que el Gordo decía y la verdad que fue una gran persona, yo lo conocí.
11: Ah, ¿lo conociste?
12: Sí, lo conocí claro, de muy claro. Chico y viví varios momentos con él.
11: Pocas pulgas, pocas pulgas.
12: Sí, sí, era divino y era un excelente instrumentista. En general todo se puede aprender mediante una investigación, un estudio, un sistema que uno va aprendiendo, digamos, a poco y ejercitando. La música es un arte que no tiene un techo a veces, en el sentido de que uno puede aprender toda su vida y a la vez hacer música. Entonces es difícil, hay cosas que se aprenden haciendo, pero claro, hay gente que tiene algunas virtudes y hay gente que tiene otras. Improvisar música es algo que también, sobre todo cuando uno se encuentra en una situación en vivo, con un público enfrente que escucha, es una situación muy particular que la verdad el estudio de la mera improvisación, cuando uno está solo en su casa o en su estudio tocando y estudiando y pasando ciertas músicas, patrones, sistemas para perfeccionarse y, bueno, y demás, no es lo mismo cuando uno vive la experiencia que está tocando ante un público.
9: Estamos escuchando a mi hermano Celso de Dino Saluzzi, acompañado en guitarra por su hijo José Saluzzi, con quien vamos a seguir conversando durante el programa. El corazón latiendo el club.

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0: Nosotros comenzamos en el club con la actividad ya hace 2 años y medio aproximadamente, y no estoy trabajando yo solo, ya somos un grupo de profes de 3, 5, 6 profes, y actualmente están viniendo alrededor de 80, 90 chicos hacia la actividad, tanto femenino como masculino. La verdad que hemos crecido un montón, por suerte, y el rango de edades es muy amplio, van desde los nenes y nenas chiquitas de 11 años hasta mayores de 20, 30 años. Así que la verdad que estamos casi todos los días, siempre hay un grupo practicando la actividad.
1: ¿Realizan, Lisandro, en algunos, yo sé que en algunos deportes sí, pero en el vóley, realizan juegos mixtos?
0: Sí, puede haber entrenamientos mixtos. Justamente nosotros por ahí tenemos una parte competitiva, ¿sí? Jugamos una liga local de acá, de equipos de zona sur, entonces separamos por género, pero claro, sí, se puede hacer entrenamientos mixtos.
1: Porque quizás, no sé si hay alguna diferencia en por ahí el hombre un poco más fuerte en el golpe y la mujer más sutil. Entonces, combinar aquella sutileza que por ahí nos falta a nosotros, a los varones, y agregar a ellas cierta rudeza, todo entre comillas, esto lo vas a contar vos mejor.
0: Sí, es verdad que por ahí el hombre se destaca más por la potencia. Pero bueno, lo que tiene el vóley femenino es que es mucho más técnico a la hora de ejecutar los fundamentos, de mejor calidad en general que por ahí en el vóley masculino, que se destaca por la fuerza, por la potencia, por el salto.
1: ¿Se nota eso, Lisandro? Yo que no soy un entendido, lo veo y me doy, o sea, cuando veía a Gabriela Sabatini pegarle, yo me daba cuenta que tenía una técnica superior a otras tenistas en el vóley. Sí, sí. Cualquiera lo ve y se da cuenta.
0: Sí, obviamente en el vóley de alto nivel, de alto rendimiento, se puede llegar a notar esta diferencia técnica capaz que se destaca un poquito más en el vóley femenino. Por ahí la diferencia entre el vóley masculino y el vóley femenino es la duración de los puntos. En el vóley masculino duran muy poco puntos, ¿no? Desde que se da la orden de saque hasta que finaliza por el árbitro, o sea, por una acción de punto del equipo. A diferencia de eso, el femenino se destaca por ser un juego de mucho más volumen, de puntos más largos, al no tener eso que decía antes, que las potencias dentro del ataque o del saque, que igual se sigue elevando año a año, o sea, si ves los mundiales, cada vez va mejor. Son puntos más largos, ¿viste? Donde duran 20, 30 segundos tranquilamente, mucha diferencia.
1: El club, la Asociación Japonesa de Bursaco, ¿qué otras actividades realiza?
0: Y tiene tenis de mesa, tiene un grupo grande de tenis de mesa que también tengo entendido que compiten a nivel federado. También tienen taekwondo, cuenta con la actividad de taekwondo. Y después hay también un patín artístico, la quiero sumar el año pasado. Y después tiene otros talleres, creo que si no me equivoco, de japonés, bonsai.
1: Claro.
0: Y otras actividades.
1: ¿Qué le dirías? Nosotros siempre resaltamos no solo la importancia que tiene el club individual en lo social, sino algo superior que para nosotros es la comunidad, que es lo barrial. No solo encontrarte con alguien dentro del club y formar amistades, sino que eso potencia el barrio y el barrio potencia el club. El club, ¿qué le dirías a aquel que por ahí dice, uy, no sé si, no sé, ¿por qué tienen que ir al club, encontrarse en el club, hacer cualquier tipo de actividades? En este caso, la que vos llevas adelante con ese grupo de profesores, que son 6 y que tienen una cantidad enorme de personas, 80 es muchísimo. ¿Qué le dirías a aquel que anda dando vuelta y se entraré y no entraré? ¿Qué le dirías para que se acerque y dónde está ubicado el club?
0: Empiezo por el final. El club
1: claro.
0: Está ubicado en Cristóbal Colón 985, a una cuadra de la estación de Bursaco, del lado de Espora. La verdad está muy bien ubicado, eso está bueno en cuestión de movilidad. Y para invitar a cualquiera que quiera sumarse, yo creo que es un deporte muy lindo, obviamente siempre se comienza de menos a más, y es una actividad

0: justamente que nos junta con las demás personas, que está bueno, ¿viste? Yo creo que en estos tiempos donde uno está mucho con el celular o encerrado, siempre está bueno salir y compartir un espacio con otras personas, relacionarse, ¿viste? Conocer amigos, amigas, o conocer a tu novia, ¿viste? Nunca se sabe. Yo creo que va más por ese lado, más que lo competitivo, que otra cosa. Creemos que es un espacio donde uno pueda sumar, conocer gente, despejarse un rato de la rutina y disfrutar del deporte, que creemos que es esencial, es parte de toda esta cuestión que te mencionaba antes, es también una cuestión de salud, de moverse, de tener, de desarrollar esa actividad física.
1: Que no solo, bueno, esto, ¿a quién se lo digo? A un profesor de educación física, que la actividad física no es solo física, sino que libera un montón de endorfina, de lo que se quiera decir, sí, y genera una alegría, y es mental, es una paz mental, espiritual.
0: Sí, sí, sí.
1: ¿Qué le voy a decir a un profesor? ¿Qué le voy a enseñar? Nada, solamente agradecer que hayas estado conversando con El Corazón Latiendo el Club, un programa que queremos muchísimo, que resalta los valores que desarrollan todos ustedes desde diferentes actividades, no solo deportivas, sociales, culturales y también artísticas. Lisandro Gochicoa, muchísimas gracias por la comunicación que has tenido con nosotros.
0: Muchas gracias a ustedes por la llamada.
2: 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Muchas actividades se desarrollan en diferentes clubes de barrio. Acá nos contaba el profesor de educación física, entrenador de vóley, Lisandro Gochicoa, de la Asociación Japonesa de Bursaco, que queda en Cristóbal Colón 985 en Bursaco, a una cuadra de la estación. Es importante el acercarse a los clubes de barrio, relacionarse, descubrir que hay una comunidad que decide desarrollar diferentes actividades y lo hace desde instituciones que tienen vocación de servicio. Vayan, acérquense a los clubes de barrio. Algo de música para luego finalizar escuchando la última parte de la charla que mantuvimos con el guitarrista compositor José María Saluzzi. 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

Deseos para José de y por Lito Nevia junto a Dino Saluzzi, un tema dedicado a quien entrevistamos hoy, José María Saluzzi.

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0: 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Continuamos conversando con José María Saluzzi.
2: La música es un arte que no tiene un techo a veces, en el sentido de que uno puede aprender toda su vida y a la vez hacer música. Entonces es difícil, hay cosas que se aprenden haciendo. Pero claro, hay gente que tiene algunas virtudes y hay gente que tiene otras. Improvisar música es algo que también, sobre todo cuando uno se encuentra en una situación en vivo, con un público enfrente que escucha, es una situación muy particular que la verdad el estudio de la mera improvisación, cuando uno está solo en su casa o en su estudio tocando y estudiando y pasando ciertas músicas, patrones, sistemas para perfeccionarse y, bueno, y demás, no es lo mismo cuando uno vive la experiencia que está tocando ante un público. Entonces, hay músicos que...
3: ¿Hay adrenalina ahí, José?
2: Sí, sí, un montón porque...
3: ¿Qué hago acá? Te preguntás.
2: ¿Cómo?
3: Te preguntás qué estoy haciendo acá.
2: Mira, uno pierde un poco la conciencia.
3: Claro.
2: Uno pierde un poco la noción, vamos a decirlo, más que, mejor dicho, la conciencia, la noción. Uno pierde la noción, incluso a veces uno pierde la noción del tiempo, porque cuando uno está creando, no piensa en el tiempo. Uno se involucra y se sumerge en una situación que se crea y que el público también es parte de eso, me parece, ¿no? Porque hay como una suerte de invitación a que el público también participe en esa experiencia, ¿no?
3: ¿Sentís que con esa conexión que logran aquellos que son artistas en serio, ¿no? Los que tocamos por tocar, ¿sentís como que va participando y te va llevando y decís, bueno, están un poquito dormidos, los voy a despertar, están un poquito eufóricos, los voy a melancolizar? Es un verbo que acabo de inventar. Sí. ¿Hay algo de eso? ¿Hay como que te van llevando?
2: O sea, hay una suerte de interacción. O sea, todo lo que vos acabas de decir por ahí se puede tal vez resumir en que hay una interacción, se crea una interacción entre el que ejecuta y el que escucha, porque más allá de lo estético, por supuesto, que es otra discusión tal vez, a veces uno se centra meramente en lo estético y bueno, eso, después a uno le gusta o no le gusta, o qué sé yo, diferentes cosas, pero sí hay una interacción. Y me parece que esa interacción no es intelectual, es una cuestión que uno naturalmente se deja entregar y el intérprete se deja inspirar por eso también. Entonces hay momentos que sí, la música está, si bien está ensayada y pensada y todo eso, pero hay muchos momentos de la experiencia en vivo que tienen que ver con ese momento y nada más. Por ejemplo, cuando uno empieza a improvisar algo. Y se da muchas veces también, a veces en el teatro. En el teatro también, si bien hay un guión y hay toda una apuesta, pero a veces surgen cosas que no están planeadas o no se esperaban o qué sé yo. Y la gente también es parte de eso, porque lo ve algo que lo ve, bueno, lo ve por primera vez, después ya no lo vuelve a ver, pues ya es otra cosa. La música es igual, el sonido viaja y después uno lo toma, lo siente y después es una experiencia que no la vuelve a vivir. Después vuelve a vivir otra experiencia. Y me parece lindo eso porque eso crea una suerte de comunicación y también inspira, como te decía antes, ¿no? Inspira mucho al intérprete eso.
3: Entonces le volvemos a decir a aquellos que necesitan imperiosamente lo que es el arte, imperiosamente lo que es el sentimiento, la emoción, tenemos una cita este sábado 16 de mayo a las 21 en Estados Unidos 2483, Café Vinilo, con el trío ensamble José María Saluzzi. Vayan a verlo, yo voy a estar, pero no porque voy a estar yo, sino vayan a escuchar la buena música. Y lo último para cerrar, José, lo que vos quieras decir.
2: Como vos bien dijiste, los invitamos a todos, espero que puedan venir todos aquellos amantes de la música que quieran escucharnos. Es un espacio muy lindo, muy cálido, muy íntimo sobre todo. Y te agradezco mucho la oportunidad de comunicarse, de poder, al menos en un tiempito breve, poder expresar algunas ideas sobre lo que hago, y me parece muy lindo, te lo agradezco mucho. Y como decía el gran Duke Ellington, porque esto también lo repetía Fat, me acuerdo.
3: A ver qué decía.
2: Me vienen los recuerdos. Decía, nada de esto tiene sentido si no tiene swing.
3: Ah, es cierto.
2: Así que ese swing, un poco de lo que hablaba ese gran artista, tiene que ver un poco con ese encuentro que se da entre el intérprete y el público en vivo.
3: Lo acabas de decir vos, José María Saluzzi. Entonces, en algún momento que tengas posibilidades, te queremos en el estudio con tu guitarra, pero no para tocar, sino para interpretar.
2: Sí, cómo no.
3: Yo te mando un fuerte abrazo, José María. Sabés que quiero a toda tu familia, bueno, a tu padre, a tu pibe, a tus primos, bueno, toda esa gente. Un fuerte abrazo, José María Saluzzi.
2: Miguel.
3: A vos.
2: Genial, Miguel.
3: A vos.
2: Te mando un abrazo fuerte y gracias por el espacio.

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que va a estar en Café Vinilo, Estados Unidos, 2483, en la ciudad de Buenos Aires, este sábado 16 de mayo a las 21. Café Vinilo, Estados Unidos, 2483, el trío Ensamble José María Saluzzi.

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1: Empezamos el programa escuchando a diferentes personas apoyando la marcha que fue contundente el día martes, la marcha por la educación, por la universidad pública. Una marcha que superó en todo el país más de 1,5 millones de personas. Muchísima gente, todo el pueblo movilizado en defensa de nuestros derechos contra este gobierno que hambrea, que ajusta, que entrega. Nos vamos con las palabras del general Perón defendiendo toda su política social, cultural, económica, en defensa del pueblo.
2: La solución económica, política y social permitieron encarar la reforma cultural en el país. Eso permitió también dar acceso popular a la universidad. Normalmente en la República Argentina en nuestra época había 4 millones de población estudiantil. De esos 4 millones, solamente 300.000 hacían los estudios secundarios. De manera que de la escuela primaria, que era obligatoria, a la enseñanza secundaria, ya había un descarte de 3.700.000 muchachos. De esos 300.000 iban a la universidad nunca más de 100.000 en todas las universidades. De manera que ya en esa etapa había otro descarte de 200.000. ¿Qué pasaba con estos 3 millones largos que al terminar la escuela primaria no podían ir al secundario porque no tenían medios, porque como la enseñanza era cara, ninguno de ellos podía seguir los estudios superiores? Y estos iban a los potreros, que eran las escuelas de delincuencia más conocidas. Y nosotros no tuvimos delincuencia infantil. ¿Por qué? Porque en Buenos Aires más de 50.000 muchachos tenían sus clubes. Se crearon 90 clubes de barrios, donde tenían en lo posible cancha de fútbol, de básquet, boxeo, de gimnasia, en fin, todas las actividades deportivas. Esos clubes los hacía el Estado y se lo entregaba a los vecinos que lo administraban y lo llevaban adelante.
1: Hablaba de los aranceles universitarios y además la promoción de los clubes de barrio. Y nos vamos con la reflexión del homenajeado del día de hoy en el corazón latiendo el club. Roberto Ignacio Carena, un jugador de toda la cancha, metedor aguerrido. Se fue el martes a la madrugada. Tenía 97 años. Su mujer, sus dos hijos, Roberto y Marcela, sus nietos y bisnietos y todos aquellos que te conocimos, estarás siempre en nuestros corazones, con esas frases, con esas miradas, con esos gestos, con esas palabras, defendiendo tus colores boquenses, tus colores peronistas, tus colores argentinos. Hasta la victoria siempre, compañero Roberto.
3: En la época de Perón, vos eras un hombre libre. ¿Qué mal recuerdo puedo tener? El recuerdo más lindo.
1: Todo lo que dijiste me parece una síntesis perfecta de, sí, de lo que fue el gobierno de
3: el
1: Perón.
3: El gobierno de Perón fue un gobierno donde se hizo justicia a la gente, al trabajador, al pobre, al obrero. Tanto tenía los mismos derechos el que cortaba en caña Tucumán, como el que talaba los montes en el Chaco y Formosa, como el que trabajaba en una oficina acá en la capital federal. Eran todos iguales, todos tenían derechos.
1: Yo te agradezco en el alma y te mando un abrazo fuerte, ¿eh? Un abrazo fuerte.
3: Igualmente.
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0: ¿Cómo se hizo millonaria la familia Macri?
1: 1982.
0: Estatización de la deuda privada del grupo Macri por parte de Domingo Cavallo durante la dictadura militar.
1: 1989.
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1: 1991.
0: Contrabando de autos de la empresa Sebel, presidida por el señor Mauricio Macri.
1: 1991.
0: El escándalo de Manlíbar.
1: 1995.
0: Decreto de Domingo Cavallo, que se llamó Decreto Sebel, por el cual se condonaba la deuda de 450 millones de dólares como consecuencia del contrabando que se había hecho. La fuga de capital de las empresas Sideco, Sogma, Sogma Americana, Correo Argentino, todas del grupo Macri por más de 50 millones de dólares.
1: 2016-17.
0: Y tenemos los Panama Papers, el Correo Argentino, Avianca, Autopistas del Sol, Odebrecht. Esa famosa riqueza del grupo Macri no se hizo ahorrando monedas en una alcancía.
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0: La nostalgia suele regalarnos una sensación grata, ese refugio en los momentos felices del pasado. Pero en política, cuidado, la nostalgia puede ser una trampa que neutralice la acción. Nos estanca justo cuando más lo necesitamos y más necesitamos seguir construyendo. Incluso en tiempos adversos y bajo un ataque brutal a nuestra memoria colectiva. Es cierto que hay que nutrirse de las conquistas logradas, pero como combustible para dar batalla y seguir avanzando, no como un ancla. La derecha conoce muy bien este mecanismo y por eso intenta borrar la historia, tanto la reciente como la lejana. La feroz embestida del gobierno nacional apunta hoy a los ejes que alguna vez nos permitieron levantar la cabeza. Quizás no logramos consolidar esos avances y ahí es donde golpean, contra los derechos de los trabajadores y contra la educación. Precarización laboral y devaluación del conocimiento. Esas son las consignas de un libreto conservador que no improvisa. Mientras tanto, la fragmentación del campo nacional y popular debilita cualquier intento de recuperar la escena política. Ante la falta de unidad, la nostalgia se convierte en el sentimiento dominante de la militancia. Y ese quiebre no es solo político, es social. Se nota en la soledad de los reclamos de los jubilados o en las luchas de las personas con discapacidad, que hoy no logran la convocatoria que merecen. Pero hay algo más profundo, un modelo patriarcal que subyace en nuestra sociedad y que la derecha explota con maestría. La histórica presencia de la mujer en las luchas sociales hoy intenta ser minimizada, desplazada por figuras más enfocadas en la exhibición mediática barata que en el aporte intelectual y político. Sobre este escenario, sobre estas tensiones, vamos a intentar hoy reflexionar. Bueno, y para reflexionar, vamos a pulsar la cosa con dos mujeres de gran participación política y sindical. Por eso las invité. Ana Laura Ruggiero, gracias por venir. Ella ya estuvo en Nosotros los Otros, en versiones en temporadas anteriores. Es abogada y es dirigente social. Es la secretaria general de ANDUNA, la asociación no docente de la Universidad de Avellaneda, la Universidad Nacional de Avellaneda. Es subsecretaria de Género de FATUM, que es la Federación Nacional, ¿no?, de Trabajadores de Universidades. Además, se da el lujo de ser directora de un colegio, en un lugar, ahora lo vas a contar vos, no lo voy a contar yo. Y bueno, siempre fue una figura destacada en el contexto de las mujeres sindicalistas. La segunda invitada de hoy, no, nunca te invité, te conozco hace no sé cuántos años y nunca te invité. Es una vergüenza, certificado de pobreza mío. Adriana Cerdín. Es una referente y militante de ATE, de Asociación Trabajadores del Estado, de la legislatura porteña. Es comunicadora social, es arquitecta, lo tenías bien escondido, y traductora también. Pucha, sí, pero sí, qué bárbaro. Sí, y junto con Gustavo Cano, conducen un programa maravilloso en Radio Con Vos, Un País en Serio. Es otra feminista, así que tengo dos feministas y yo largo con una pregunta. Me parece que en los últimos tiempos estamos tan preocupados por lo que está pasando, que no es para menos, pero es como que se ha diluido la fuerza que habían demostrado con la conquista, por ejemplo, de la lucha igualitaria de género, por el aborto, donde la presencia femenina había sido determinante, mucho más que la nuestra. Y han tenido, digo la nuestra, estableciendo una diferencia al revés, ¿no? Han demostrado tener una fuerza espectacular y han salido a la calle un montón de veces, con mucha más convocatoria que los varones, lo voy a decir así, me achico un poco. Adriana, dale, Adriana, tenés ganas de decirlo, dale.
1: Bueno, yo recuerdo, igual que la compañera seguramente, como para no recordar, aquella primer marcha de Ni Una Menos. No sé cuántas, cientos de miles, seguro. Y es una buena pregunta y una buena reflexión, ¿qué pasó desde ese momento al hoy, al aquí y a la ahora? Bueno, pasaron muchas cosas. Pasó, y no es minoritario, pensar en una pandemia que, bueno,
0: nos condicionó y diluyó de alguna manera, ¿no?
1: Absolutamente, absolutamente. Y bueno, y después apareció un gobierno, yo te diría que casi inesperado, ¿no? Una ultraderecha absolutamente demencial, demonizante, negadora, discriminadora, en lugar de la mujer, bueno, lo colocó realmente en el rincón de la cocina, sin que esto suene peyorativo.
0: Algo peor que la cocina, es una exposición pública que nos remite inclusive, voy a decir algo que no es conveniente que lo diga, pero lo voy a decir, nos lleva a Tinelli, a cuando Tinelli cortaba la pollerita, buscar un símbolo de la mujer como un culo, digo abiertamente, porque es eso lo que están haciendo.
1: No, quiero aclarar que lo de la cocina no de ninguna manera peyorativo para nada, sino es esa mirada tan patriarcal, de principios de siglo hasta casi mediados del siglo XX, donde la mujer era la cocina, era su lugar. Uh-huh. Bueno, pasó todo esto, pasó el insulto, pasó la destrucción del Estado, pasó que las mujeres y los varones comenzaron a ser diluidos en tanto humanos. A ver, no hay medicación oncológica para los enfermos de cáncer, no hay respeto para los discapacitados y discapacitadas, y hay un disrespeto por lo humano. Uh-huh. A ver, sí, perros clonados tienen un privilegio en las políticas públicas, y déjame que lo iba a decir entre comillas, pero no lo digo entre comillas.
0: Dale, decilo abiertamente.
1: Lo digo abiertamente. Si los perros clonados tienen un lugar de participación en el imaginario del gobierno y bueno, del presidente, ¿dónde estamos nosotros? Entonces la pregunta sería, ¿dónde estamos nosotres, varones y mujeres?
0: Sí, pero quiero poner el acento porque, a ver, todo esto que vos estás diciendo es lo que hablamos entre nosotros continuamente.
1: Sí.
0: Digamos que para nosotros constituye de alguna manera una anormalidad muy interesante para ser analizado. Pero el punto de la mujer, cuando habíamos avanzado, cuando habíamos desarrollado, cuando tipos como yo, de mi edad, empezaron a deconstruirse. Yo digo que soy, un machista en recuperación. Es decir, siempre dije en esos términos, ¿no? Porque a la gente de mi edad le cuesta mucho, cuesta mucho establecer. Cuando fuiste educado, 50 años, 60 años, de la misma manera. Digo que parte de la conquista de la derecha es haber hecho esto con estas particularidades que habíamos conquistado, que son adicionales a la lucha de clases, a la lucha por los derechos de los trabajadores. Es decir, hay algo específico que se perfilaba en los últimos 20 años, que fue maravilloso, porque nos obligó a nosotros los varones patriarcales a deconstruirnos, obligó a participar a las mujeres con todo ese empuje intelectual, con todo, y la desarmaron en un día, porque en el imaginario nuestro, en la discusión cotidiana nuestra, no volvimos a hablar del feminismo. Ana Laura, vos estás también activa sindicalmente, y aparte tenés una, supongo, un plus, que es ser directora de un colegio secundario, ¿no? Técnico. Y seguramente ahí te confrontás esto que estamos hablando con los pibes jóvenes. ¿Qué pasa en ese ambiente?
2: Mira, comparto con lo que decía la compañera, pasamos ya por muchas épocas, ejemplo Macri, Uh-huh. Siempre el espacio de mujeres sindicalistas, le decimos, el primer paro a Macri se lo hicimos las compañeras de las diferentes centrales obreras, de las organizaciones sociales, digo, cuando ni la CGT se animaba, ¿sí? Uh-huh. Digo, bueno, ahí está lo capaz que es el movimiento feminista, y si yo a eso le agrego un sindicalismo con feminismo, creo que está, digamos, a la vista de por qué nos querían correr del mapa. ¿Cómo corres a las mujeres y diversidades del mapa? Bueno, esto, atacando el tejido social de... Ahora se tienen que volver a ocupar de llevar un plato de comida a la mesa. Digo, las mujeres siempre tuvimos esa carga social patriarcal, como decía la compañera, de hacernos cargo de las necesidades básicas de nuestra familia, ¿no? Entonces, vuelvan a ocuparse de eso, que eso lo hacían bien, digamos. ¿Cómo lo hago eso? Bueno, siempre cuando hay una variable de ajuste, la principal variable de ajuste en un sistema económico somos las compañeras y las diversidades.
0: Sumo la educación primaria, por ejemplo, que es mayoritariamente mujeres, maestras, que están destrozando con el salario, están renunciando porque no alcanza ni para... Ni para el colectivo, digo, ¿no?
2: Yo creo como que nos quisieron sacar el lugar de lucha, ¿no? Por volver, porque la lucha las compañeras la seguimos dando desde construir ollas populares en los barrios populares, desde esto, en los lugares base, digamos, una escuela.
0: Tenemos dos ejemplos que son maravillosos, que son las madres y las abuelas, ¿no? Que nos han enseñado a estar en la calle a pesar de la adversidad.
2: Y sacarnos de los lugares de discusión política, uh-huh. ¿no? Que donde habíamos avanzado desde el sindicalismo, desde las organizaciones políticas, a ocupar determinados espacios que obviamente molestaban, ¿no? Entonces, creo que la dirección de este gobierno siempre fue invisibilizar. Bueno, la compañía también decía la violencia, digo, la violencia mediática, digo, lo que dijo en Davos, este señor que no sé cómo llamarlo porque inviste la investidura presidencial, pero nada, lamentablemente, digo, con el voto de la mayoría, porque no llegó de ninguna otra manera, eso también nos tenemos que hacer cargo, argentinos y argentinas y argentines, de que esto fue así.
0: Sí, pero ahí están, las dos apuntaron a cosas que me parecen que hay que revisar. En principio, porque en el discurso hay algo de nostalgia. Ese momento interesante, porque no podemos negar que la década ganada fue un momento interesante donde ni siquiera se producía lo que se está produciendo hoy, que es la discusión entre tribus del mismo bando, ¿no? Este, tribus que habitan el mismo escenario político. Digo, ¿cómo hacemos para no caer en la nostalgia, para establecer un plan de lucha que sea beneficioso? Porque estar remontándonos a lo que pasó en la década ganada es maravilloso, pero... no nos sirve para la acción. Adriana, ¿tenés alguna estimación de cómo, cómo trazar un camino para seguir adelante?
1: Yo creo que el único camino que nosotros tenemos es la militancia intensa y profunda, desde el lugar que nos toca, digamos, nuestra experiencia, mi experiencia, nuestra experiencia desde el colectivo de AT Legislatura, es estar permanentemente, día a día, militando, visitando a los compañeros, preguntándoles qué necesitan, qué es lo que les pasa, abrazando, uh-huh. que pareciera algo innecesario. No sabés el efecto sanador del abrazo. Compañeros que no tienen, bueno, lo mencionaste hace un rato, no tienen guita para cargar la sube, uh-huh. y no pueden ir a laburar. Nosotros tenemos que salir a resolver esa cuestión inmediatamente. Compañeros que no pueden almorzar, que almuerzan pastillitas o chicles, créanme. La situación económica es brutal, bueno, ya todos lo sabemos, no hay que ahondar en esto, pero ¿qué hacemos nosotros desde los espacios sindicales? Justamente acompañar y... en este contexto de salario absolutamente depreciado, de salario miserable, con unas paritarias también vergonzosas.
0: Bueno, ahí déjenme poner un cachito de pimienta.
1: A ver.
0: La conducción sindical, la CGT, para hablar claramente, es medio ineficiente. No sé si porque está carpeteada o por lo que sea, pero el papel de la CGT en este momento es absolutamente bochornoso. ¿Por qué? Porque están aceptando paritarias del 1%, del 1,5%. Me parece que hay algo ahí que no condice. En este programa, en general, cuando invitamos políticos, yo hablo hasta el cansancio ya, lo establezco siempre. Hay tres cosas que están... La desconexión con los problemas básicos de la gente, ¿no? Claro. Hay una desconexión con la inflación. Fuimos a pedir el voto por Massa con el 200%. Parecía un oxímoron político muy fuerte, ¿no? Después fuimos... Tenemos problemas de seguridad. La gente te dice, está todo bárbaro. Es decir, lo decía en la época de Cristina, pero todavía pagamos peaje para entrar y salir. Vos que estás en una zona conflictiva con el colegio, debes haber escuchado esta queja. Insegura inflación. Y bueno, me estoy olvidando de la tercera. Pero hay una desconexión muy fuerte entre la dirigencia, en este caso la CGT, la dirigencia sindical y las bases. ¿Podemos admitir este camino? Hablo también de la CTA, porque últimamente la CTA también, más allá de que uno pueda tener predilección por la CTA porque parezca más, pero están bastante más callados también, ¿no? La CTA Nacional, la Secretaría de los...
1: Los trabajadores, sí. Nosotros estamos enrolados en la CTA de los trabajadores, sí. Y, bueno, los otros compañeros en la CTA autónoma. De todas maneras, a mí me parece que hay una diferencia importante entre aquellas conducciones que pactan, o, a ver, no voy a decir que pactan, porque queda, además de grosero, un poco fuerte, aunque soy de decir cosas desagradables muchas
0: a
1: veces.
0: A esta altura del partido sí, no nos podemos privar de nada, menos bueno, de decir...
1: Sí, donde también hay una parálisis de acordar ese 1%. Esto no se puede tolerar. Desde los espacios sindicales, nosotros no podemos tolerar que sea el 1%, el 1.3%, el aumento de la paritaria. Paritarias que además las dan cuando se les canta. Uh-huh. Convenios colectivos que no se cumplen. Convenios colectivos que en esta nueva ley ley mamarrachesca, sí. Tienden a borrarse. Entonces nosotros realmente tenemos que exigirle a nuestras conducciones que se pongan a la altura de las circunstancias, pero no ocurre.
0: No ocurre. No es que no exista el reclamo. Lo que no existe es la dirigencia en última instancia. Es decir, ¿a quién le vas a pedir? Ana, vos estás en el ámbito educativo, otro ámbito en el que apuntaron
2: si
0: y le dieron...
2: Vos hablabas de paritarias. ¿Qué es eso? En el sector universitario hace
0: ya
2: tiempo.
0: Ya ni nostalgia podemos tener, claro, porque se nos borró la historia.
2: Hace más casi de un año que no tenemos paritarias. A ver, hay sumas discrecionales del gobierno nacional, en este caso de la Subsecretaría de Políticas Universitarias, hacia las universidades públicas, hacia los trabajadores de las universidades públicas, tanto sea docente o no docente, pero no hay llamada paritaria, no hay diálogo. Hoy ya viendo desde la Cámara de Administración Federal un fallo que dice que se tienen que sentar a cumplir con la ley de financiamiento, obviamente, su recurso ante la Corte, que ahora dicen que se sentaron supuestamente y que se va a resolver algo.
0: ¿La Corte va a resolver algo?
2: Dijeron. Ajá. Están ahí los rumores diciendo que hoy jueves.
0: Los Reyes Magos son
2: hoy
0: los
2: jueves.
0: Padres, acuérdense.
1: Ayer me hicieron un comentario específicamente sobre este tema.
0: Sí,
1: ¿eh?
0: Sí.
1: Que
2: decían, bueno, nada, vamos a ver qué pasa. No tengo muchas expectativas después encima de lo que se resolvió sobre la ley de reforma laboral también y que intervino la Corte. Sí, a ver, algunas, no te digo diferencias, pero a mí ser parte del movimiento obrero organizado me enseñó que llegar a esos espacios, en este caso la CGT Nacional, no son fáciles para ninguno de los compañeros que son parte de eso. Y más allá de las personas, los trabajadores y las trabajadoras, tenemos que cuidar esas centrales, que son la organización, y es por lo que vienen. Digo, cuando nosotros estemos, tengo compañeros y compañeras en la Cámara de Diputados, en la Cámara de Senadores, ahora mirando el Mundial, van a querer poner la modificación de la ley de asociaciones sindicales. Nos quieren convertir en un Chile. ¿sí? Digamos, vienen por eso, como fueron por la reforma laboral. Digo, muchas veces decimos el loco del presidente, el loco no tiene nada. O sea, ahí sí hará un papel o algo que algunos nos comeremos la curva con eso, pero hay un plan para, obviamente, destruir el Estado Nacional, destruir todo lo que hace. Antes ella, creo que nombraste la palabra sujeto, persona humana. Digo, van a destruir el sujeto del derecho al trabajo, ¿no? Ese sí, sujeto claro. Que nos, la historia no, nos costó construir. Entonces, digo, no sé, dentro, nosotros podemos tener diferencias con las conducciones, digamos, de cada uno de los espacios, pero siempre la organización, digo, yo cuando hablo a mi base, digo, ustedes conmigo pueden, nos podemos matar, nos podemos decir lo que quieran, porque son los espacios, las asambleas, las reuniones informativas, lo que generamos los debates internos en cada una de nuestras bases. Ahora, no pueden no valorar la construcción del espacio sindical, ¿sí? De la organización sindical. Un trabajador sindicalizado es un trabajador con derechos.
0: Bueno, déjenme que haga una reflexión. La tercera cosa que me faltaba, porque tiene que ver con todo esto que estamos hablando, hablamos de inseguridad no resuelta, inflación no resuelta, y la tercera es corrupción. Porque este gobierno es corrupto en todo su sistema, es, tiene una corrupción sistémica, pero no podemos negar que dentro de nuestros gobiernos, nacionales y populares, hubo corruptos. ¿Los sacamos del escenario con la firmeza que debíamos haberlos sacado? O nos faltó decisión? Yo me acuerdo de Izaurralde, sí, desapareció un día para el otro, pero yo no escuché gritos, che, no queremos corruptos dentro de nuestro espacio. No lo escuché con decisión. Lo sacamos porque la prensa apretaba, porque la situación era bochornosa. Digo, tenemos que tener una actitud, tenemos que recuperar eso de... Lo dijo acá también en un sociólogo, me dice, tenemos que recuperar la épica del militante, donde el militante tiene que decir el que toca un mango que no le corresponde, lo echamos. Digo, hay una cuestión bastante compleja que no hemos resuelto en los años. Y hablabas de la de compañeros en Cámara de Diputados, Cámara de Senadores, mucha alfombra y poco barro, porque me parece que nadie apunta a ir al terreno, al terreno. Natalia Salvo el otro día me decía, eso de bajar al territorio parece de iluminados. Es cierto, pero vos hablás de militancia, militancia con convicción, militancia hablar con los compañeros. ¿Alguien va a hablar? ¿Ustedes escuchan que los dirigentes políticos o sindicales van a hablar con las bases? ¿Con aquellos, con el primero, segundo, tercer cordón de la provincia de Buenos Aires que deberían ser nuestros votantes que eligieron votar esto porque alguien no les habló? ¿No? Lo digo con sentido autocrítico, porque si no lo podemos decir entre nosotros. Entonces les pregunto, ¿cómo resolvemos esta sucesión de cosas que no hemos resuelto?
1: Hay muchos compañeros y compañeras, diputadas y diputados que sí.
0: Ponele nombre y apellido, así, mirá, está ahí. Porque si no.
1: Por ejemplo, quien no me cabe ninguna duda que lo hace es la compañera Lorena Pocoic. Uh-huh. El compañero Horacio Pietragala. Uh-huh. Y que además no son de mi espacio cerrado, digamos. Sí, sí, sí.
0: No, justamente son señalados dentro del movimiento.
1: Absolutamente. ¿No? Pero a mí me consta que caminan el territorio, que caminan el barrio, que hablan con los vecinos, que hablan con los compañeros, pero bueno, ¿cuántos serán? A ver, ¿cuántos serán? ¿Y los demás?
0: Ya otro análisis. Día de apoyar a los jubilados los miércoles, algunas otras movilizaciones. Yo recuerdo épocas en que los diputados, senadores, iban al frente de la marcha, brazo con brazo, sí, y no, y la policía tenía que de alguna manera cuidar porque estaban, bueno, ¿sí? Hoy no los veo.
1: Pero bueno, hay diputados de otros espacios. Miriam Bregman, una diputada.
0: Bueno, hay que reconocer que hay diputados.
1: Todo el tiempo, vamos. Sí. El diputado Valdés también uh-huh. Yo lo veo. Bueno, lo que pasa
2: y que han obrado bien, digamos, yo hablo de, por ejemplo, de la ley de financiamiento universitario, uh-huh. Todas las veces que pasó por la Cámara, tuvo el veto, y hay compañeros de las provincias que no bajaban a dar el cuero, uh-huh. De Unión por la Patria,
0: sí.
2: Catamarca, puedo nombrar de algunas otras provincias, claro. Más, Y hay compañeros y compañeros que estuvieron hablando mientras nosotros estábamos en la calle haciendo ruido, generando que la gente estuviera, digo, compañeros como Vanessa Siley, compañeros como que están en la comisión de trabajo, que están, digo, y que están siempre, digamos, en esa discusión, ya sea que estamos discutiendo o los glaciares y estamos discutiendo también parte de lo que es nuestra soberanía, o estamos discutiendo esto, educación, salud, discapacidad. Y hay otros que brillaron por su esencia y son propios de nuestro espacio. Uh-huh. Digo, yo creo que en eso siempre la historia jugará a esos compañeros de qué lugar estuvieron.
0: Sí, pero hay una cuestión, yo coincido con que la historia los va a condenar, pero en el transcurso de que eso se convierte en historia se muere mucha gente, de hambre, sin medicación, ¿sí? Entonces tenemos que tener en cuenta que hay ciertas urgencias que no podemos obviar. Desde el punto de vista intelectual, decir que la historia, bueno, yo coincido con vos perfectamente, pero hagamos algo también por los que le falta. Tenemos que hacer una pausa porque el ritmo de radio dice una hora entera sin pausa no se debe hacer. Nosotros aquí en Radio Rebelde, estoy con una charla interesante.

0: ¿Cómo se hizo millonaria la familia Macri?
1: 1982.
0: Estatización de la deuda privada del grupo Macri por parte de Domingo Cavallo durante la dictadura militar.
1: 1989.
0: Contrato entre Mauricio Macri y Juan Carlos Rousselot para la construcción de las cloacas de Morón.
1: 1991.
0: Contrabando de autos de la empresa Sebel, presidida por el señor Mauricio Macri.
1: 1991.
0: El escándalo de Manlíbar.
1: 1995.
0: Decreto de Domingo Cavallo, que se llamó Decreto Sebel, por el cual se condonaba la deuda de 450 millones de dólares como consecuencia del contrabando que se había hecho. La fuga de capital de las empresas Sideco, Sogma, Sogma Americana, Correo Argentino, todas del grupo Macri por más de 50 millones de dólares.
1: 2016-17.
0: Y tenemos los Panama Papers, el Correo Argentino, Avianca, Autopistas del Sol, Odebrecht. Esa famosa riqueza del grupo Macri no se hizo ahorrando monedas en una alcancía.
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3: Vamos al aire. Yo, como siempre digo, si pudiésemos retratarlo o grabar lo que hablamos en la pausa, el programa se va para arriba. Pero bueno, es así. Ana Laura Ruggiero, Adriana Sardín, mujeres feministas, dirigentes sindicales, una participación política, algo que hablábamos al principio, que está como diluido el sistema y los grandes medios, ¿no? Vamos a decir la verdad, los grandes medios prefieren poner a vedettes en la política que poner seres humanos, ¿no? Y distraer. Hablamos la inseguridad irresuelta, la inflación irresuelta, y nos faltó la corrupción, era el tercer tema que me faltó, y lo hablamos en la pausa, pero bueno, vinculémoslo con la falta también. Eso que vos dijiste, que es una palabra excepcional, que es la orfandad. Nos sentimos huérfanos. La única líder que tenía posibilidad de unir, amalgar todas estas tribus que están pululando de forma desorganizada e impidiéndonos tener una identificación, porque lo que nos impide es eso, ¿no? La sensación de orfandad es porque no nos podemos identificar con nadie. Si lo hacemos parcialmente cuando habla uno u otro de diferentes grupos. Inclusive hablamos de la cámpora en la pausa,
4: sí,
3: ¿no?
4: Claro, sí, sí.
3: También demonizada la cámpora, el movimiento, único movimiento juvenil de trascendencia nacional, que suelen poner la pechera, no el pecho, la pechera, en los momentos complejos, ¿no?
4: Sí, estuvieron... sí, sí, y también el pecho.
3: Bueno, de eso se trata. Digo la pechera porque es poner de manifiesto.

0: en el lugar, claro, pero, lo que pasa. Sí, sí, sí.
1: Creo que eso también hay que,
0: bueno, hay que, hay que destacarlo.
1: Hay que destacarlo.
0: Entonces, bueno, y tendemos, hay mucho de autodestrucción en estas críticas internas, ¿no? Entre, entre las distintas tribus. A mí me preocupa cómo hacemos para... Y decíamos también que hay mucha, muchos dirigentes, pero no hay dirigencia. Es decir, de algún modo parece un oxímoron, pero no es eso. Es lo que pasa, que hay dirigentes que individualmente tienen mucho caudal político, mucha densidad política, pero no logramos juntarlos. No es que... ¿sí? Hay, no sé, hay algo que impide esa unión. Por supuesto que la prensa y el gobierno pretenden que continúe esto, pero nosotros tampoco logramos unirlos.
1: Nosotros creo que hacemos todo el esfuerzo que podemos y que está a nuestro alcance. No podemos olvidar que la más grande dirigenta está presa, que está proscripta, y esto dentro del peronismo tiene un peso simbólico enorme, la proscripción. Bueno, a partir
0: es
1: de
0: la
1: ahí,
0: palabra maldita, ¿no?
1: Es la palabra maldita. Sí.
0: Les pregunto, te pregunto, Ana, ¿cómo hacemos para movilizar las bases? ¿Qué es lo que está faltando? El nexo entre todos estos dirigentes que hablábamos, ¿sí? Que tienen caudal y densidad política y que convoquen. A mí me parece que perdimos la calle, hay que recuperar la calle como sea, ¿sí? Pero me parece que no está ocurriendo. Entonces me digo, bueno, ¿cómo capitalizamos el descontento? Porque la gente está descontenta, no hay duda.
1: Sí,
0: que,
1: claro.
0: Que lo que presenta el gobierno como victoria son todas derrotas. Y bueno, ¿cómo hacemos?
2: Mira, para varias cosas, ¿no? Vamos por orden. Primero te voy a decir algo que decía Cristina. Cuando nos dicen K, es porque nos quieren bajar el precio.
1: Claro.
2: Porque somos peronismo puro. Todas las acciones que hubo en la década ganada es peronismo puro. Cuando... Puede esto que vos nombrás de la Cámpora como organización, digo, puede a veces ser los modos, digamos, lo que incomodan o no gustan o no caen bien desde los otros dirigentes o espacios políticos partidarios. Yo recuerdo también, digo, en esto de que decíamos, ¿no? Estamos huérfanos en términos de conducción. En uno de los últimos actos de Cristina, que hizo en Cultura, que hizo cerca de la Villa 31, no sé si recuerdan, que tuvo Teresa Parodi.
1: Sí, sí.
2: Y ahí ella lo que enfatizó en esto de la crisis de representatividad, que no es la primera vez que nos pasa a los argentinos, digo, eso hay que también ponerlo sobre la mesa. Y también decía esto, no se olviden que Néstor entró al gobierno con un 22%. Lo nombraba. Y esto que veníamos de... Ella planteaba, como venía planteando en los últimos discursos, hablaba de esta nueva estatidad, que después voy a decir un comentario sobre eso aparte. Pero en esta nueva estatidad también ella lo planteaba, esto vos hablabas de la inseguridad, de la educación, de la corrupción. Ella iba más un poco al llano y decía, lo que tenemos que proponer es resolver los problemas de la gente. Digo, esto que decís, bueno, ¿cómo voy a sentarme con las bases? Hoy yo a mi base, con lo que nos está pasando en términos de financiamiento y de salario, obviamente salario no le puedo prometer, ¿sí? Porque no va a pasar, salvo que... digamos, del orden más nacional, más supranacional, lleguemos a lograr esa paritaria. Ahora sí tengo que ver de generar un salario indirecto, digamos, de generar cuestiones que tengan que ver con el bolsillo. Hablaba de ella, mientras ella decía el tema de la comida de todos los días. Bueno, nosotros estamos generando determinados descuentos con el buffet de la universidad, digamos, que sume eso con algún descuento bancario y crear algo más para el bolsillo del trabajador. Digamos, tenemos que ser novedosos, inventivos, para poder a los trabajadores el día a día superar. Y eso se hace, como decía la compañera, escuchando las bases. Digo, primero es escuchar, o sea, no vamos con la palabra divina. Un dirigente tiene que ir a ver esto, de qué
0: vamos,
2: es lo
0: por eso
2: que...
0: se llama capitalizar el descontento. ¿Cómo hacemos? Porque el problema es que no se está capitalizando el descontento. Adriana, tu mirada desde el punto de vista sindical, y ahora entremos sí a discutir un poco el tema sindical más allá de los femeninos, porque iba a hacer la pregunta antes de cuántas mujeres hay en el Consejo Federal de la CGT, y me voy a llevar una gran sorpresa, no hay nada. El machismo sigue siendo ahí, el patriarcado sigue siendo una cosa que pisa fuerte en la CGT, pero pregunto, ¿cómo hacemos para que el sindicalismo vuelva a ser la representación de los trabajadores y no haya esa desconexión tan brutal? Hoy a ver, nos debe pasar a todos, mirarlo a Daer, mirarlo a bueno, todos los dirigentes, decimos, oh, pucha. Es más, mirá, ha pasado algo en estas últimas 48 horas, una foto que ha trascendido, pública, de Daer con Kicillof y diciendo, pucha, digo, ¿cómo? ¿Vamos bueno, a ir a apuntar claro, de nuevo a ese tipo de cosas? ¿Hay que rebatir eso o no? No sé, ¿qué pasa?
1: Quiero hacer un asterisco, como
0: hace
1: diría,
0: todos los asteriscos que
1: como
0: quiera,
1: diría un amigo.
0: Un pie de página, si quieres llamarlo también.
1: Como diría un amigo común, déjame hacer un asterisco.
0: Dale.
1: No quiero dejar de mencionar al Tano Catalano, nuestro compañero secretario general de ATE Capital. De verdad que frente a cada conflicto, él está a la cabeza. Él y toda la conducción de ATE Capital. Uh-huh. Esto hay que decirlo, hay que mencionarlo. Bueno, nosotros lo sabemos. Uh-huh. Y por otro lado, en nuestra junta interna, que es pequeña frente a lo que significa ATE en todo el espectro de la ciudad y el espectro nacional, nuestra junta interna es el 50% de varones y el 50% de mujeres. Uh-huh. Lo cual también para mí es un motivo de orgullo.
0: Está bien, yo no dejo de aplaudir las iniciativas, pero vuelvo a insistir. Son iniciativas pequeñas, circunscriptas a ámbitos muy específicos.
1: De acuerdo.
0: Seguramente si vamos también a la representación parlamentaria de la izquierda trosca también están, se dividen uno y uno, eso está muy bien, es parte de las conquistas, es parte de la visualización de conquista, pero muchachos, tenemos que ir para adelante, y de adelante es la calle, la unidad en el disenso, porque evidentemente no pensamos todos igual, como debe ser el avance, ¿sí?
1: Sí,
0: y
1: claro.
0: ¿Quién capitaliza la mayoría? Y decir, bueno, conducimos nosotros, participamos todos y discutiremos con el tiempo, pero ahora es urgente, hay que resolver. ¿Cómo lo ves vos, Ana?
2: Mira, hay algo también que, porque muchos dirigentes hablan de unidad, o unidad hasta que duela, unidad, bueno, se han dicho tantas cosas. Unidad no es una uniformidad. Digo, para mí en eso hoy necesitamos es una unidad que esto convoque a un proyecto de país que sea superador en todo lo que fue, no solamente este gobierno que es desastre pues de ultraderecha, sino también el anterior nuestro como peronismo.
0: Sí, claro.
2: Digo, porque hay que hacerse cargo, digo, con diferencias, digo, también si no hubiésemos tenido el peronismo, más de nosotros en el sistema de cómo nos pasó la pandemia, no la contaríamos, digo. ¿Qué pasaría hoy, después de Milei, con todo lo que hizo la salud pública, si volviéramos a una nueva pandemia? Digo, no, eso también hay que ponerlo.
0: Despidámonos del mundo.
2: Despidámonos del mundo y digamos, chau, hasta luego. Creo que lo que ahora tenemos que, digamos, que ir por delante, y esto que vos decías, los dirigentes en las bases, yo vuelvo a eso, porque justo hoy nosotros tuvimos una capacitación de seguridad y higiene en el trabajo, de riesgo de trabajo, donde estuvo el compañero Nahuel Chancel, que es un compañero muy joven, el más joven de CGT, uh-huh. Dentro de los cargos de CGT, un compañero que fue también titular de su CGT regional, digo, que viene con amplia trayectoria, y siendo siempre en los espacios del más joven. Uh-huh. Digo, hay un trasvasamiento generacional que está empezando, muy a cuentagota, muy con las discusiones que esos propios lugares no impiden. Lo mismo, y traslado la pregunta que vos decías, con respecto a las mujeres. Digo, hay compañeras que están ocupando espacios, pero como siempre, con esas tensiones que obviamente son innatas de esos espacios y que no va a ser, ¡ay, qué lindo venir, sí, sentate, te presto! ¡Te corta la luz! ¿Sí? Sí, digo, son espacios bueno, que son complicados, ahí, te dejan en el ala izquierda.
0: Déjame que ¿sí? diga
2: entonces,
0: que...
2: Son espacios que los tenemos que ir ocupando a veces las compañeras y las diversidades a los codazos.
0: Sí, me ¿sí? parece perfecto.
2: Y con algunos compañeros, sí. Y ojo, ojo, porque hoy lo que decía el compañero Nahuel Chancel, y estoy de acuerdo, que la juventud no me garantiza una mirada superadora en cuestiones de género o en cuestiones de derechos. No siempre garantiza eso.
0: Las
2: ¿sí?
0: dos cosas. Digo, ni que haya mujeres y varones por partes iguales garantiza nada, ni viejos ni jóvenes garantiza nada.
2: Yo siempre digo...
0: Es toda una comunidad. Pero vuelvo a esto. En las definiciones está bárbaro. CGT, ATE... Hay algo que la gente rechaza hoy en general, no lo digo particularmente, que es la representación gremial, como también critica la representación política. Y ahí es donde me pregunto, ¿no tendríamos que tener una democracia, lo digo acá y lo pregunto hasta el cansancio, una democracia más, no solamente representativa, sino participativa? Digo, sí, entidades claro, intermedias sí,
2: claro.
0: que no sean ni la CGT, digamos, claro. como organización sindical, ni los políticos del Congreso, sino que tengan peso en la legislación final de entidades intermedias, que pueden ser organizaciones sociales, no sé, la UTEP, se me ocurren un montón, hay un montón, no sé, Lacho Levy, Grabois, todos sí, participan sí. de un contexto político intermedio que hoy no decide nada. Hoy tiene para decidir algo, tiene que salir a la calle, lo tiene que forzar. Tenemos que mejorar la democracia participativa, si es que optamos por la democracia, ¿no? La participativa, ¿no? No esta representativa que es el voto y nada más. ¿Coinciden con esa mirada?
1: Absolutamente. Este contexto y este marco, la verdad que dificulta muchísimo que estas organizaciones del tercer nivel puedan incorporarse desde ese lugar, ¿no? Lograr puntos básicos en común para avanzar, como decía la compañera, ejes en los que estemos todos de acuerdo para avanzar. Bueno, es una tarea titánica en este momento, uh-huh. titánica. De modo que, bueno, a seguir remando, pero en este momento yo no puedo tener siquiera una respuesta.
0: ¿Qué le proponemos a la sociedad? Porque esto es algo que nos están reclamando, que nosotros mismos reclamamos. No podemos ir a pedir el voto de nadie si no vamos con un plan.
1: Exactamente.
0: ¿Cómo vamos a hacer para controlar la economía, para controlar a las grandes a los grandes monopolios? ¿Algún plan? No hay. Lo lamentable es que no hay, no se sentaron a elaborar un plan y decir, bueno, este va a ser el común denominador del cual nadie se va a salir, sea de la tendencia que sea, sea de la minoría que sea dentro del campo nacional y popular. Nos está faltando plan.
2: El tema es que hoy ya no me acuerdo en qué momento discutíamos eso con otros compañeros, porque también eso, el plan no tiene que ser un plan electoral. Sí, porque eso ahí después eso tenés que darle gobernabilidad, tenés que que eso continúe y se pueda desarrollar, sea digamos viable en un periodo de tiempo. Y también a veces, digo, no por este gobierno, ¿no? Pero si hablamos de una vuelta del peronismo, digamos, tiene que ser un peronismo que también tenga continuidad. Sí, tenemos que pensar en eso, porque con un gobierno, y eso lo ha dicho Cristina, lo ha dicho Néstor, lo han dicho montones de presidentes dentro de nuestro campo nacional y popular, que con un solo mandato no arreglamos todo lo que tenemos que arreglar. Digo, digamos, la estrategia tiene que ser también la continuidad de un plan de gobierno.
0: Perpetuar las conquistas. ¿Cómo
2: Exacto.
0: hacemos para perpetuar las conquistas?
2: Exacto,
0: en el
2: porque
0: tiempo?
2: Pasa, y esto también, nosotros, representantes del movimiento obrero, también al movimiento obrero nos llaman para las elecciones. Uh-huh. Ahora, para generar, ser parte de este plan, esto que vos decís, la participación. Bueno, ¿cuántas veces nos llamaron? ¿Cuántas veces nos llamaron para discutir una ley de ganancias? ¿Cuántas veces nos llamaron para discutir un impuesto fiscal? Uh-huh. Digo, el sector trabajador tiene amplios cuadros en términos de poder discutir estas cuestiones. Hoy también otro compañero...
0: Estás planteando una cosa interesante. Está planteando también la desvinculación entre la parte política y la parte sindical. lo cual no habla bien de nosotros, digamos. Estoy hablando siempre desde el campo de la sociedad popular, de la sensibilidad social, como quieras calificarte o autocalificarte, pero digo...
2: No, te llamo cuando necesito los votos.
0: Bueno, entonces...
2: digo, y nosotros bueno, lo hemos dicho,
0: para,
2: yo
0: que
2: como
0: hoy
2: joven
0: los sindicatos...
2: dirigente lo he dicho en muchas reuniones que, o estos programas, invitaciones que nos hacen, no estamos solamente para la coyuntura electoral, digo, el movimiento obrero está para dar discusiones en todos los planos, estamos hablando de salud mental de los trabajadores, hoy un montón de trabajadores y trabajadoras sufren estas cuestiones.
0: Es lo que decía ella, si no tienen para comer y van a laburar y no tienen para comer, la verdad que la afectación es gravísima.
2: Y esto discutir, hoy todos también, tema que vos abrís una pantallita y te piden la inteligencia artificial. Bueno, los trabajadores, obviamente, hoy el compañero también, Nahuel, hablaba de una reconversión laboral. Digo, son todas discusiones que se vienen en el mundo del derecho del trabajo y tenemos compañeros y compañeras capacitados para dar esas discusiones. Ahora, el tema pasa también muchas veces por esa unidad que en la acción no existe, ¿sí? Digo, existirá para esto, determinadas actividades, determinadas, pero después eso lo tenés que poner en un marco, en un proyecto,
1: que corporizar.
2: Exacto, y no pasa. Digo, nos falta todavía esa de vuelta de rosca, vuelta de tuerca, como le queramos llamar, para poder generar eso. Y no digo que sea imposible, lo que digo que un poquito a veces de cada uno de los espacios, y obviamente el sindical también, tenemos que dejarnos de mirar el ombligo. Digo, es una autocrítica en todos los espacios que queremos construir, obtener un... Alguien hablaba, no me acuerdo el otro día, de un programa. Programa, proyecto. Yo soy un poco más ambiciosa. Tiene que haber un proyecto. Este señor, cuando ataca la ley de financiamiento universitario, no lo ataca solamente porque no quiere a las universidades. Lo ataca porque de las universidades se forman los cuadros políticos sindicales de las organizaciones nacionales y populares que conducen el país.
0: Sí,
2: y los destinos a la patria. Entonces, bueno, es muy claro.
0: Atenta contra la educación. Atenta contra la educación porque... le resulta adverso. Hace unos días estuvo acá, hace dos semanas, creo, tres, María Eva Koutsovitis, que la debes conocer. ¿Vos qué trabajás en la legislatura? Es cierto que se ha producido una sola sesión en lo que va del año. Sí. No se puede creer.
3: Sí, créelo.
0: Bueno, ahí estamos hablando de deficiencias. Estamos hablando de deficiencias políticas muy fuertes que se da en la legislatura y seguramente también en el Congreso Nacional.
1: Sí, y cuando son años electorales,
0: más aún,
1: que bueno, no es este el caso, bueno, no es este el año.
2: Nos estamos preparando.
1: Pero sí, es cierto. El tema de las sesiones dentro de la legislatura son cuestiones muy complicadas, son cuestiones de acuerdos. Acuerdos que a veces llegan y muchas veces no llegan los acuerdos. Entonces, cuando la negociación no termina de poner el moño y cerrar,
0: se produce un parate, no sirven para nada, entonces, claro. ¿Cómo puede ver el público? Y esto lo digo en el sentido local, pero también en el sentido nacional, miran hacia el Congreso y ven los mismos tipos hace primero muchos años y segundo que no logran ni siquiera debatir. Lo que es un concurso de consignas vacías que no discuten ni siquiera la ley que están por votar. Es decir, es echarle la culpa al otro de cualquier cosa. Es decir, hay un nivel, una degradación de pero no escucho que de nuestro campo nacional y popular se sienten frente a una cámara de televisión, por decirlo, no van a ir las cámaras igual, pero se sienten y digan, muchachos, tenemos que tomar algún tipo de acción que conlleve a la toma de decisiones, no al debate abstracto, vacío y de consignas. Y no está pasando. ¿Cómo es que no la gente no siente la representación de los políticos? Es decir, es muy elemental. Y no encuentro la fórmula. Lo venimos preguntando aquí frente a estos micrófonos de tiempo. Yo estoy seguro que un programa como este o como cualquier programa de la radio lo que debe generar son más preguntas que respuestas. La respuesta no está acá. Acá pueden estar las preguntas. Pero denme un indicio por dónde deberían estar las respuestas.
1: Bueno, en algún otro momento se planteó esto, ¿no? La participación popular de otros sectores. Uh-huh. Eso es algo que hay que lograr. Y el vecino de la ciudad de Buenos Aires, ¿cómo llama a la legislatura? Y cómo la legislatura se autodenomina el palacio. ¿Quién va a entrar a un palacio? ¿Qué tiene que ver un palacio con
0: es
1: nosotros?
0: Que es un sistema monárquico, finalmente termina siendo un sistema monárquico, ya no. Lo sabemos, no solamente entonces, en lo local, sino también en lo nacional.
1: Entonces, ¿cómo es eso? La legislatura y el Congreso son lugares de representación democrática de todas las voces. Bueno, esas voces las tenemos que escuchar. Algunas las escuchamos afortunadamente, pero la mayoría...
0: Las que tienen amplificador no son las nuestras, justamente.
1: Bueno.
0: Porque los medios
1: obviamente. Nosotros queremos escuchar nuestras voces.
0: Ana, un minuto. Un mensaje que pienses que puede ser, digamos, conducente a solucionar, aunque sea mínimamente, la situación en la que nos encontramos. Algo que vos digas, es por acá. Yo sé que, como decía Brandoni, que no, era por acá, no sé, pero era por acá.
2: Mira, de todo lo que estuvimos hablando, creo que siempre, si algo que... hablamos, por ejemplo, vienen situaciones electorales, ¿no? Y el debate de la interna sí, la interna no, dentro del peronismo, de cualquier otro partido. Yo creo que todos esos debates tienen que existir. Cuanto más cerremos la cuestión del debate, más impuro va a ser nuestro proyecto o producto final. Creo que lo transformador siempre viene de la organización colectiva, de ese ida y vuelta, de no perder de vista esto, qué necesidades tiene el que tengo al lado. Hoy se hizo muy fuerte la película o el Eternauta, y tiene que ver con esto del que nadie se salva solo, porque también... hubo un gobierno que está...
0: Y lo viejo también sirve, ¿eh? Son dos mensajes.
2: Esto, que está siempre tratando de permear esos lazos de comunidad y tratando de dividir. Hoy pasa también dentro de las organizaciones sindicales también que va creciendo la izquierda, pasa, las bases.
0: Bueno, está bueno que nos tensionen por el lado, ¿sí?
2: Sí, siempre cuando me tensiones si quieras laburar o proponer algo mejor.
0: Yo te entiendo. Pero esa tensión nos lleva a nosotros también a responder determinadas cosas que tienen que ver con la sensibilidad.
2: Claro, nos saca siempre de lugares de confort. Para mí está muy bueno que siempre haya compañeros y compañeras que nos saquen de esos lugares de confort. Creo que la sociedad argentina, el otro día también me preguntaban sobre algo como, ¿qué pasa que el pueblo no responde? ¿Qué pasa que no estamos todos en la calle? ¿Que prendimos fuego todo? Eva Perón decía que nunca subestimemos la hora de los pueblos.
0: Me quedo con esa frase. Déjame que Adriana cierre con un minuto de ella.
1: En coincidencia absoluta con lo que dice la compañera... mucha discusión en los ámbitos en los que nos toca militar, circular, mucha escucha al compañero y brindarle esa palabra que acerque una solución mínima, pero una solución en un momento catastrófico. Y ahí cierro.
0: Vamos. Ana Laura Ruggiero, muchas gracias por haber estado aquí. Adriana Cerdín, fue un placer hablar con dos militantes, dos sindicalistas y con una densidad política interesante, intelectual y política interesante. Vuelvo a decir, me llevo todas las preguntas que este programa o los programas como este puedan generar todas las preguntas que hagan falta, la respuesta la tiene que tener el pueblo y los dirigentes del pueblo. Muchas gracias por haber estado aquí. Nosotros nos despedimos hasta la semana que viene aquí nosotros, los otros por Radio Rebelde, 7 días menos 1 hora para no perderse el programa. Gracias.
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0: sabemos que estamos en un mal momento, sabemos que ustedes están pasando muchas penurias, algunas las compartimos, también las sufrimos, pero tenemos una inquebrantable fe en ustedes, en lo que pueden hacer por ustedes mismos, por sus familias, por nuestro pueblo. Así que a no dejarse doblegar, a no dejarse doblar por esta máquina de malas noticias que es el desgobierno de Milei, de este opresor que sufrimos y la runfla de ladrones como Adorni, que está con él y que le quedó bien en evidencia, quizás por un juego interno, pero quedó en evidencia lo que son. Y quedó en evidencia, obviamente, Milei hace rato por el affair o el tema affair, qué palabra de mierda, que usé, el asunto Libra, que es una pequeña estafa. La gran estafa de ellos, acá lo dijimos, cuando Milei se puso el overol de YPF y se quiso hacer nacionalista, muchachos, ese es un negociado de la puta madre. Lo que quería hacer Milei es que los fondos buitre le pagaran porque él acepte el pago, pagar la mitad, aunque sea de la demanda que hacían. O sea, ojito, porque eso es un negociado de la Gran 7, el mismo negociado que hizo Macri cuando le pagó a los fondos buitres 10.000 millones de dólares. Porque te pagan por pagarles. Así que, ojito, porque es un sinvergüenza ladrón, Milei. Por eso estaba detrás. No es porque sea un nacionalista, voy a defender YPF. No. Miren, me acuerdo, una vez lo conté. Me tocó como abogado ir a una quiebra de... A un concurso, perdón, no quiebra, de un club de fútbol. Y yo iba a ver, veía el expediente, como hacíamos los abogados antes, y estaba todo con denuncias de incumplimiento. Entonces decía, este club está más roto que... Y salía de ahí y había elecciones en ese club. Y había como 100 candidatos a ser presidente del club. Y yo me preguntaba, ¿quién quiere ser presidente de un club quebrado? Hasta que supe por qué era, que es lo mismo que quiere hacer Milei. Cuando Argentina es inmensamente rica, eso olvidémoslo, ¿no? O sea, desde ya tiene una capacidad de pago impresionante y nos están dominando por dos mangos. Pero lo que pasaba con esos clubes era así, a esos clubes los salvaba la AFA. Entonces recibían por ahí, para pagarle una deuda que eran 50 pesos, por decir de una manera, le iban a pagar 30, pero 5 eran para el nuevo presidente que era el que pagaba, ¿entienden? O sea, que se puede hacer negocios turbios desde la deuda, desde una situación de deudor, y es eso lo que quería hacer Milei. Por eso se pone ese uniforme trucho de YPF, que encima la modista dijo que no que se quebró después de dárselo a este tipo, encima Jetta. Pero bueno, como hablábamos, somos un programa de temas soberanos y la soberanía no es ni más ni menos que una expresión de la independencia. Y nosotros entendemos el crecimiento del país muy distinto de lo que lo entiende el monigote este que nos oprime. Ellos dicen un país rico, pero obviamente en un pueblo pobre. Y por eso miran hacia la Argentina de la inmigración, la Argentina que no tenía una identidad social como la que tiene actualmente, donde si ustedes van a los grandes edificios públicos, que muchos de los cuales son tribunales, o la Cancillería, o el Palacio Pizurno, eran de todos esos ricos, eran ultra ricos, que es lo mismo que está haciendo Milei. Había unos pocos ultra ricos y el pueblo a sufrir hambre, a sufrir enfermedad y obviamente muerte. Porque como bien dice nuestro compañero, uno de los economistas que tenemos de referencia, Milei es un régimen de muerte. ¿Es así?
1: Hola Héctor, ¿me escucha ahora?
0: Sí, no, lo que pasa es que estoy haciendo el editorial. Pará, cachito, sí, campeón, sí, hago el editorial y después seguimos.
1: Dale, dale. Pero quería saber si me escuchaba.
0: No, sí, por favor.
1: Y te doy las buenas tardes.
0: Buenas tardes y muchas gracias por hacerme el aguante. Justamente estaba en una reunión con distintos sectores sociales para tratar de trabajar la reconstrucción de nuestro país, que es tan importante.
1: Sensacional.
0: Y bueno, lo que te quería decir, lo que le estaba explicando, que la diferencia entre un país que se presenta como rico con un pueblo pobre y lo que nosotros pensamos que es un pueblo rico, o sea, un pueblo con las necesidades satisfechas, que es realmente un país rico. Un pueblo rico es un país rico, con las mayorías, con sus necesidades materiales y espirituales satisfechas por un sistema. Nosotros creemos, desde el punto de vista estructural, que existen determinados sistemas que debemos ir enriqueciendo en nuestro país como política nacional argentina. ¿Qué quiere decir esto? Tenés que invertir, por ejemplo, en transporte. Tenés que buscar el sistema de transporte más económico, más y económico a veces no es financieramente viable, sino que es económico en el sentido de que te ahorra millones que vos tenés que gastar en otra, por ejemplo, en el combustible nafta, si vos tenés por ahí ferrocarriles, que llegan a muchas partes de nuestro país. De hecho, justamente cuando hablamos de estructuras, las estructuras que se desarrollaron del ferrocarril en su momento se abandonan. Y ustedes pasan por los pueblos y ahí está la vieja vía. ¿Y cómo? Si Argentina había invertido un montón en eso, ¿cómo es que lo deja? ¿Cómo deja esa posibilidad de llevar gente y llevar mercaderías hasta inclusive pequeños pueblos? Yo, bueno, a mí los gringos mucho vieron, no me va, pero he visto cómo hay ferrocarriles en otros países nacionales y regionales, y los ferrocarriles regionales son los que toman de la ciudad principal y la llevan hacia los pequeños pueblos. Entonces, nosotros creemos en un país rico con un pueblo rico, o sea, con un pueblo que tiene sus necesidades satisfechas, si no, no es un país rico, ¿eh? Un país rico de pocos es una oligarquía opresora, que es lo que estamos viviendo.
1: Perdón, Héctor, sí. Pero estás en sintonía con lo que yo dije al principio. Seguí.
0: Bueno, hagamos una... Dale, hacemos una editorial conjunto. Dale, está buenísimo. Yo lo que quiero decir, que era lo que veníamos a hablar acá, que existe lo que se llama un sistema de provisiones. ¿Qué es un sistema de provisiones? Es todo aquello que un pueblo genera para satisfacer sus necesidades. Entonces, vos tenés que hacerlo, invertir en transporte, como siempre dice mi amigo Florencio Morales, en salud. Si vos invertís en un sistema de salud nacional, después la inversión que vas a tener que hacer, el gasto, va a disminuir. En defensa lo dijimos bien claro, nosotros somos partidarios de la ciencia para la defensa, la industria para la defensa, el alto nivel operativo y las buenas condiciones para el ejercicio de la profesión militar. ¿Por qué? Porque todo lo que invertimos hoy en eso, mañana te va a ahorrar, porque no te tenés que estar comprando casas a los Estados Unidos, vehículos blindados a los Estados Unidos, porque lo generás vos. Y yo no digo de vender porque soy contrario a la venta de armas, pero por lo menos cubrir las necesidades argentinas. Y si le gusta a estos tipos, le gustan tanto el extranjero, ¿no? ¿Qué hacen los europeos opresores, como siempre? Se ponen de acuerdo y generan un producto para la defensa entre varios países. Brasil tiene una buena industria militar. Nosotros tenemos, la industria militar la están dejando oxidar y destruir, y la industria naval también. Pero tenemos que ponerle en funcionamiento de nuevo y asociarnos con México, con Brasil, con Chile, ¿por qué no? Porque al final somos dos naciones australes y Gran Bretaña lo que quiere es que nos enfrentemos entre nosotros siempre. Entonces, ¿para qué? Para mejorar las estructuras de nuestro país, con políticas nacionales, democracia, con justicia social, políticas nacionales, integración regional latinoamericana para volver a Malvinas. Ese es el camino de fortalecimiento de nuestro pueblo. Nosotros creemos en un país fuerte con un pueblo fuerte. No lo que está haciendo este sinvergüenza, este ladrón, este reverendo hijo de puta. Y lo lamento, yo ya lo dije varias veces, tengo compañeros muertos en Malvinas, y este tipo admira a Gran Margaret Thatcher, admira a Churchill, entregó la economía del Atlántico Sur por la declaración conjunta Mondino-Lamy en Nueva York el 24 de septiembre del 2024, pueden ir a buscarlo en la Cancillería, dice que apoya el desarrollo económico del Atlántico Sur, pero es en manos de los británicos, y le dice héroes a los diputados coimeros o a los empresarios por el solo hecho de tener plata, y yo tengo compañeros de 18 años que dejaron su vida en Malvinas y que son verdaderos héroes de la nación argentina. Entonces, se pueden imaginar por qué soy tan fuerte al hablar sobre Milei. No me queda otra. Y lo que estaba diciendo, otra de las estructuras son las estructuras educativas, culturales. Por eso este tipo está destrozando a Argentina. La está destruyendo. Nos está empobreciendo, embruteciendo y nos está sometiendo a intereses extranjeros que son los que todos sabemos. El Imperio Norteamericano, el Estado de Israel y Gran Bretaña. De hecho, le entrega nuestros recursos minerales al Imperio Norteamericano, le entrega algunos negocios a Israel y el Atlántico Sur ya se lo entregó a Gran Bretaña, por más que mientan, porque están mintiendo de una manera desembocada. Están mintiendo en cuanto a que, porque Gran Bretaña no apoya a Estados Unidos en esta guerra con Irán que ellos crearon, que Estados Unidos creó.
1: De eso estuve hablando.
0: ¿Creen que Gran Bretaña nos va a dar Malvinas? No. Estados Unidos va a hacer que Gran Bretaña nos dé Malvinas. No, porque son aliados, siguen siendo aliados. Pueden tener una diferencia actual. Es como, para volver a Malvinas, estar pensando que dependés de otro imperio, es lo que hizo Galtieri. Creyó que por reprimir a nuestro pueblo, Estados Unidos, en el anticomunismo, al final, como siempre digo yo, ellos fueron a nuestro pueblo lo mismo que los ejércitos de los países del este a sus pueblos. Es decir, sometieron a sus pueblos para un imperio. En un momento, en uno era el imperio soviético ruso y del lado nuestro el imperio norteamericano. ¿Nos salvaron del comunismo para someternos al imperialismo norteamericano? No, eso no funciona. No. Si vas a hacer las cosas, salvame y levantá la celeste y blanca. Esa es la contradicción de la oligarquía nacional argentina. Por eso no pueden ir detrás de Villarruel. ¿Cómo vas a ir detrás de Villarruel si reivindica a esos tipos que masacraron a nuestro pueblo, a nuestros dirigentes políticos por ser dirigentes? Igual yo reivindico obviamente la lucha contra las dictaduras cívico-militares que hubieron antes de la dictadura de 1976. Y es más, quiero decir algo. El Grupo Por Soberanía, que creamos, es conscriptos, es combatientes de Malvinas, vamos a participar como todos los años en el Día por la Memoria, la Verdad y la Justicia. Vamos a integrar nuestra columna. Y obviamente consideramos que el terrorismo de Estado no fue algo aislado y propio solo de Argentina, fue una planificación de la mano de Kissinger que empezó por Chile, siguió en Uruguay, siguió en Argentina, ya estaba en Brasil, cambió, se hizo más duro en Brasil, fue a Bolivia, o sea, fue una política hemisférica, no se explica solamente como hacen algunos imbéciles en TikTok diciendo, primero atacaron a las Fuerzas Armadas. Las Fuerzas Armadas de entonces, no las Fuerzas Armadas de la democracia, las que nosotros respetamos, las Fuerzas Armadas de entonces imponían una política neoliberal y reprimían y mataban a quienes se oponían a ellos, porque hubo muchos muertos en las manifestaciones contra la falsa revolución argentina entre 1966 y 1973. Y no fue eso solo. Además de los muertos, agarraron a toda la juventud que estaba en la universidad, la sacaron a palos en el 66, y no hay peor forma de empujar a la rebelión que esa.
1: Y después trajeron un profesor, ¿para qué termino de cerrar esto nada más? Fue premio Nobel de Medicina.
0: Sí, exacto, César Milstein lo rajaron. Y Milstein. Yo lo que quiero decir es que, y dejar bien en claro esto, Perón lo trajeron para que le salvara los trapitos, para que lo salvara, pero Perón ya no tenía esa fuerza propia como para poder resolver el tema, lo quiso resolver por la fuerza, tampoco funcionó, y ya estaba en funcionamiento toda la mecánica del golpe, que se trabajó mucho, que trabajaron Martínez Dios y Videla, en el 75, mucho antes de dar el golpe. De hecho, hubo una tentativa previa que fue ni más ni menos que una ¿cómo se dice? Una prueba antes de dar el golpe. Entonces, nada de eso de dos demonios ni nada por el estilo. Los sediciosos en la historia argentina fueron aquellas Fuerzas Armadas, pero en realidad siendo el instrumento de una oligarquía, que es la que nunca se llevó a juicio. Es decir, lo que se llama el brazo civil de la dictadura cívico-militar. De hecho, hasta muchos partidos pusieron intendentes, el radicalismo puso un montón, el peronismo también puso, el socialismo también puso intendentes durante la dictadura cívico-militar. Increíble, ¿no?
1: Embajadores,
0: por eso es increíble. Creían que el terror iba a ayudar, o sea, que iba a venir una especie de poder muy fuerte que iba a reordenar el país. No, lo que hizo ese poder fue matar a mansalva y saquear el país, de manera tal que cuando llegó el 83 teníamos que poner el plan alimentario y demás porque era como ahora, un desastre. Hay gente que no tiene memoria o gente que no vivió eso. A finales de la dictadura cívico-militar cundía el hambre, el desempleo, como ahora. Entonces, no hay ninguna forma de reivindicación del terrorismo de Estado. El terrorismo de Estado es la verdadera sedición de la historia argentina, el terrorismo de Estado de la dictadura cívico-militar, llamado proceso autodenominado proceso de reorganización nacional. En realidad no reorganizó nada, sino que fugó millones de dólares. De hecho, incluso, como siempre explicamos acá, uno de los auditores, que Casariego de Belt, que denunció que la estatización de la Ítalo era un robo a mano armada en 300 y pico de millones, como estaba interesado Martínez de Olo, lo secuestraron y lo desaparecieron. ¿Cuál es el patriotismo ahí? Me pregunto, ¿cuál es el patriotismo en desaparecer un auditor que está cumpliendo con sus funciones y que denuncia un robo, un latrocinio? Y como eso también lo que hicieron con los dueños de Papel Prensa, lo que hicieron con los empresarios Guggenheim, lo que pasó con Branca por los negocios de Macera. Es decir, hicieron una cantidad de muertes por el mero latrocinio que no hay forma de reivindicarlo. Y después tenemos los violadores patrióticos como el Tigre Acosta, que violaba a las detenidas. Ah, ¿ahora vas a reivindicar a los violadores? ¿Por qué? Porque el que viola es violador, ¿eh? No es un patriota. Que viole prisioneras en la ESMA no lo hace un patriota, ¿eh? Así que tengámonos de acuerdo.
1: Es un psicópata.
0: Es un psicópata, tipo.
1: Estuve
0: obvio.
1: Comentando que mirá qué paradoja, que en estos momentos Occidente, las fuerzas principales de Occidente, las que dirigen esas élites empresariales y políticas de Occidente, están compuestas en su mayoría por violadores, pedófilos.
0: Sí.
1: Demostrado por los archivos y
0: es te digo que no es muy nuevo, si vos estudiás un poco el colonialismo británico, no es muy nuevo eso. ¿Qué te iba a decir?
1: Sí,
0: bueno, pero volviendo, esto para dejar bien en claro que los principios de memoria, verdad y justicia son inamovibles. El grupo Por Soberanía, que tengo el honor de integrar, de exconscriptos, excombatientes de Malvinas y demás compatriotas que sostenemos la soberanía argentina, obviamente sostenemos los principios de memoria, verdad y justicia y vamos a marchar este 24 de marzo, 50 años del proceso de reorganización nacional y de su terrorismo de Estado. Y bueno, como veníamos hablando de independencia y soberanía, entonces vos tenés que agarrar las estructuras de tu país y enriquecerlas, y te hace todo lo contrario. Vos tenés que agarrar, por ejemplo, la estructura de medios, hacerla diversa, pero realmente diversa, porque si vos tenés oligopolio no es diverso. Si vos tenés el 80% del discurso es uno solo y es propaganda política a favor del gobierno, y ahí no tenés ninguna libertad de prensa, no tenés ninguna libertad de opinión. Entonces tenés que favorecer, como hacía la ley de medios, a los medios comunitarios. Y además, otras estructuras son, bueno, yo tuve la suerte de estudiar en un colegio nacional, que era el EMPA de Avellaneda, obviamente estudié durante la dictadura, entre el, en realidad el último año de democracia, en 75 al 79. 4 años me comí de la dictadura. No estoy de acuerdo con cómo se enseñaba, ni lo que hacían, y el régimen disciplinario que había, pero no estoy, que se entienda bien. Una cosa es estar a favor de tener un orden en la clase, que haya autoridades escolares, que haya un procedimiento de enseñanza y un programa. Y otra cosa es estar pensando, viendo qué piensan los alumnos y reprimiéndolo a cada rato con una disciplina que yo después tuve en la Fuerza Armada, en el Ejército, pero que además no es propia de la educación. Medirte si tenías el pelo cortado, ponerte amonestaciones, no dejarte hablar, que el profesor se abusase de nosotros, como por ejemplo, me acuerdo que había una que se limpiaba los lentes en la ropa de los alumnos, que nos metieran miedo por todo, en vez de tratar de enseñar por el gusto del conocimiento. Yo quiero que se entienda eso, porque nosotros somos muy concretos en temas tanto de educación como de seguridad, por ejemplo. Los valores hacen falta, pero los valores se trabajan sobre una base real, porque si se trabajan solo sobre el miedo, se desvanecen solos. Es la mejor forma de empujar.
1: No es respeto, perdón,
0: es la mejor forma de empujar para la anarquía, les digo. Claro, manejar todo por el miedo es la mejor forma de empujar para la anarquía después. Y yo venía todo esto a decirles que, bueno, que a mí nosotros nos enseñaban positivismo de principio de siglo, pero ese, de todas maneras, el nivel educativo, en cuanto a lo enciclopédico, por lo menos era bueno. Y eso era la antigua educación nacional, a nivel nacional, como por ejemplo, bueno, está hoy el universitario Carlos Pellegrini y el Nacional de Buenos Aires, pero por ejemplo el Colegio Nacional de Concepción del Uruguay, los colegios nacionales eran realmente, se volcaba presupuesto para que, nosotros teníamos laboratorios, bueno, todo, se volcaba presupuesto para que el alumno aprendiese. Vino Méndez y agarró la por directiva del Fondo Monetario, agarró la educación nacional, se la pasó a las provincias y no le dio los recursos que necesitaban. Entonces, vuelvo a decir, nosotros queremos políticas nacionales, estructurales, es decir, vos tenés que invertir nuevamente en la educación nacional y tener institutos secundarios nacionales. No, porque esto, hay un gran verso de la descentralización, y con este verso de la descentralización tenemos 11 gobernadores que van a Estados Unidos a entregar sus provincias. ¿Qué se ganó con esa descentralización? No se ganó nada. Estos no son descendientes de los caudillos que se levantaron cuando Buenos Aires le mandaba gente para manejarle la economía. Estos van y yo no duro un minuto, porque como mi provincia está hecha mierda, yo no duro un minuto si desafío al gobierno nacional. Entonces, en vez de mirar hacia su pueblo, a sus comprovincianos y decirle, muchachos, la cosa está dura, vengan, reunámonos y busquemos una manera de salir adelante, pero que no nos sometamos a la extorsión del gobierno nacional, no. Van a hacer sus negocios para ellos, para su familia, para hacer una ficción electoral de una mejora económica, y después se van, se van después de que los reeligieron y se acabó, y la provincia queda tan pobre como siempre. Y esto quiero decir porque ese es el tema de la soberanía, el crecimiento de nuestro país. Pero un crecimiento para todos, y para todos significa que el objetivo es el bienestar de nuestro pueblo argentino. No, un país. Por ejemplo, ahora dicen la economía creció un 4%. Es que en cifras creció. En cifras orientadas a la extracción, es decir, al saqueo y a la especulación financiera. Una cosa es cuando, por ejemplo, con Cristina y con Néstor crecía el país, también crecía el consumo. Vamos, muchachos, veamos, acordémonos de las realidades que vivimos. Crecía el consumo, crecía. Después viene González Fraga cuando vinieron a destruir todo con Macri, la primera parte, y esta es la segunda parte, porque ahí está Caputo. Caputo está en las dos partes, ¿vieron? No pueden tener un televisor, se creyeron que podían tener un aire acondicionado. Pero querido, yo quiero que mis compatriotas tengan aire acondicionado, televisor, que tengan una buena mesa, que puedan sentarse y hablar en familia. No estar destruidos, como están haciendo pelota todas las familias. Eso es nacionalismo. Es democracia con justicia social. Y se expresa a través de los frentes populares, que es lo que tenemos que construir. Un frente popular para poder liberar a nuestra Argentina. ¿Mm? Se hará con negociación, se hará con conflicto. Los factores de poder, de una vez por todas, tienen que entender que el poder se elige democráticamente y ese poder se ejerce con un mandato popular. Y si no les gusta, y bueno, tendrán que obedecer las leyes como se las hacen obedecer y en realidad... Y si no les gusta, y bueno, tendrán que obedecer las leyes como se las hacen obedecer y en realidad se las hacen sufrir a las clases bajas.

0: Perdón, Héctor, sí, ¿puedo hacer una cosita?
1: Sí, por favor.
0: Yo creo que esta cuestión de meterse Trump, porque Inglaterra le dijo que no a ir a Irán, y meterse con el tema Malvinas, es otra bravuconada más al estilo de lo de Groenlandia.
1: Pero no se metió, no, Trump no dijo nada, lo dijo un tipo, un asesor, lo dijo alguien, y esto lo toman a propósito. Yo le voy a explicar a mis compatriotas en los últimos cinco minutos que me quedan antes de que hablemos con Gabriel Fernández en un rato. ¿Cuál es la política de Milei sobre Malvinas? Primero, antes de llegar y faltándole respeto a los 323 compatriotas muertos en el crucero General Belgrano, dijo que admiraba a Margaret Thatcher. Se tenía que haber mordido la lengua antes de decir eso. Después de decir eso y decir que admira a Churchill y que es admirador de la cultura británica, agarra y dice que el tema Malvinas se va a solucionar consultando a los colonos británicos. Los colonos británicos quieren ser británicos. Estás diciendo lo mismo que dice Gran Bretaña, que ahí hay un pueblo y hay que consultarlos. Estás repitiendo lo que dijo la tesis de los británicos. Y después va la primera vez a la ONU, no dice nada del reclamo de Malvinas, y dice, porque la ONU no ayudó en ese tema, ni siquiera dice Malvinas. ¿Saben por qué? Porque no quiere decir reivindicar nada, porque sus aliados anglosajones se lo pueden objetar, no quiere quedar mal ante sus aliados anglosajones, ante el Estado de Israel, para el cual es el político más sionista del mundo. Es una vergüenza lo que estamos viviendo. Sí. Tenemos un sistema, realmente tenemos un régimen de ocupación, no tenemos un gobierno. Y otra cosa más, eso fue la primera vez que fue a la ONU. Y dijo, no, porque no ayudó a la solución del conflicto. No, vos atacabas a la ONU porque la ONU no estaba de acuerdo con la política de Trump y con la política de Netanyahu. Por eso lo hacías, basura. Y otra cosa más, ahora fue y recitó el reclamo soberano de memoria y lo más rápido posible, porque estaba en año electoral. Es una rata. Milei es una rata con un conjunto de ladrones. Y nos lo vamos a sacar de encima. ¿Y saben por qué nos lo vamos a sacar de encima? Porque ustedes que están allá y nosotros creemos en la Argentina, creemos en nuestro pueblo, sabemos que tenemos un país rico y somos patriotas, como los que nos antecedieron en esta lucha. Y Milei, la runfla de ladrones que lo acompaña, y los colaboracionistas con ellos y sus amos locales, son traidores. ¿Y saben algo? Los vamos a vencer.

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0: Hola, les doy las buenas tardes aquí en Rebeldes por Malvinas, porque nuestro querido compañero y bueno, combatiente por Malvinas, Héctor Francia, se encuentra en estos momentos en una conferencia sobre geopolítica, situación internacional y Malvinas en el espacio municipal de la memoria en Avellaneda. Y yo soy Florencio Morales, también combatiente en Malvinas, por Malvinas y por la patria. Y si este programa continúa al aire, Rebeldes por Malvinas, es para que nos demos cuenta en algún momento que, como decía Serrat, en estas reflexiones que grabó un lunes 20 de abril de 1981, mientras Héctor y yo en distintos lugares estábamos haciendo la instrucción de nuestro servicio militar. Bueno, que no sigamos llegando tarde donde nunca pasa nada. No voy a hablar mucho hoy porque no sé si habrán notado mi voz cómo está. No estoy en un buen momento, los fríos están haciendo lo suyo y entonces, bueno, pensé comenzar con este a quien corresponda, de Joan Manuel Serrat, de y por Joan Manuel Serrat, grabado en aquel día de 1981. Y estas reflexiones que hizo Joan Manuel Serrat sobre cómo estamos viviendo y cómo siguen tan vigentes todas estas cuestiones que describe en A quien corresponda. Y vamos a escuchar otras reflexiones que pocos días atrás Joan Manuel Serrat grabó en un video y nos hizo conmocionar, emocionar y reflexionar. Lo escuchamos a Joan Manuel Serrat.
1: Hola, bona tarda. Me llamo Joan Manuel Serrat. Algunos de ustedes me conocerán. Escribo canciones y las canto. Tengo 82 años, gozo de buena salud y un estado de conservación más que aceptable. ¿82 años? Sí, 82. Está muy bien para su edad. Eso me dicen, esperando que les devuelva el cumplido. ¿Será que la gente quiere lucir joven, verse en el retrato de Dorian Gray? De momento yo estoy encantado de estar aquí compartiendo la clausura de estas jornadas de reflexión acerca del colectivo al que se conoce como la tercera edad, las personas mayores, en fin, lo que llamaremos en confianza los viejos. Con el tiempo he llegado a eso que Pascal Bruckner llama el veranillo de la vida, o sea, ese tiempo de propina en que a menudo el alma suele conversar con sí misma. Este es un buen momento para soltar el alma. Soy un hombre agradecido con la vida y acepto el hecho natural de envejecer y los inconvenientes que la naturaleza y el tiempo demoledor me imponen con el paso de los días. Con raspones, con abolladuras, aún conservo buena parte de mis ilusiones y convivo con mis achaques, con la ayuda de los fármacos y de las prótesis, las gafas, los audífonos, en fin, esas cosas. Me gusta la vida, me gusta estar vivo y sentirme útil. Por eso me rebelo contra un mundo donde se identifica a los viejos con la falta de capacidad, de talento o de preparación. Los viejos resultan incómodos para una sociedad que potencia el gasto y busca beneficios fáciles y rápidos, en tanto que a ellos, a los viejos, los tienen marginados porque consumen menos, porque tienen menos necesidades. A los viejos se les abandona en la soledad, porque la soledad, dicen, es algo inherente a la vejez y han de acostumbrarse a ella. Pero una sociedad sin solidaridad entre las generaciones es una sociedad empobrecida. Prescindir de los viejos no solo es un acto criminal e imbécil, es como quemar los libros, es destruir la memoria. Vivir más años no significa vivir mejor, pero tampoco vivir a rastras. Envejecer es la única manera que hemos encontrado de vivir una larga vida y queremos hacerlo con dignidad. Los viejos somos un colectivo que aún tiene mucho que aportar. Que no nos hagan invisibles, que escuchen y respeten nuestras preferencias, que empaticen con nuestros problemas y con nuestras dificultades, que nos tengan en cuenta en sus decisiones. Hacer otra cosa sería tirar piedras al tejado propio. Bé, moltes gràcies, bona tarda i molt agraït per haver-vos pogut acompanyar aquests dies. Vagi bé.
0: Joan Manuel Serrat y sus reflexiones pocos días atrás sobre la vejez, que la podríamos ampliar estas reflexiones a las generaciones más jóvenes también, que también están siendo dejadas de lado por un sistema que otra vez se impuso, un sistema económico que se impuso a partir de la Segunda Guerra Mundial y que, impulsado por los Estados Unidos de Norteamérica y que, bueno, con sus organismos internacionales de crédito, ayudó a que se incrementara aún más la desigualdad en este mundo y principalmente en nuestro país, y en especial a partir de la dictadura asesina, cívico, militar, que comenzó el 24 de marzo de 1976, cuando el neoliberalismo ya se impuso como cosa corriente en el manejo de nuestra economía y de nuestra política. Bueno, ahí es cuando ese experimento, que les sale bien, no fracasaron. Nosotros, los trabajadores, clases medias, clases, inclusive clases medias altas, fuimos los que perdimos. Los que triunfaron fueron ellos. Fue un Martínez de Hoz, un Videla, un Massera. Bueno, después tuvieron su merecido esos militares, pero quienes manejaron la economía, no. Si se quiere, hubo un personaje que sí tuvo una suerte de castigo natural, se puede decir. Se llamaba Ricardo Zin, era un italiano naturalizado argentino que fue funcionario de las dictaduras de Onganía y que además llegó al Ministerio de Economía de la mano de Celestino Rodrigo en 1975, y era un economista, Ricardo Zin, que fue el ideólogo del Rodrigazo. El Rodrigazo impuso una suba del 100% en el valor del dólar, 180% en el valor de los combustibles, entre un 80 o 100% los servicios y solamente un 46% de aumento salarial. Esto ocurrió en pleno gobierno democrático de María Estela Martínez de Perón, cuando las bandas de la AAA también hacían lo suyo. No hace mucho se cumplió un aniversario del asesinato del padre Mujica. Y bueno, este neoliberalismo que a ultranza se fue imponiendo, y sobre todo en el resto del planeta y sobre todo en Occidente, a partir de principios de los 90, luego de la caída del Muro de Berlín, donde ya quedó constituido el planeta como un mundo unipolar, bueno, los alcances de las medidas neoliberales llegaron a todos lados. Entonces, los recortes presupuestarios en salud, en educación, en servicios sociales, se hicieron sentir en todos los países. No fue solamente en Argentina. Nosotros fuimos un experimento impulsado por este tipo, Ricardo Zin, que fue también el ideólogo del plan de Martínez de Hoz, que era un abogado, no era economista. Y este hombre, Ricardo Zin, falleció en un accidente de aviación el 3 de mayo de 1995, en Ecuador. No tenemos que olvidar estas cosas. Y pensemos que le hicieron morder el anzuelo a muchas argentinas y argentinos, otra vez con este cuentito que, bueno, se necesita un déficit cero, se necesita que todo sea más caro, bueno, que hayan impuesto que no haya obra pública, por ejemplo, o que se recorte a las universidades, a la salud, a los discapacitados, a los jubilados. Estamos todos locos, muchachos. Basta, no muerdan más el anzuelo. La pirámide, la punta de la pirámide, que según decían los ideólogos neoliberales de los 90, si la pirámide estaba muy rica en la punta, iba a dejar derramar hacia abajo toda la riqueza que fuera necesario que sobrara. No sobró nada, se la quedaron toda ellos. Y entonces tenemos que tener eso en claro, tenemos que pensar en defensa propia para que tengamos una patria justa, digna, soberana. Y por eso mi homenaje a esta marcha en defensa de la educación universitaria, la educación pública y gratuita, que es un orgullo de nuestro país, y la escuchamos a Mercedes Sosa con la canción de Violeta Parra, Me gustan los estudiantes.

los versos incomparables de Violeta Parra para definir que le gustan los estudiantes, cantado por la gran voz de Argentina y de Latinoamérica, Mercedes Sosa. Y a propósito de Mercedes, a quien siempre reivindicaremos acá y la recordaremos, quiero hablarles de Milo J. Se llama Camilo Joaquín Villarruel. Tiene 19 años, nació el 25 de octubre de 2006 y se está imponiendo como un cantante, como para que no me digan que siempre traigo cosas de antes, cosas viejas, y tuvo una iniciativa maravillosa. En uno de sus discos editado el año pasado, precisamente convocó una vieja grabación de Mercedes Sosa e hizo dúo con ella. Que empiece ya, Dayana, gracias, te doy las buenas tardes. Y siendo las 20 horas justo, acá en Buenos Aires, República Argentina, vamos escuchando de Jaime Dávalos y Eduardo Falú, Jangadero, por Milo J y Mercedes Sosa. Ya los estamos escuchando.

Tanto tiempo de tu tío, ¿no? ¿Cuánto tiempo lo conocí yo, eh? Sí, sí, sí, sí. Entramos en Jangadero, ¿no? Jangadero. Jangadero. Claro. Tiene que salir en la primera, ¿eh?

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1: Haciendo un dúo con una grabación inédita de Mercedes Sosa, que había grabado esta canción del jangadero de Dávalos y Falú allá por antes de 2006 para hacer un dueto con Soledad que nunca se publicó. Y le llegó al productor del disco de Milo J esta grabación y decidieron incluirlo como un dúo. Y quedó maravilloso. Y vamos a recordar ahora sí un personaje de nuestra música folclórica que el 12 de mayo de 2008 falleció. Don Adolfo Armando Ábalos había nacido en Buenos Aires el 14 de agosto de 1914 y falleció en Mar del Plata, como ya les dije, el 12 de mayo de 2008. Pianista, compositor, figura fundamental en lo que a interpretación pianística del folclore argentino se refiere. Fue integrante del célebre grupo Los Hermanos Ábalos y dio a conocer muchísimas canciones como La Zamba de los Yuyos, Agitando Pañuelos, El Gatito de Tchaikovsky. Y vamos a escuchar ahora uno de sus grandes trabajos como compositor. De don Adolfo Ábalos y del resto de los hermanos Ábalos, porque su generosidad era así. Él componía, pero figuraban todos como autores de las canciones. Nostalgias santiagueñas por un recordado grupo, maravilloso grupo instrumental folclórico argentino que se llamó Marcama. Vamos a escuchar Nostalgias santiagueñas.

Los Ábalos, nostalgias santiagueñas, y así recordamos a don Adolfo Ábalos, que este 12 de mayo se cumplió un nuevo aniversario de su partida. Pero queda, su obra queda y la recordamos, y eso es lo principal. Tampoco olvidemos lo que significó esta marcha por la educación pública, por la educación universitaria, pública y gratuita. Bueno, hoy, como me escucharán, no puedo hablar mucho, pero tenemos que estar más unidos, tenemos que darnos cuenta que ya no nos pueden seguir vendiendo espejitos o papelitos de colores. Ya está, ya está. Es el fracaso de esta gente, que es su... Es su triunfo, por supuesto, porque se llenan de plata, ¿eh? Porque al no haber plata para todo lo fundamental que hace movilizar al país y a su gente, señores, tenemos que pensar que se están llevando durante este año el tercer Producto Bruto Interno, el tercer PBI desde que asumieron, 24, 25, 26, y el año próximo se van a llevar otro más. Entonces, basta. Muchos que son antiperonistas han pensado por qué lo son. ¿Tienen en claro por qué lo son? ¿O por qué están en contra de lo nacional y popular? No hablemos de peronismo, porque se puede ser nacional y popular desde el radicalismo, desde la izquierda, desde muchas otras posturas políticas. Entonces, basta. Lo principal es que sigamos un camino que nos lleve a otra cosa. Como decía y dice siempre Héctor, no puede ser que venga un tipo, un cara dura como González Fraga y diga que se creían que con un sueldo podían tener aire acondicionado, cambiar el auto, irse de vacaciones. Sí, señor, sí, en un país normal pasa eso. Eso es lo que yo le respondo, señor González Fraga, que está además imputado en una causa por estafa. Y vamos a escuchar a una cuestión que en el Teatro Nescafé de las Artes de Santiago de Chile, Pat Metheny sorprendió a todo su público, el gran guitarrista de jazz, Pat Metheny, el 7 de septiembre del año pasado, con su particular versión de El Pueblo Unido de Quilapayún. Vamos a escucharlo.

¿Cómo habrá impactado en el mundo esa sublevación popular en Chile en el año 2019 que un artista sensible como Pat Metheny tomó una de las canciones fundamentales de esa lucha y sorprendió al público de Chile dándole su interpretación? Y nos vamos a Brasil. Vamos a escuchar ahora una canción no tan conocida de Milton Nascimento y que habla de lo mismo. Así como hablamos del pueblo unido jamás será vencido, vamos a escuchar a Milton Nascimento en una canción que se llama Credo. Y en Credo, él lo que dice es: caminando por la noche de nuestra ciudad, cargando la esperanza y apagando la oscuridad. Vamos caminando por las calles de nuestra ciudad. Vivamos derramando la juventud en los corazones. Tenga fe en nuestro pueblo que él resiste. Tenga fe en nuestro pueblo que él insiste y despierta nuevo, fuerte, alegre y lleno de pasión. Vamos caminando, perdón, con manos abiertas y con el alma nueva. Vivir sembrando la libertad en cada corazón. Tenga fe en nuestro pueblo que él despierta. Tenga fe en nuestro pueblo que él asusta. Caminando y viviendo con el alma abierta. Iluminados por el sol que viene después del temporal. Vamos, compañeros, por las calles de nuestra ciudad, cantar sembrando un sueño que va a tener que ser real. Caminemos por la noche con la esperanza y caminemos por la noche con la juventud. Esto fue compuesto, y ya Dayana lo podés empezar a alargar, porque empieza muy bajito y va subiendo. Y esto fue compuesto por Milton Nascimento en 1978, en plena dictadura de Brasil, y forma parte de uno de los discos icónicos de la música popular brasilera, que es Clubes de Esquina 2. Y lo vamos escuchando.

Credo, por Milton Nascimento, de su Club de Esquina 2, álbum fundamental en la historia de la música popular de Brasil, y así como el pueblo unido jamás será vencido, y que vamos a despertar en medio de la noche y vamos a derramar juventud y vamos a derramar libertad bien entendida, no lo que el desastre que hicieron con la interpretación de la libertad. Y nos vamos ahora a una grabación muy particular y vamos a cambiar el orden de los temas y vamos a escuchar ahora una versión para darnos esperanza a todos del Sube, Sube, Bandera del Amor de Víctor Heredia.

0: que cantan siempre tendrán futuro. Quedémonos con esta frase y pensemos que se va a hacer realidad una patria justa, libre y soberana. Depende de nosotros, de que nos demos cuenta qué es lo que nos conviene y qué es lo que no nos conviene. Bueno, yo por mi parte los dejo, les doy las buenas noches y siendo ya 20:30 justo acá en Rebeldes por Malvinas, le digo gracias Dayana y continúa Rebeldes por Malvinas porque vamos a escuchar uno de los editoriales maravillosos de Héctor Francia, del querido doctor Héctor Francia, combatiente por Malvinas y por la patria. Hasta el jueves, por mi parte, Rebeldes por Malvinas continúa. Y muchas gracias.
1: Buenas noches, esta es una nueva edición de Rebeldes por Malvinas, el programa que hacemos nuestro actual operador Nahuel, pero mandándole un saludo muy cariñoso a nuestra querida Dayana, que esperemos que esté pronto de vuelta con nosotros. El ex conscripto médico combatiente de Malvinas, doctor Florencio Morales, que sirvió en la 10ª Compañía de Ingenieros en nuestras islas en la guerra de 1982, y quien les habla, Héctor Francia, que serví en la Compañía A del Regimiento 7 en Wheeler Ridge o Cerro de la Radio, en Marcia, que serví en la Compañía A del Regimiento 7 en Wheeler Ridge o Cerro de la Radio en Malvinas durante la guerra de 1982.

populares todo el tiempo. ¿Qué es lo que hace Milei y su régimen fascista neocolonial? Que esa es la definición política, de ciencia política que hemos dado de ellos. Son fascistas colonialistas, algo raro, algo nuevo. El fascismo era totalitario, era un terrorismo de Estado, pero mínimo tenía cierto barniz nacional, que estos muchachos ni siquiera eso, es decir, son totalitarios, son explotadores, represores, pero encima son coloniales, no colonialistas, ¿eh? Colonialistas son los que dominan a otro pueblo, estos son coloniales, quieren empobrecer y embrutecer a nuestro país para convertirnos en la colonia que ellos, donde ellos sean la minoría privilegiada y entreguen nuestras riquezas, tanto materiales como financieras, porque por eso es la fuga financiera, a poderes extranjeros e internacionales. Y bueno, en esta reacción que estamos haciendo, yo tengo el honor de formar parte del grupo Por Soberanía, línea fundadora que creamos es Conscriptos, que servimos en Malvinas durante la guerra de 1982, para tratar de defender la soberanía en sus distintos aspectos, como siempre decimos acá, aspecto político, económico, cultural y en los supuestos que se dan en nuestra realidad, que es, por ejemplo, la extranjerización de la tierra, contra la extranjerización de la tierra. En eso nuestros compañeros del CECIN La Plata iniciaron una acción de amparo que fue en el juzgado de Kreplak, que fue exitosa y vaya para ellos nuestro reconocimiento siempre. Y nosotros hemos sido marchantes al Lago Escondido, siempre denunciamos y explicamos el tema de la extranjerización de la tierra y el daño que nos hace, y que es un instrumento sempiterno de las potencias. Mandan a sus ciudadanos a comprar tierras en el extranjero, y cuando hay un conflicto soberano entre el Estado local y ese ciudadano extranjero, por ejemplo, Joe Lewis, aparecen ellos. No es nuevo, no es nueva esta política de las potencias coloniales. También estamos en el tema del Paraná, que es mucho más. Nosotros cuando empezamos acercándonos al tema del Paraná, hablaban de la hidrovía. Nosotros descartamos el tema de la hidrovía porque es un todo vivo, los ríos, que tienen que ver con el clima, que tienen que ver con las producciones de los pueblos aledaños, no es un canal nada más. Entonces hay una serie de variables a tener en cuenta cuando fuimos profundizando, y somos parte del Movimiento Federal por la Soberanía Nacional, que defiende una utilización racional del Paraná y de todos nuestros ríos, pero hemos ido más allá. Tiene que ver con el comercio exterior y la dirección de ese comercio exterior para que sea la inversión necesaria para nuestro desarrollo nacional, y tiene que ver con el manejo de nuestros puertos, que sea transparente, que se pesen y se sepa qué sale de nuestros puertos, y tiene que ver con el manejo, obviamente, de nuestros ríos, el dragado, que sea un dragado adecuado, no excesivo. O sea, estamos en el tema del Paraná, estamos en el tema de la extranjerización de la tierra, estamos en el tema del uso de nuestros recursos minerales, porque hay, como hemos dicho varias veces, mucha alegría en ciertos gobernadores porque viene una empresa canadiense o australiana y por unos años le deja algo de empleo y a ellos millones para ser reelegidos, y cuando se van, como el mineral está destinado a ser extraído y luego que no quede más nada, dejan todo vacío y el pueblo vuelve a una pobreza que ellos, ocultaron durante unos años. Obviamente, estamos en el tema de la defensa de la soberanía argentina en el Atlántico Sur y la defensa de nuestros intereses antárticos. Y bueno, vemos que ya nos estamos moviendo. Este grupo Por Soberanía que yo integro, hicimos este año el acto ante la Embajada Británica el 2 de abril, después hicimos el acto ante el Banco Central denunciando el nuevo endeudamiento de Milei, como lo habíamos hecho antes con los bancarios en el 2018 por el endeudamiento de Macri, porque la deuda externa, y como lo vamos a hablar hoy con Néstor Fodero, es un instrumento de dominación extranjera. Así lo armó Estados Unidos a partir de Bretton Woods, una conferencia en 1944, donde pudieron imponer el dólar como divisa, es decir, como medio de intercambio comercial. Entonces necesitas siempre dólares y ellos no tienen problema porque ellos los emiten. Ellos tienen, acá hablan de equilibrio fiscal, que además es falso, y los gringos tienen unos desequilibrios de la Gran Siete, solo que tienen 10 portaaviones que te meten en los océanos, ¿no? Pero bueno, eso no significa que nosotros tengamos que bajar el copito.

esto, como hace este traidor de Milei y todos los que lo acompañan. Y entonces decíamos que echamos en temas soberanos, y para nosotros, toda, vieron, la vida son elecciones, y esas elecciones uno va entre algo que ve que por ahí no es lo mejor, pero es lo que hay, y es lo mejor en el sentido de que para el campo nacional y popular es bueno y tiene propuestas que nos interesan, y hay referentes que nos interesan, y otros que son directamente traidores y no hay forma. Ahora el 7 de septiembre, yo vivo en Capital, pero bueno, la gente de la provincia de Buenos Aires los llamamos a votar por Fuerza Patria para poder detener a Milei. Aunque sea, como mínimo, miren, como un instrumento político. Cuando vos le das poder al que está en contra, supuestamente, ¿no? Digamos, porque algunos andan, van para acá y van para allá, pero bueno, son parte de la política. Lo que interesa es que cuando vos le das al que se pone en la feria de frente, bueno, hay discusión. Entonces no hay una motosierra como la de este Milei, que como hemos planteado varias veces acá, no sabemos si el tipo es un psicópata, es un totalitario sin duda alguna, agarró un libro de texto, es una locura, ¿no? Parece un cuento de esas ficciones donde el rey tiene una idea y se le impone a todo el reino y destruye todo el reino. Bueno, entre Milei y Schwarzenegger creo que hacen lo mismo. Parecen esos científicos locos que para imponer una idea destruyen el mundo. Bueno, son así, ¿eh? Es lo que están haciendo. Lo que están haciendo es destruyendo el Estado Nacional Argentino, ¿m? Y convirtiéndonos en una colonia. Y nos estamos enfrentando a ellos. Así que el 7 de septiembre les pedimos que nos acompañen y que voten a Fuerza Patria. Y después de votar a Fuerza Patria, exigirle a Fuerza Patria, obviamente. También pedimos por la liberación de la doctora, la presidenta doctora Cristina Fernández de Kirchner. Se dice, creo que hay un trato protocolar que mientras cuando un ciudadano fue presidente, se le sigue diciendo presidente, porque ha sido objeto del lawfare o guerra jurídica, y los Estados Unidos han querido nulificarla. ¿Y por qué lo sabemos? Porque lo dijo el ex embajador Edward Prado cuando vino a la Argentina y dijo: vengo a ayudar a la justicia argentina. Gringo, ¿qué venís a manejar la justicia argentina? Sí, ya la están manejando, de la mano de Rosecrans, de la mano de Lorenzetti, de la mano de Rosati, perdón, y de la mano de parte de Comodoro Py. No toda la justicia, pero Comodoro Py y parte de la justicia de Capital son parte del lawfare o guerra jurídica, que significa perseguir a los líderes populares para conseguir excluirlos de la lucha política, y de esa manera también excluyen los objetivos nuestros populares, que esos líderes levantan, porque por eso lo seguimos, porque si no levantara esos objetivos no lo seguiríamos. Entonces acá también pedimos por la liberación, la nulidad de la sentencia que se aplicó a Cristina a través del recurso de revocatoria que han puesto. Con eso creo que sería un instrumento suficiente. Después cerrar las causas y dejarse de joder ya, porque los conflictos políticos que se resuelvan en la arena política. Y Mauricio, ya te serviste bastante del Poder Judicial. Ya está, ¿cómo se dice? El Godfather, el mafioso, ya está. Ahora sentate a ver si podés ganar una elección de vuelta. Yo lo veo difícil, pero deja el Poder Judicial, porque en el sector popular que nosotros integramos, yo he ido varias veces a las manifestaciones a tribunales pidiendo la liberación de los que eran presos, perseguidos políticos durante el gobierno de Macri, y también durante el gobierno de Alberto, que no fue a fondo con eso, no fue a fondo, digamos, con eso, con otra cosa, pero bueno. Si se enturbia el Poder Judicial, muchos creen que, bueno, se queda ahí porque el Poder Judicial te dice: yo te acompaño hasta el cementerio, pero no entro. Esto me lo dijo un conocido que conoce gente de la corte, ¿no? Yo digo, no sigan jodiendo porque van a entrar. Hace poco, un libertario, un bobo, porque realmente es un bobo, habló sobre lo que pasó en la Revolución Francesa con los jueces. Yo lo vengo diciendo hace rato. Digo, lo que pasó con la Revolución Francesa con los jueces y lo que pasó acá en la primera junta. Los jueces eran parte del antiguo régimen. Mantenían los intereses, como hacen estos del lawfare, mantener los intereses anglosajones y de los grandes grupos económicos.
hacían como un equilibrio, lo hacían como un instrumento de aplicación de política directa, que es lo que hacen estos. O sea, arbitrario. ¿Qué pasó con la Revolución Francesa? Cuando llega la Revolución Francesa agarran y ejecutan a los jueces. Yo no quiero ejecutar a los jueces, no es el tema. Pero a algunos se va a haber que pasar los retiros. Hay que hacer una reforma judicial, de eso no tenemos ninguna duda. Sobre todo del fuero federal. Y el otro tema es que, ¿qué pasó con la primera junta? La primera junta, como todo gobierno que llega, le pidió a los autoridades que estaban en ese momento que juraran lealtad a la primera junta. Y la audiencia, que era el tribunal máximo del virreinato español, se negó. La metieron en un barco y la mandaron a España, a la audiencia completa. O sea, ellos, mejor no creerse intocable, porque nadie es intocable. Y ahora la manifestación que hubo en Lomas le dejó bien en claro al payaso este y al enemigo de Malvinas, que es Esper, que no pueden estar haciéndose los populares cuando lastiman a nuestro pueblo todo el tiempo. ¿Por qué digo que Esper es enemigo de Malvinas? En septiembre del 2016, el pelado este de mierda, porque es así, y pido disculpa por la palabra, me habían dicho que me contenga, bueno, vamos a tratar de contenernos. Puso un tuit en el que dice: las Malvinas no son argentinas, las perdimos en la guerra, bien por Macri yendo al Reino Unido a pedir que den plata. Estaba en el macrismo y él apoyaba al macrismo. Ese es Esper, ¿no? Después que buscó compañeros que siempre se sirven para... No sé por qué se acercan a los traidores, esos no son compañeros míos, ¿no? Estuvieron en Malvinas, pero no son compañeros míos. Se acercan a estos cachivaches. Esper es traidor, punto. Después tiene el tema del narco, tiene el tema de que es un perverso, pero es un traidor, es así. Bueno, pero yo quería hablar algo antes de... Todavía me quedan unos minutos, que es lo que importa, es de la Argentina post-Milei. Y en la Argentina post-Milei, todo relacionado con Malvinas, ¿eh? ¿Por qué? Porque como siempre decimos acá, si no fortalecemos a nuestro pueblo, no hay posibilidad de volver a Malvinas. Cuando hay traidores en el gobierno, la lucha es en toda la Argentina bicontinental, no es solamente en el Atlántico Sur. Y en la conciencia de nuestro pueblo, la batalla cultural, que la vamos a ganar. Entonces, sobre esos presupuestos tenemos que analizar la realidad actual. Y eso tiene que ver con la Argentina post-Milei. O le queda la mano a Villarruel y a los grupos económicos y a la embajada más Macri, o ingresa el Campo Nacional y Popular. Ahora, el Campo Nacional y Popular nosotros tenemos de todo, eso ya lo sabemos. Ahora, el Campo Nacional y Popular tiene que estar preparado, porque va a ser una lucha, porque si los otros se quedan afuera, cuando van para afuera, en vez de justificar cualquier desastre como están haciendo ahora, qué sé yo, se le cae una lapicera a Kicillof y lo van a querer matar, supongamos que sea Kicillof el presidente. Y eso nos lleva a pensar en distintas variables para la Argentina post-Milei. Una es cuál tiene que ser nuestra política exterior. Eso es fundamental. En engendro de Milei, saben que acá lo denominamos engendro porque es una idea mal concebida. Si van al diccionario, engendro es una idea mal concebida. Él es un bicho mal concebido. Si en política exterior, nosotros tenemos una región, una zona, donde tenemos intereses estratégicos, donde se trata justamente de hacer producciones conjuntas, crear mercados conjuntos y salir desde ahí, inclusive políticamente, hacia la relación con las tres potencias actuales que son Estados Unidos, Rusia y China. Y esa zona es México, Centroamérica, Sudamérica, el Atlántico Sur y la Antártida. Esas son nuestras zonas de interés estratégico. Fuera de ello tenemos las repercusiones que se generan en toda el ámbito mundial, las relaciones que vamos a tener que tener siempre con mucho cuidado para no llevarse un camión por delante, pero con firmeza con la potencia continental, que son los Estados Unidos. Y Medio Oriente no es asunto nuestro. Es así. Medio Oriente no es un tema de la política exterior argentina.
Y yo vuelvo a decir a la Embajada de Israel, a la DAIA y a la AMIA, que tengan en cuenta que les están haciendo un terrible daño. Yo estoy teniendo compatriotas que tienen mucha bronca por la política de Milei. Porque Milei, encima, siendo presidente, y no teniendo por qué representar a una iglesia en especial, porque ya no representa al presidente de la Iglesia Católica, y si bien Valtedeum, porque la primera junta hizo lo mismo, es una tradición, empieza a predicar el Antiguo Testamento muy en consonancia con ciertas religiones que están en Estados Unidos, porque eso justifica su poder. De ahí viene la cosa. Pero flaco, vos sos presidente de la nación, no me prediques. Yo vengo de familia católica. Tengo mis dudas científicas sobre la religión, pero bueno, vengo de familia católica. No me prediques otra religión. Yo no te pido que me prediques la mía, pero no me prediques otra religión. Porque me estás pisoteando. Bueno, y ese es, en materia de política exterior, el problema en que nos mete Milei. Nos mete en un, lo que es un avispero, como es Medio Oriente. Y no somos Estados Unidos, que tenemos 10 portaaviones y una necesidad inacabable de recursos naturales, porque somos un imperio dominante y avasallador. Somos un país que queremos crecer, que queremos ser independientes, que estamos dando la lucha, pero no somos Estados Unidos. Y tampoco nos interesa ser Estados Unidos, eso que quede claro. Entonces, y después tenemos el tema de la deuda externa. La deuda externa sí es, ahora vamos a hablar con, en la nota con Néstor Forero, pero la deuda externa, si nos dicen nosotros los excombatientes de Malvinas, los que tenemos cierto amor por la independencia y nuestro pueblo, habría que repudiarla. Pero ahí tenemos dos partes. La parte del fondo, la realidad que el fondo recayó en ilegalidades consecuentes con las presiones políticas que recibió y dio préstamos políticos, tendría que hacerse cargo ellos. No está mal, quizás habría que ver cuál es la incidencia. La idea de decirle, bueno, ya que vos diste un préstamo político, te pagamos por la cuota que anualmente depositamos. Hasta ahí te pagamos, te pagaremos 100 años eso, pero de ahí no pasamos. Es una idea, habría que desarrollarla a fondo. La otra es la deuda privada. La deuda privada, señores, hay mucha gente, muchos argentinos, entre comillas, que compran títulos de la deuda. Es más, empujan negociaciones de la deuda o negociaciones como, por ejemplo, el pago de los fondos buitre. Y están de los dos lados y ganan un montón de plata. No son argentinos, no son sinvergüenzas. Entonces, respecto a la deuda privada, que 100.000 millones tomó el muchachito Mauricio, con el amigo Caputo, que no sé cómo puede estar dos veces Caputo, la verdad que... Bueno, la cuestión es que la deuda externa es un tema de liberación o dependencia y por eso lo tratamos. Y tiene que haber quita, reducción de intereses y recobro. Es decir, yo no te voy a... Si vos sos argentino, ¡buah!, naciste acá, y vos estabas del lado de tomar deuda y también compraste títulos para ser acreedor, bueno, querido, hiciste mal negocio. A vos no hay que pagarte. Es así, muchachos. Y para eso hay que tomar la investigación que hizo Olmos de la deuda externa y agregarle todo el tramo actual y decir, bueno, a ver quiénes se beneficiaron. Bueno, flaco, vas a tener que hacer una contribución patriótica. No te pido que te expropie. No, eso no. Nosotros venimos, nuestros valores son los constitucionales, no como hace este sinvergüenza que es la propiedad y la libertad de unos pocos y una oligarquía. Los valores son los constitucionales y estamos, sí pedimos que, obviamente, si hiciste negocios con nuestro país, pagalos. Y por último, el tema de las políticas sociales, el tema de las políticas laborales. Y aquí ingresa la cuestión de que nos movemos en dos realidades, una realidad material y una realidad virtual. Entonces nuestra vida está atravesada por ambas, y miren cómo está atravesada por la realidad virtual, que Milei ganó gracias a esa realidad virtual, engañando y atacando y entrando en gente que no tenía preparación para resistirla. Y en esas dos realidades se da también el tema del consumo, el tema de la producción y el tema del empleo. Estamos con pautas de empleo del siglo XIX, 8 horas, cuando en realidad vamos hacia una sociedad automatizada que reemplaza a través de las tecnologías como la informática, la robótica y la tecnología de sensores la presencia humana. ¿Cómo es que se llegó a ese avance de la ciencia? A través del esfuerzo histórico de la humanidad. Hubieron esclavos, hubieron siervos, hubieron y hay trabajadores explotados, y con eso
en distintos centros científicos se pudieron hacer adelantos, y esos adelantos, o determinadas personas, se desarrollaron en la industria y conformaron la sociedad tecnológica actual. Bueno, si toda la humanidad, si para que un científico investigue, otro tiene que limpiar el piso, tienen que preparar la comida y demás, entonces la ciencia es un producto de la humanidad. Ahora, en lo privado, por unos años vas a tener obviamente un derecho sobre ese adelanto científico, pero si vamos hacia una sociedad tecnificada, o se quedan el beneficio de necesitar menos trabajo, se la quedan unos pocos, o dejamos la jornada laboral de nuestros abuelos de 8 horas y pasamos a una de 4, y nos dejamos de joder con el tema del máximo de edad para jubilarse, porque si no pasan a retiro, no pasamos a retiro los mayores, no va a haber lugar para los jóvenes. Y hay que tener política para los jóvenes también. Entonces, bueno, yo siempre me quedo corto con este tema, pero yo creo que en la era post-Milei, nuestro campo nacional y popular tiene mucho para hacer. Tiene que discutir esos temas, discutir el tema de quién se apropia de los beneficios de la ciencia, de esta sociedad automatizada, y el hecho de que si es automatizada, que sea para todos, y no poner a uno a trabajar 12 horas y tener 10 sin trabajo. ¿No es así? Ahí está nuestra Constitución. Nuestra Constitución, el artículo 14, tiene libertad económica y propiedad, y ahí se forma el mercado, pero también tiene una serie de derechos sociales importantísimos del artículo 14 bis. Y esas obligaciones son la base de equidad. Porque mal que le pese al traidor de Milei y la runfla y horda de sinvergüenzas y ladrones que tiene, nuestra sociedad tiene diversos tipos de valores. Primero, la equidad. Porque no le podemos exigir a nadie, llamar a nadie libre, si no le damos la base mínima de dignidad y de derechos para poder vivir. Luego, en base a eso, habrá relaciones libres y habrá quien podrá vivir mucho mejor comprando en el mercado, y perfecto. Y luego, recién podemos exigir la obligación de cumplir con un orden legal. Entonces son varios derechos, varios valores, no solamente propiedad y libertad de unos pocos, como hace este sinvergüenza y su horda de ladrones, que han quedado más claro que nunca que son ladrones, de Milei, sino que es equidad, libertad y orden y todo legal, y eso uno junto al otro. Es un esquema. Nosotros esos valores los vivimos sin necesidad de ponerles nombre. ¿Y saben por qué vamos a dar esta lucha y la lucha por la independencia? Porque ustedes que están allá son patriotas. Y nosotros también. Y queremos este país. Queremos esta bandera, y las Malvinas son argentinas. Y Milei, la runfla y horda de colaboradores, los que saquean con ellos, los Menem, la hermanita, Stusenegger y demás, son traidores. ¿Y saben algo? Los vamos a vencer.

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